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Bienvenidos, ¿cómo les va? Ya estoy la subida en Instagram, no se la pierdan, porque además van a ver mi look el día de hoy, que obviamente está a tono con esta fecha. ¡Vamos a Argentina!

0: Estamos dando comienzo a ¿Qué hay de nuevo? El informativo de primera mañana de 7 a 8, que se erige como el predilecto de los rosarinos y de la gente de la región. Como les dije, subí una historia previo a comenzar. Estoy gorrita celeste, camiseta oficial. Por supuesto, gracias Sports 78 y digitalsport.com.ar. Hasta la letra con la que escribí, hasta con la tipo. Una bufanda también de color azulino. Bueno, vamos. Bueno, hasta el micrófono de Radio Fisherton también acompaña con el color. Es un azul divino. Bueno, vamos a dar los datos del tiempo. Yo venía tan al trote que, sinceramente, les digo en serio, no sentí frío. A lo mejor está helando, no se queden con mi sensación. Yo venía además, no se queden con mi sensación. Igualmente venía muy emponchada, o sea, bien, o sea, con suéter de lana, tapado largo de lana. 2 grados 2 décimos. Y la sensación térmica está bajo cero. Yo no sé qué sentí, porque encima no encontré un guante, tenía uno solo. Dije, nada. Así que salí con las manos desnudas. Y no las tengo frías, no sé. Me levanté así, fervorosa. La sensación está bajo cero, medio grado, 0.5. El cielo está despejado. Esto nos da a entender. Ah, esperen. Esto nos da a entender que cuando salga el sol, lo va a hacer con toda, porque el cielo, como les digo, está despejado. Les cuento, la humedad toda. Quizá eso también, al venir al trote, me hizo entrar en calor, entre comillas, ¿no? 100%, 100. No, 99, arañando, 100, redondo. La presión, 1016.5 hectopascales. El viento sopla del noroeste a 10 kilómetros por hora. La visibilidad es óptima. Hoy no hay neblina, como les digo, y además el cielo está despejado. Vamos a tener sol todo el día. Por la tarde va a estar ligeramente o parcialmente nublado. Es decir, algunas nubes se van a hacer presentes. El cielo no va a estar tan diáfano como en un comienzo. Pero porque se tiene que vestir de celeste y blanco. ¡Ajá! ¡Ajá! Hasta el tiempo nos acompaña. Bueno, a ver, les quiero decir a qué hora va a salir el sol. Que todavía no me apareció esa data. Se me esconde. A ver. Hablando de música, ¿qué tal? ¿Qué les pareció el inicio del Mundial? El festival en México, en el Estadio Azteca. A mí me encantó. Critican por criticar, no sé. Yo siempre digo, el que ¡ay, Dios mío! ¿Qué se hizo Shakira en la cara? ¿Qué era una doble? Es una genia. Miren, no es santa de mi devoción, en el sentido que yo no consumo la música de Shakira porque no es mi gusto. Tengo que reconocer que es una grosa, que no por nada siempre ha logrado lo que ha logrado. Y es una genia, a mí me encanta el tema Dai Dai, que es el que yo bailé en la historia, en el reel, y que es el himno oficial del Mundial, y se presentó como segundo himno oficial. O sea, bailó Shakira, cantó Shakira con su compañero africano. Pues digo, todas las críticas, realmente, destructivas, peyorativas, las dejo a un lado porque parten de voces que generalmente no hacen nada. La gente que no, yo digo siempre, hace y después critica, porque cuando uno se pone a indagar, generalmente el que más denosta es el que no hace nada. Y no como Cristian Castro cuando nos invita a no hacer nada. Yo me quedé con ganas de escuchar a Cristian Castro ahí, porque Cristian Castro es un personaje donde obviamente sabe hacer show, donde lo sabe hacer. Si lo hubiesen llamado, es más, lo tendrían que haber puesto al lado de Bocelli. La chica divina, no la conocía, me encantó también, una voz hermosa. Bueno, Bocelli, qué decir, ¿no? Impecable. pero faltó la voz de Cristian Castro.
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0: Faltó la voz de Cristian Castro. Yo decía Luis Miguel ante todo, pero bueno, como siempre reitero, hay tal hermetismo que no se sabe si tiene un problema de salud, si no, o si no quiso ir. Porque, ¿se imaginan Luis Miguel ahí? Aparte hubiese quedado para la historia. Por eso yo creo que debe haber tenido un impedimento, porque hubiese quedado para la historia. México, el rey sol, el mexicano, Luis Miguel. Pero después Cristian Castro, que es la segunda voz más linda de México y una de las más bellas del mundo. Por eso digo, hasta si quieren vestirlo de traje, vístanlo de traje. O sea, Cristian Castro sabe. Y su garganta, sus cuerdas vocales hubiesen también embelesado mucho más la ceremonia. Para mí, o sea, un gran error, pero bueno, la FIFA tiene sus cosas. Yo, si tendría que haber seleccionado, no lo dejo fuera. Primero, Luis Miguel, averiguo cómo está, primero, y Cristian Castro no lo dejo fuera ni por casualidad. Igualmente, digo, lo que se presentó me gustó, me re gustó. ¿Podría haber sido mejor? Sí, quizá, todo es más perfectible, pero no, se han lucido bien todos. Reitero, la chica, perdón que no recuerdo el nombre, pero no. A ver, vamos a mencionarla como corresponde. ¿Dónde está el celu? Acá. Voy a tomar agua porque ya tengo las cuerdas vocales. ¿Cómo se llama la artista femenina que cantó junto a Bocelli en el Estadio Azteca en la apertura del Mundial? Ella es surcoreana, la cantante surcoreana, que obviamente muchos la deben recontra conocer, yo no, pero bueno, ambos interpretaron en vivo el nuevo himno oficial del torneo titulado DNA, que significa ADN. DNA es in English. En el Estadio Ciudad de México, en el Estadio Azteca. A mí me encantó lo de ellos, me encantó lo de Shakira. Estaba la cara medio rara, si se puso lentes, ¿cuál es? Lenny Kravitz canta con todos. Lenny Kravitz, bueno, pero por mencionar así a los grosos y después los no tan grosos también. Ah, ahora una mujer que apareció con lentes ahí. Ay, ¿por qué está con lente? ¿Qué se tapa? Yo, a lo mejor se quiso tapar algo, a lo mejor le dijo, bueno, me calzo unas gafas, tengo unas ganas de calzarme gafas y ya está. Bravo Shakira, bravo esta chica, ya es bravo Bocelli y todos los que estuvieron ahí. La verdad que me gustó. David Guetta, que fue el que musicalizó el himno, ADN. Bueno. Estuve ausente el viernes por cuestiones de salud y tengo mucha salud, así que quiero agradecerles, pero con un corazón así tan grande que no entra en el estudio de toda la radio, por la cantidad de mensajes amorosos que me han llegado de parte de ustedes. Salió todo perfecto. Reitero, como siempre escuchamos en el spot de Grupo Oroño, Hay que hacerse controles. Bueno, gracias al doctor Guille Carnevale, gracias a Ale, el anestesista que estuvo ahí, el cardiólogo, los médicos, la verdad, un lujo. Estuve en Sanatorio Centro, me atendieron re bien, los encargados de recepción, todo. Bueno, fui con mi hermana y con mi cuñada, así que gracias. Mi sobrina, Elena, gracias porque me acompañaron. Bueno, mi mamá no lo hizo por una cuestión de impedimento físico, si no hubiese estado ahí también. Y mi papá, que desde arriba, obviamente, monitoreó todos los hilos para que salga todo perfecto. 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Un beso a Nico Villavicencio, un beso a Virginia Vici, bueno, un montón de para agradecer. Me quedaría hasta las 8, pero tenemos mucho, mucho, mucho para contar. Así que, les dije a qué hora sale el sol, a las 8 y 4 de la mañana. ¡Ah! 8 y 4. Y se esconde a las 6 de la tarde con 3 minutos. A las 10 hay partido, ¿recuerdan? Bienvenidos. Welcome, everybody.
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0: Los ubico en el calendario. Hoy es 16 del 6. Están de paro las universidades en Rosario. Estamos arrancando hoy martes. Ayer, recordemos, feriado, fin de semana largo. Poquito movimiento hubo. De hecho, el menor de los últimos casi 20 años. Bueno, hoy es 16 del 6, 16 de junio de 2026. Muchos 6, para los que les gusta la numerología. 16 del 6 de 26. Ahí vamos. ¿Saben qué? Bánquenme un toque que me voy a poner tapado, me agarro frío. ¿Vieron con ese calor que vine? Está calefaccionado acá, pero igualmente, vale tapadito.

no le encontraba la manga al tapado. La segunda. ¿Vieron cuando uno quiere hacer las cosas rápido? Que tarda el triple. Bueno, eso me pasó. Argentina juega contra Argelia hoy a las 10 de la noche. Dólar. ¿Cómo arranca el dólar la semana teniendo en cuenta cómo cerró el viernes pasado? El oficial cotizando a 1.450 pesos. Mientras que el dólar blue opera 10 pesos más arriba, 1.460 en las cuevas. Más números. El riesgo país se comprimió cerca de mínimos de más de 8 años ayer lunes en una jornada que estuvo atravesada por el feriado local, por el traslado del paso a la inmortalidad del general Martín Miguel de Güemes. El índice que elabora la banca JP Morgan es de 425 puntos básicos. Vamos a repasar la agenda de viajes del presidente, una agenda internacional cargadísima para los próximos días. ¿Cuánto nos va a costar esto? My God. Javier Milei se va. Se va para todos lados. Europa, Estados Unidos, Latinoamérica también. La noticia que se dio a conocer ayer es que cuando pase por Estados Unidos se suma a un encuentro sobre el cual después tengo un párrafo que les preparé para enmarcarlo, que es el Sun Valley, donde están todos los multimillonarios. Así que, digamos, está bueno en el sentido de que podemos atraerlos para que vengan a invertir un poquito acá, ¿no? Mucho mejor. Bueno, un poquito de ellos es un montonazo. De los multimillonarios. Es un encuentro que se llama Sun Valley y después vamos a hablar. En Estados Unidos. Ese evento, obviamente, como les dije, va a buscar inversiones. ¿Con quién viaja Milei en esta gira internacional? Junto a su hermana Karina Milei y el canciller Pablo Kirno. Y Adorni, quédate acá, no te creyó ni el loro. La verdad, en serio, no sé cómo está conformada la familia de Adorni, pero no le creyó ni la familia. Dios mío, qué manera. Yo dije, no nos vas a tomar el pelo con semejantes dibujos, porque, o sea, cuando al argentino nos quieren tomar, al ciudadano lo quieren tomar de gil, que se queden tranquilos que no lo somos, ninguno. Ni hasta la persona que quizá menos haya podido quizá educarse formalmente, es A mí me asombra porque a veces le ponen, ¿vieron? Siempre lo menciono, los veo en los reels. Esto de ponerle el micrófono a la calle, ¿no? Y a veces que gente muy humilde, que te das cuenta que quizás no tuvo preparación, que hasta quizás no terminó la secundaria, que ojo, yo no quiero dejar de instar que sí hay que terminar el secundario, que sí hay que estudiar, que apuesten a la universidad pública, pero digo, mucha gente no tuvo la posibilidad, no tuvo la chance, no quiso en su momento, pero igualmente hablan con una sabiduría que te das cuenta, por eso, hermano, y no me gusta ni decir, digo por brother, así, pero no, ni siquiera, porque muy lejos de mí. Estoy hablando de Manuel Adorni, que es el papelón del gobierno.
absolutamente incluso blindado y apoyado por el gobierno. Bueno, no lo llevan de gira internacional, porque saben que va a haber una nueva edición de la Semana de Argentina, la Argentina Week. Ahí fue como se destapó todo, cuando viajó con Bettina en el avión presidencial, cuando se iban a la Argentina Week a New York. Así que yo creo que hasta por cábala no lo suben otra vez al avión. Pero tendría que haber ya haber presentado la renuncia. Pero bueno, seguramente es una estrategia. Están jugando con el tiempismo, están jugando con el Mundial. Se cree que la gente se va a distraer del todo con el Mundial y se va a olvidar de las cosas. No. Por eso, el argentino no es nabo. No menosprecien al ciudadano porque se da cuenta de todo. Y cuando te quieren mentir encima, además, de manera con alevosía, hasta con brutalidad, decir, ¿qué estás diciendo? Bueno, los periodistas prácticamente de manera unánime al micrófono dijeron lo que yo había dicho en otras palabras, cada uno con la suya, cuando se dio a conocer esa explicación al presentar la declaración jurada de las criptomonedas, qué invirtió, qué se ganó, ¿no? Medio palo verde en Bitcoin. Bueno, ahora incluso dice que lo van a investigar. Yo igualmente tampoco creo mucho en la verdad, no creo. Denme con qué y creo. Yo, miren que soy de las personas, vieron que hay. Yo soy de las que confía hasta que me demuestran lo contrario. Hay personas que van desconfiando hasta que demuestran lo contrario. Cada uno tiene su postura. Yo soy de confiar hasta que demuestren lo contrario. Bueno, a mí la justicia argentina me ha demostrado que no es justa, que hay una justicia súper injusta, corrupta. Entonces, demuéstrenme lo contrario, porque yo confiaba, siempre escuchaba igualmente a la calle decir la justicia no es justa, la justicia no existe en Argentina. Y bueno, efectivamente lo corroboré y bueno, pues lo van a investigar desde la justicia, nos tenemos que quedar tranquilos. Yo creo que con eso no. Pero bueno, sí, hagan algo, hagan todo lo que se tengan que hacer. Bueno, volvemos a los viajes de Milei. El presidente va a encabezar una gira internacional que lo va a llevar primero a España. Ahora les voy a contar las veces que viajó a España Javier Milei y nunca para ser bilaterales, porque no se reunió ni con el presidente ni con el rey de España. Siempre todo lo que tenga que ver con lo libertario. Pero lo bancamos nosotros, papi. Mami. Lo bancamos nosotros. Después se va para Estados Unidos, donde, bueno, parte les conté recién, pero tengo más para contarles. Una agenda enfocada en reuniones con empresarios, con inversores. El presidente argentino va a participar del evento anual en Estados Unidos, Sun Valley Camp. Camp, como es un campamento, pero no se imaginen carpitas, como recuerden que les dije, van los grandes popes mega multimillonarios. Bueno, iba a viajar junto a su hermana Karina, secretaria de la presidencia, y el canciller Pablo Quirno. Y ahí se acabó la comitiva. A lo mejor tan cara de piedra que es. Estaba Adorni esperando que lo inviten y Bettina también. A lo mejor tenía la valijita y se iba a comprar más valijas para traerse más cositas lindas de Estados Unidos. No, chicos, ya está, ya se les. O ya se compraron todo, así que. Pero no viajan esta vez. Bueno, les cuento que Milei ha sido invitado a este evento Sun Valley Camp. Y no solamente para participar, o sea, de manera pasiva como oyente, sino que también va a disertar. Y eso lo pone en un lugar importante, por eso está bueno, porque va a hablar ante los más poderosos del mundo. Van a estar Sam Altman, que es el presidente de OpenAI,
Estamos hablando de la empresa de inteligencia artificial Jeff Bezos, el creador de Amazon, el director ejecutivo de Anthropic, Amodei, entre otros. Por eso, los personajes high del mundo van a estar ahí como invitados y, bueno, y Milei va a hablar. Primero se va para España, como les dije. Luego de su paso por España, como queda ahí el toque, se va a Paraguay. O sea que nos va a salir re barato el avión presidencial. Se va a España, donde tiene previsto viajar el 30 de junio, después a Asunción, Paraguay, para participar de la cumbre de presidentes del Mercosur. Obviamente que es un evento importante. El 30 de junio va a estar en Paraguay. Primero España, después Asunción, Paraguay, tema Mercosur, cumbre de presidentes, que va a ser una reunión clave para el bloque regional después de la entrada en vigor provisional del acuerdo de libre comercio con la Unión Europea. Tras ese encuentro, Milei va a viajar para el 4 de julio a Estados Unidos, que es el 4 de julio, el día de la independencia de ese país. Y él quiere estar ahí, celebrando la independencia estadounidense. Se va a sumar a las celebraciones y además va a tener una agenda cargada entre New York y Sun Valley Camp, lo que recién les contaba. Quedamos a volver sobre esto. Les conté yo que tuve la oportunidad de una vez estar justo, yo cumplo los años el 4 de agosto y me había hecho un viaje, trato siempre de estar afuera, me encanta estar afuera, viajar en cualquier lado, donde más lejos llegue mejor. Bueno, y había arrancado por Estados Unidos y el 4 de julio tuvimos la posibilidad, estaba Charito re chiquita, de presenciar la fiesta del Día de la Independencia. Que imagínense, o sea, les digo por eso, los fuegos de artificio cuando cierra Disney, miren, atrás del castillo, bueno, quedaron chicos, es iluminan el cielo durante horas, apenas se hacen las 12 de la noche y la gente sale siempre antes para observar esa celebración. La verdad que estuvo bueno haberlo visto, haber sido partícipe. Bueno, Javier Milei viaja a España, vuelve a fin de mes. Esta visita va a tener como eje una presentación, por eso digo, esto va en calidad de libertario, no de presidente. Lo invitó la Universidad CEU San Pablo, que es una institución privada y católica de Madrid, de la capital española. Va a dar una conferencia y además se prepara para la entrega de una medalla que va a recibir el jefe de Estado argentino. Por eso, va en carácter de libertario, no de presidente. Y este va a ser el sexto viaje que ya Milei hace a España desde que llegó a la Casa Rosada en diciembre de 2026. Y fíjense esto, por eso es un dato no menor. Nunca a destacar, de los seis viajes, no hubo reuniones ni con el jefe de gobierno, con su par Pedro Sánchez, ni con el rey Felipe VI. No. Siempre hubo, por eso, reuniones libertarias. Encuentros con referentes de la derecha y la ultraderecha española, como su amigo el líder de Vox, Santiago Abascal. También se había reunido con la presidenta de la Comunidad de Madrid, Isabel Díaz Ayuso, pero no hubo reuniones en este que va a ser el sexto viaje a España. Ni las hubo, ni va a haber reuniones con el jefe de gobierno Pedro Sánchez, ni con el rey Felipe VI. O sea, no se reúne, por eso digo, como presidente con sus pares con el rey Felipe. No está en agenda. Para nada. Así que por eso vale la pena mencionar, porque estos viajes a
y más a Europa, son caritos. Son salados. ¿Quién paga? Argentina. La última presencia del presidente en suelo español, presidente argentino en suelo español, había sido durante el Madrid Economic Forum, un foro liberal al que fue a disertar. Milei vuelve a España a fin de mes. Bien, hoy es 16, a fin de mes está. Vamos ahora a la gira por Estados Unidos. Que recuerden que previamente va a pasar, o sea, vuelve, va para Paraguay, después se va para Estados Unidos. Pues después de la cumbre regional del Mercosur, Milei tiene previsto volver una vez más a Estados Unidos. La primera parada confirmada, New York, donde va a arribar justo el 4 de julio, en coincidencia con los festejos del Día de la Independencia de ese país del norte. Para acompañar a Trump, para decir acá estoy. La visita se va a extender hasta el 7 de julio y tendrá como objetivo consolidar este alineamiento político con la administración de Donald Trump. Va a ser una presentación en New York, va a brindar una charla, como recién les dije, y acá nos detenemos porque esto sí que es importante, porque va a hablar, como les contaba recién, frente y ante las figuras más poderosas del mundo en el Sun Valley Camp, este exclusivo campamento de multimillo y líderes del mundo y sobre todo de Estados Unidos. Ya había participado Milei en 2024 de este evento y vuelve a hacerse presente este año. Con esta gira, Milei acumula 18 viajes a Estados Unidos desde que asumió la presidencia. 18, casi una veintena de viajes a Estados Unidos. Es un montonazo. Como insisto, algunas valieron la pena, sobre todo si iba en calidad de presidente, otras no tanto. Bueno, ¿qué es el Sun Valley Camp? Que ayer se confirmó, es uno de los encuentros empresariales más exclusivos e influyentes del planeta, que se organiza en Idaho, en Estados Unidos, y que reúne a líderes y de las principales compañías tecno, financieras, mediáticas, de entretenimiento. Miren, yo les mencioné algunos. El dueño de Amazon, Jeff Bezos. Pero, por ejemplo, van a estar también los titulares y ejecutivos, los CEOs, directores, presidentes de gigantes como Google, Apple, Meta, Disney, Warner Bros., Discovery, por eso digo, mucho también del entretenimiento y de medios. Va a haber además muchos empresarios, inversores multimillonarios, figuras de la política también. Obviamente no, él no va a ser el único, junto con Trump. Y este evento suele convertirse en escenario de negociaciones estratégicas, de acuerdos corporativos. Así que, bueno, que traiga mucha plata para acá. Y después se hace la Argentina Week, que yo reitero, se tiene que llamar la Semana de Argentina. Nosotros hablamos castellano, pero bueno, ya le pusieron Argentina Week en París. En París, va a estar en París. El gobierno está acelerando los preparativos para una nueva edición de Argentina Week. Este encuentro ahora con sede en la capital francesa, que va a buscar consolidar la llegada de inversiones europeas. La iniciativa se va a desarrollar en un contexto marcado con la entrada, como recién les contaba y les recordaba, en vigencia del acuerdo comercial entre el Mercosur y la Unión Europea.
considerado por la Casa Rosada como una herramienta clave para ampliar el comercio, para mejorar el clima de negocios. Así que bueno, que traigan mucha inversión parisina, mucha inversión francesa, mucha inversión europea. La apuesta oficial es replicar el modelo que se utilizó en New York. Ahí vamos mal, porque como les dije, cuando se había hecho Argentina Week, que se traduce como la Semana de Argentina, habían viajado, además de Adorni y Bettina, la colada en el avión presidencial, no colada, pues fue invitada por el presidente y la hermana, por el jefe. Colada desde el punto de vista moral, ético, objetivo, total. O sea, ¿qué haces en el avión presidencial, Bettina? Pero bueno, lo que les digo, si van a replicar lo que se hizo en New York, ya vamos mal. ¿Por qué? Porque a esa Argentina Week, a la semana argentina, el presidente había digitado a dedo quiénes eran los gobernadores que iban a acompañarlo para mostrar presencia, como si fuera en el mundo lo ven como los estados, nosotros tenemos provincias, ¿cierto? Pero fueron solamente representantes, los mandatarios de algunas provincias, los aliados de Milei, los que Milei invitó. Y tienen que estar los 24 distritos representados, 23 provincias más CABA. Si hablamos de la Semana de Argentina, si no hablemos de un sector, o sea, no hablemos de la Semana Argentina. Por eso, si es una réplica de lo que se hizo, vamos mal. Esto a mejorarlo. Y que los gobernadores chiflen, porque el que no llora no mama. Así que Maxi Pujaro, todos, Lía Liora, Kicillof, por más que esté en la vereda enfrente, si van a hacer la Semana Argentina y van a ir a buscar inversiones, vamos todos. Ahí también Milei va a ser distinguido en el Paris Economic Forum. Esta fue la novedad que se dio a conocer en las últimas horas. Ayer estaba produciendo yo y hubo un mensaje en las redes del canciller Kirchner. Que iban a ser, el funcionario dijo que durante la Argentina Week Paris, ay, me suena tan Semana de Argentina, chicos, denlo vuelta, todavía hay tiempo. El presidente Javier Milei y el economista francés Philippe Aillon van a recibir una distinción como los dos economistas más influyentes del planeta cuando vaya a París, ahí, en Francia. El economista francés Philippe Aillon y Javier Milei, reconocidos como los dos economistas más influyentes del planeta. Bueno, cambiamos de tema, nos venimos para acá. Veníamos hablando de Adorni, que no va a viajar. Y Villarroel volvió a apuntar contra Adorni, que zafó, todavía no está al horno. Hasta ahora viene zafando, se viene corriendo. Y se burló del escándalo por los bitcoins. Victoria Villarroel volvió a marcar diferencias con el gobierno nacional. Apuntó otra vez contra Manuel Adorni, esta vez con una publicación irónica en las redes sociales que tuvo como eje el escándalo por los ahorros en bitcoins. ¿Se acuerdan que dijo, yo tenía de 200.000 bajo el colchón, $200.000, los invertí en bitcoins, gané 300.000? ¡Ay, Dios mío! Bueno. Entonces, ¿qué hizo la vicepresidente Victoria Villarroel? Subió, que además se viralizó, porque no lo subió solo ella, pero se viralizó en una historia en Instagram, una imagen del histórico conductor Silvio Soldán sosteniendo un pendrive junto a la frase: y si esta semana te toca a vos, esto es Redequini, de acá. El Kini es de Lotería de Santa Fe, si bien se juega a nivel mundial. Y si esta semana te toca a vos, y la publicación fue interpretada como una referencia, obviamente, recontradirecta a las explicaciones, entre comillas, brindadas por Adorni sobre el origen de su más de medio palo verde
que incorporó recientemente a la declaración jurada. Recordemos que no es la primera vez que Victoria Villarroel cuestiona a Adorni. Lo había hecho cuando estuvo acá en Rosario. Dijo, estamos todos esperando la declaración jurada. Y días atrás, respondiendo en las redes sociales sobre las explicaciones, entre comillas, porque no explicó nada, al contrario, fue una burla. Pero bueno, lo que brindó Adorni, dijo, me parece una vergüenza su accionar y sus explicaciones. Contundente también Villarroel en las redes sociales. La vicepresidenta de la Nación, alejada del gobierno, y la titular del Senado. De hecho, ella había reclamado que si el jefe de gabinete no presentaba el informe de gestión, que vaya, que concurra a la Cámara Alta. Ya lo había anunciado. Otro capítulo también que marca la postura de Victoria Villarroel. ¿Cómo sigue la causa Adorni? La justicia le dio un plazo de 72 horas para que ARCA, lo que era FIP, estudie las declaraciones juradas y las rectificadas, lo que presentó. Además, la justicia requirió a la ANSES la historia laboral completa de Adorni y de su pareja, porque ellos decían que tenían mucha plata desde antes de meterse en la actividad política, que en lo privado le iba re bien. Así que bueno, fueron a preguntarle a ANSES que vayan a ver cómo les iba antes. Y además la fiscalía puso el foco en las inversiones en las criptomonedas, ya que Adorni declaró que un importante crecimiento patrimonial estuvo basado en los activos digitales, especialmente en Bitcoin. Así que por este motivo se ordenó a la DAFI un informe técnico sobre la evolución del Bitcoin desde 2013 y le encomendaron también a la Policía Federal un relevamiento de todo lo que tenga que ver con entrevistas en las redes sociales del funcionario. Lo que quieren hacer es contrastar manifestaciones que él dio sobre inversiones financieras con la información patrimonial que incorporó en el expediente judicial. Se incorpora al expediente judicial. Así que sigue bajo investigación Adorni. Este fin de semana largo fue el menos movido del año. Casi 1 millón de argentinos viajaron dentro del país. Esto lo informó CAME, la Confederación Argentina de la Mediana Empresa. Fue un fin de semana largo, pero con bajo movimiento. 993.683 turistas se movieron por el país, generando un impacto económico directo de 216.649 millones de pesos. Reitero, fue el feriado, o sea, el fin de semana largo menos movido del año y el sí, el menos movido del año, el menos movido del año. Si lo comparamos con el del año pasado, un 38% más de gente hubo. Gasto promedio del turista, 109.013 pesos, un poquito más de 100 lucas por día, el promedio diario. Obviamente hay quienes gastaron más, quienes gastaron menos. Pero hubo una caída frente a lo que se gastó y con actualización, obviamente, en 2025. El consumo de carne vacuna cae a mínimos de 2 décadas. La ingesta de carne de vaca en Argentina descendió al nivel más bajito de los últimos 20 años. Mientras los precios de la carne siguen subiendo y siguen acumulando alzas muy por encima de la inflación, la gente deja de consumir tanto asadito y de comprar carne
y está migrando hacia el pollo, que se consigue a mejor precio, y hacia el cerdo, impulsando un cambio en los hábitos alimentarios de los argentinos. El kilo de carne continúa siendo poco conveniente si se lo compara además, pues, con otras carnes, o sea, no la vacuna, sino como el pollo y el cerdo. Un informe de la Cámara de la Industria y el Comercio de Carnes de la República Argentina, SICRA, del mes de mayo, el que acabamos de dejar atrás, muestra que el consumo per cápita de carne vacuna se ubicó en el registro más bajo de los últimos 20 años. El país de las vacas. Y la carne carísima. No, yo no como carne de vaca, les digo. Pero el que quiere, el que le gusta y además tiene proteína, que no, y a los que tienen chicos y quieren darle un bife, una milanesa, no poder hacerlo realmente es lamentable.

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1: Los casos que no debemos olvidar. Yo tengo la carita de nene acá, en mi frente. Loan. Hoy comienza el juicio por el caso Loan en Corrientes. A 2 años de la desaparición. ¿Justicia lenta? Del niño en Corrientes, del nenito. A 2 años de la desaparición. Bueno, arrancan las audiencias. El juicio por la desaparición de Loan Peña comienza hoy en Corrientes. A 2 años de este hecho que conmocionó al país y que aún sigue sin respuestas sobre el paradero de Loan. No se sabe aún dónde está el niño. ¿Dónde? ¿Cómo? El proceso de juicio contará con 17 imputados, cerca de 200 testigos y un voluminoso expediente. Claro, porque fueron juntando papeles durante 2 años. Esperamos que alguno de ellos se pueda quebrar, es lo que están esperando con respecto a los acusados. Todos con prisión preventiva. La investigación sostiene que Loan, el nenito, fue sustraído durante un almuerzo familiar. Recordemos que estaban todos, tíos, la abuela, que se fue a ver las naranjas. Bueno, desapareció. Todo indica que fue sustraído durante un almuerzo familiar en la localidad correntina de 9 de julio. Las hipótesis de que el niño se haya perdido, prácticamente descartadas por los investigadores. Acá la causa apunta a un posible caso de crimen organizado o trata de personas. ¿Quiénes son los imputados por el caso Loan? Hay dos grupos. Por un lado, los familiares y supuestos asesores que llegan al juicio acusados de diferentes delitos vinculados a la desaparición del menor. Por eso, se dividen a los acusados en dos bloques. Por un lado, está el grupo del almuerzo, que lo integran la tía, el tío político, el excomisario Walter Maciel. Son varios, acá hay varios, ¿eh? 1, 2, 3, 4, 5, 6, 7, los que estaban en el almuerzo. Este grupo enfrenta cargos como sustracción de menor, ocultamiento y encubrimiento. Y por el otro lado está lo que se llama la banda del hotel, vinculada a maniobras que habrían entorpecido la investigación, y acá tenemos a 10 más. A este grupo se le imputan delitos como también encubrimiento, privación ilegítima de la libertad, falso testimonio y otras maniobras destinadas a desviar la causa. De terror. Esto es terrible. Les reitero esto. El caso apunta a un posible crimen organizado o trata de personas. Recemos por Loan. Si está acá o si está con Dios en otro plano, en paz. Justicia, alguna vez. Conmoción por la muerte del youtuber Gaspi. Muy horrible lo que pasó. Un accidente, chocaron 2 helicópteros en Río de Janeiro. Una tragedia que aconteció cuando las 2 aeronaves se estrellaron. Hay mucho dolor por la muerte de Gaspi. Es un youtuber, Gaspi. Muchos de ustedes lo recontra conocerán, otros no tanto. Por eso lo presento, pero es... 23 años tenía Gaspar Díaz, Prim Díaz, conocido como Gaspi. También falleció el músico estadounidense Oliver Tree. 6 víctimas fatales, o sea, los que estaban arriba de los 2 helicópteros que se estrellaron, murieron los 6 en esta colisión ocurrida ayer en Río de Janeiro, Brasil. Las autoridades investigan las causas del accidente. Una noticia que obviamente...

0: obviamente provocó conmoción, tristeza y una ola de mensajes de despedida en las redes sociales por parte de seguidores, colegas, ciudadanos, periodistas, todo el mundo. La verdad, horrible, horrible, horrible. Ninguno de los ocupantes sobrevivió al impacto de estos dos helicópteros.
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0: Trump afirmó que Estados Unidos alcanzó un acuerdo con Irán para reabrir el estrecho de Hormuz. El acuerdo con la República Islámica de Irán ya está completo. Felicitaciones a todos. Esto fue lo que escribió Donald Trump en su propia red social de Truth Social. Este líder que ayer cumplió 80 años. Explicó que a cambio de la reapertura del estrecho de Hormuz, Estados Unidos va a levantar el bloqueo marítimo impuesto a la entrada y salida de buques en puertos iraníes. Así lo festejó, puso felicitaciones a todos y puso, entre signos de exclamación, buques del mundo, arranquen sus motores. Bien, bien, bien a lo Trump. Que fluya el petróleo, que fluya el petróleo. Recordemos que por el estrecho de Hormuz, por esta vía, transita alrededor del 20% del petróleo mundial.
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0: Una buena para Rosario, más conectividad aérea. La aerolínea dominicana Arajet inicia esta semana vuelo directo Rosario-Punta Cana. Atención, con una moderna flota de aviones Boeing 737 MAX 8. Tres frecuencias semanales que después que van a ser cuatro. Viaje directo Rosario-Punta Cana. Así que si quieren ir a República Dominicana y también van a ir a enlazar con diversos destinos en América del Norte, Central, del Sur y del Caribe. La principal aerolínea de República Dominicana va a dar inicio mañana miércoles a esta nueva ruta Rosario-Punta Cana, que va a tener una frecuencia, como les dije, tres vuelos, que se va a ampliar a cuatro porque dijeron que ya la recepción que se dio a conocer, la registrada, es muy buena previo al vuelo inaugural mañana. Arajet no es una low cost, no es una low cost, incluso pues tienes Boeing y quieren, se jactan de posicionarse como un operador de alto valor para competir con otras aerolíneas que también vuelan hacia allí. Arajet se llama. Arajet, con J, Arajet. Y no solo incluye vuelos hacia el Caribe dominicano, sino que también va a contemplar más de 28 destinos en 15 países, varios de los cuales van a ampliar la conectividad del Aeropuerto Internacional Rosarino. ¡Vamos! Docentes universitarios están de paro por 4 días, o sea, toda la semana, de hoy al viernes inclusive. Aunque CONADU a nivel nacional aceptó la oferta salarial, COAD, que es el gremio de aquí de Rosario, la Asociación Gremial de Docentes e Investigadores de la Universidad Nacional de Rosario, COAD, confirmó la huelga igual. Del 16, o sea, hoy, al 19 de junio, cuestionando el acuerdo que firmaron otras federaciones. Por eso, CONADU aceptó a nivel nacional y otras federaciones. COAD no. Paro los 4 días. No, no, no, no, no, no, no, no, no. Que las aulas no queden vacías. Se ratifica de esta manera el plan de lucha en reclamo de mejoras salariales, por supuesto que se tienen que dar, y además el cumplimiento de la ley de financiamiento universitario.
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0: El oficial 1450, el blue 10 pesitos arriba, 1460. El tarjeta se ubica en 1885, mientras que el MEP cotiza 1450.36.
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0: Obviamente el partido que tenemos hoy. Vamos, vamos, vamos. ¿A dónde vamos? Bueno, esta noche a las 10, no sé a dónde, si ustedes se quedan en casa, si salen, se juntan, si van a algún bar. Bueno, hoy juega la selección argentina frente a Argelia. No se presenta como un partido fácil. Argelia, de hecho, tiene tres pilares que son Riyad Mahrez, Ibrahim Massa, que le dicen Masadona, por lo bueno que es, y Amin Gouri. Al primero, a Riyad Mahrez, se lo llama el Messi argelino, porque dicen que tienen características parecidas, obviamente no, parecidas. Messi es Messi. Bueno, así que, a juntarse todos. Se ratificó que Dibu va a jugar, si está todo bien, lo dijo Scaloni. Así que, el árbitro designado para el debut, como último dato les tiro con respecto al partido, el árbitro que se designó, que lo designó la FIFA, es el mismo de la final ante Francia en 2022.
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0: Arrancamos con sensación térmica bajo cero. Y ahora tenemos un grado 8 de sensación térmica con 3.2, lo que marca el termómetro. El cielo está despejado, bienvenido sea el sol. Y después van a aparecer algunas nubes para vestirse el cielo de celeste y blanco. Gracias, chicos. Nos encontramos mañana a las 7 de la mañana con ¿Qué hay de nuevo otra vez? Quédense, por supuesto, en Radio Fisherton con toda la continuidad informativa, una música divina, todo. Llega el programa de Marcelo Fernández con todo el equipo. Así que, mañana. Espero entrar, que haya mucho grito hoy. Y toda alegría, que nos viene bien a los argentinos. Es una manera de distraernos un poquito. Gracias, un beso. Cuídense, los espero en Instagram. Síganme los buenos. Marifé Toscani, beso, gracias.
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0: Exactamente la hora 8:05 de la mañana, actualizamos temperatura 7 grados, el cielo totalmente despejado, hay sensación térmica de 5 grados y hay probabilidad de buen tiempo para hoy, la humedad está en 84% y la visibilidad es buena, alcanza los 10 kilómetros. Dos imputados por el crimen del policía federal en Villa Banana. Se trata de Luis Muñoz, que fue sindicado como uno de los tiradores, y Mario Costra Peralta, como ladrón de las pertenencias de la gente. Están ligados a una organización narco liderada por Eduardo Muñoz, quien permanece prófugo. Abel Pinto se encabezará el cierre de los actos por el Día de la Bandera en Rosario. El municipio informó que desde las 12 del mediodía habrá shows en vivo, ferias, concurso de asadores, gastronomía tradicional, espacios de juego y, por supuesto, un festival musical inolvidable. Nos comunicamos ahora con nuestro corresponsal en Santa Fe.
1: Fin de semana de conmemoraciones, precisamente el feriado Puente de ayer, 205 años del fallecimiento del general Martín Miguel de Güemes, fue un 17 de junio, o sea mañana, de 1821. Pero también los santafesinos conmemoramos el fallecimiento del caudillo, el general brigadier Estanislao López. Falleció un 15 de junio de 1838, 188 años de su muerte. Ayer hubo un acto, una jornada en la Plaza 25 de Mayo, y precisamente Bullaro en su discurso fue contundente. Las ideas del brigadier siguen vigentes, dijo, en un país que se dice federal, pero que no reparte los recursos con las provincias. En un país donde cada vez vemos más compatriotas por debajo de la línea de pobreza y que no mira la infraestructura productiva para salir adelante. No lo vamos a combatir con ejército, lo vamos a hacer con las herramientas que nos da el sistema democrático, dijo el gobernador santafesino.
2: Fue el hombre, fue el padre del federalismo en nuestro país, en un país que se llama y se dice federal, pero que no reparte los recursos con las provincias, en un país que se llama y que se dice federal, pero que lamentablemente cada vez vemos más compatriotas que están por debajo de la línea de indigencia o de la línea de pobreza, en un país que se dice federal, que no mira la infraestructura productiva para que nuestro país pueda salir adelante. Nosotros hoy no lo vamos a hacer con ejércitos como se hacía en esos momentos, lo vamos a hacer con las herramientas que nos da el sistema democrático, en un debate sincero y público, la lucha por la libertad y por la lucha por la igualdad de todos los habitantes de la República Argentina.
1: Desde Santa Fe Capital, para Radio Fisherton, informó Darío Echueri.
0: La temperatura máxima hoy va a llegar a 19 grados. Vamos a tener cielo parcialmente nublado con sol. Y en la noche va a ir bajando la temperatura. Por ejemplo, a las 10 de la noche, cuando sea el partido de Argentina, la temperatura estará en 10 grados. Es la hora 8:09 minutos.
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0: ¿Qué tal? ¿Cómo están? ¿Cómo les va? Buen día, bienvenidos. Con frío hoy. ¿Cómo andan todos? ¿Qué tal? ¿Cómo pasaron este fin de semana largo? De mediados de junio. Hoy es 16 de junio y es martes. Porque esta es una semana corta, porque tuvimos ayer el feriado. Y es una semana que va a terminar con el 20 de junio. Y que tiene mañana, 17 de junio, la reinauguración del Monumento Nacional a la Bandera. Así que es una semana para Rosario importante, movida, que va a tener la visita también de muchos alumnos que vienen a jurar la bandera. Así que vamos a hablar de todo eso. Lo que también tenemos que hablar es de que, como se había anticipado, llegó el frío, ¿no? Tenemos mucho frío a esta hora de la mañana. Vivi, buen día, ¿cómo te va?
1: Buen día, Marcelo, buen día para todos. Bueno, y además tenemos el Mundial, Marcelo.
0: Además tenemos el Mundial.
1: Bueno, la mañana está fría. A esta hora la temperatura está en 7 grados, hay 5 grados de sensación térmica. La visibilidad es normal, la humedad 97% el porcentual. Hay vientito que sopla del oeste a 6 kilómetros y la presión también normal. La máxima, que es el tema lo más importante, va a llegar con cielo totalmente despejado a...
0: ¿A cuánto?
1: Perdón.
0: Te perdonamos.
1: Ya, esperen un minutito.
0: Vamos de nuevo, empezamos de nuevo.
1: La máxima hoy va a llegar a 17 grados. Yo creo que dije 18 en el info, porque mi teléfono da otro dato. 19 grados da mi teléfono para hoy.
0: Bueno.
1: Y yo voy por los 19 grados.
0: ¿Vas por eso?
1: Sí, voy por eso. Cielo parcialmente nublado. El 17 lo saqué de un servicio meteorológico que me manda cada mañana al Español.
0: Bueno.
1: Ah, mira, Pancho me está acá aportando su... ¿Viste que cada teléfono
0: dice,
1: tiene
0: Pancho?
1: Su servicio meteorológico?
2: Buen día, Pancho. Buen día, buen día.
0: 19 también.
1: 19 grados.
0: Pancho, y ya que estamos, le preguntamos a Tomás también. Buen día,
2: ¿cómo
0: Tomás?
2: Te va, Marcelo?
1: No, me fijé. Servicio meteorológico.
2: Ya te digo, debe decir mismo que dice el de Franco. 7 grados
0: Franco,
2: ahora.
0: No, Francisco.
2: Francisco. Máxima 18.
1: Ah, bueno, ahí estamos. 18, 19... 17.
2: Yo creo que Vivi tendría que tener el oficial de todos y no dudar tanto.
1: ¿Qué hora no hay oficial? ¿Hay oficial?
3: Sí, no devuelve tanto.
1: Bueno, yo le quiero agradecer a Pancho que no vino él solo, sino que trajo el matecito, que es un mate hermoso, pero además él tiene toda una técnica de cebado,
0: sí,
1: que es una cosa de maravilla. Sí. Famosa montañita que se hace.
0: No.
1: Bueno, para los que saben de mate, yo tengo un sobrino que también está con este tema de cebar el mate como se debe, dicen.
0: Bueno, bienvenido igual, Pancho, con eso.
1: Gracias a Pancho.
0: ¿Vos tomás también, Tomás? ¿Vos tomás, Tomás?
2: No tanto.
1: Yo tengo sangre entrerriana.
2: Son todos iguales, Vivi, por Dios. Todo para el pirulete de la fotito, para decir esto y lo otro.
1: ¡No!
0: Se deben estar por...
1: No, es toda una técnica que hay.
2: Yo sigo más pasos de Marcelo.
0: Sí, se deben estar por candidatear, porque viste todo lo que aparece en cámara con mate.
1: No me digas, ¿te se candidatea?
0: Sí, se candidatea.
1: Ay, bueno. ¿Seré la próxima?
0: Mamita. Y ya por te lo venimos pidiendo.
1: Por una ciudad al rojo vivo,
0: claro,
1: vamos, Marcelo,
0: claro.
1: Vamos.
0: Bueno, vamos a empezar a repasar títulos. Tomás.
2: Bueno, a ver, todo el Mundial al acecho, todo este fin de semana tuvimos muchos partidos, pero bueno, lo más importante es que juega la Argentina a 10 de la noche contra Argelia, con un equipo casi confirmado, si se quiere decir, por parte de Scaloni, que habló en conferencia de prensa ayer por la tarde. Vamos a estar escuchándolo y viéndolo al entrenador argentino en la previa a un partido en donde, si se quiere decir, muchos de los jugadores que van a ser titulares, por ejemplo, el Diego Martínez, Julián Álvarez, Messi... Según la información que llega, Marcelo, desde los Estados Unidos de Norteamérica, están tocados. Pero una vez que arranca el partido, usted sabe cómo es esto, ¿no? La palabra tocado desaparece y empiezan a jugar por los porotos. En un Mundial que hasta ahora tiene algunas sorpresitas, otras certezas que hablamos en la previa. Me sorprendió mucho Estados Unidos.
0: Qué buen partido que jugó.
2: Me sorprendió
0: mejor
2: muchísimo
0: partido
2: Estados Unidos. Para mí es mejor.
0: Ahora.
2: Obviamente hay que sumar el 7-1 de Alemania, Curazao, bueno, sí, que bueno, era predecible que eso termine pasando. La sorpresa de España ayer en Atlanta, 0-0 con Cabo Verde. El empate de Uruguay sobre el final, que si ayer perdió Uruguay, Marcelo, se complicaba de una manera terrible. Termina empatando 1-1 con Arabia Saudita en Miami. Y así vamos a estar repasando, porque hoy juega Francia con Senegal. Hoy juega la sorpresa de muchos, por ejemplo Noruega, va a estar jugando contra Irak. Y mañana obviamente vas a tener otros partidos, por ejemplo debuta Colombia. Tenés Inglaterra-Croacia, un partido si se quiere decir parejo, para lo que es una fase de grupos del Mundial. Y vamos a estar repasando cómo reinicia, si se quiere decir, la segunda fecha de esta Copa Mundial, que ya empieza a tener algunos candidatos a esta hora dormidos. Como vos decías, el mejor partido del de Estados Unidos. Después el resto bastante flojitos. Ecuador, lo vi muy por arriba, muy flojo. Brasil, una sombra. Holanda, otra sombra. Que se lo empata sobre el final Japón, que merecían ganar los asiáticos.
1: Me gusta Japón.
2: Paraguay, un asco.
0: Mal Paraguay. Sí.
2: Decíamos de Paraguay que iba a ser la sorpresa, se comió cuatro.
0: Sí.
2: De los ecuatorianos, de los sudamericanos hasta ahora muy flojos todos. Hay que ver qué pasa hoy con Argentina. Todos creemos que va a ganar. Hay que ver qué pasa mañana con Colombia, con Uzbekistán. Así que bueno, veremos qué termina sucediendo. Hay un Neymar en Brasil, Marcelo, que no estaría recién hasta la tercera fecha. No jugaría el fin de semana contra Haití.
0: Ajá.
2: Apunta para el partido con Escocia. Escocia también muy bien. Suecia muy bien. 5-1 a Túnez. Túnez que renunció el técnico.
0: Lo echaron. Primer partido lo echaron.
2: Sí.
0: Qué locura.
2: Lindo el partido de anoche Irán-Nueva Zelanda. No sé si lo vio.
0: Entretenido, sí.
2: Muy entretenido.
0: Perdí el final, pero entretenido.
2: Así que bueno, vamos a estar hablando de todo lo que tiene que ver con la Copa Mundial de la FIFA. Además, en el ámbito local, Central acaba de presentar el nuevo predio en Funes.
0: ¿Ah, sí?
2: Sí. Ya confirmadísimo. Acaba...
0: ¿Qué es eso? A ver, contame un poquito.
2: Te lo voy a estar contando. Es un predio donde van a estar reclutando juveniles de la zona de Funes, Roldán, aledañas a la ciudad de Rosario. Un predio que va a contar con canchas para los juveniles, también para redes sociales y demás. Vamos a estar repasando, si se quiere decir, el mapa más adelante de dónde va a estar esto. Vamos a estar hablando en los futbolísticos de Central, porque ya tengo dos apellidos que quiere Almirón a esta hora. Uno de ellos está en el Mundial. Es un paraguayo, delantero paraguayo, no es muy complicado. Y otro jugó un Mundial en Rusia 2018. Por el lado de Newell's, hablar de, si se quiere decir, de la depuración del plantel a esta hora. Boero, que está en Estados Unidos, junto al presidente de la AFA, Claudio Tapia, para ver el Mundial. Dicen que puede llegar a cerrar un jugador. Veremos qué termina pasando ahí. Y comentarte un poco con lo que pasó el fin de semana con Saúl Salcedo, ¿no? Este choque que tuvo yendo a Paraguay, a la altura de Chaco, para firmar su nuevo contrato con Libertad. El jugador está estable en estos momentos, tuvo un accidente vehicular.
0: Importante.
2: Pero está bien, sí, está. Fue muy importante el accidente el día viernes al mediodía.
0: Sí, muy importante.
2: Y otras cosas más, por ejemplo, la derrota de Capibaras, pero ya quedó.
0: Sí, quedó lejos, pero hablando de rugby.
1: Sí. Y hay que hablar.
2: Se le fue el
1: clásico.
0: Lo más importante, estaba esperando el.
1: Se nos fue el clásico.
0: Sí, se le fue por sexta vez consecutiva.
2: Otra vez viví. Bueno. El tema del mate no pudo ocultar.
0: Padrinazgo.
2: El resultado del fin de semana. Sí.
0: Choque le ganó a Duendes.
1: 18-10.
0: Otra vez.
1: Sí, bueno. Partido duro, como siempre.
2: Es por eso apareció con todo el tema del mate, todo el circo del mate.
0: Todo el pipipi.
1: Qué
0: bien que Pancho armó el mate.
1: Yo ayer, Marcelo, lo tengo que decir, volví a la cancha.
0: Volví a jugar. Qué bien, sí, ya no sabe qué tirar para.
2: Mamita.
0: Sí.
2: Ah, bueno. Muy buena presentación de Colapinto el fin de semana, Marcelo.
0: Pero lo penalizaron, ¿no?
2: Sí. Pero bueno, terminó consiguió octavo, al final un puntito. Terminó décimo.
0: Y lo dejaron décimo por la penalización.
2: En un fin de semana que había arrancado negro para Colapinto.
0: Claro.
2: Él mismo lo dijo. Fue un desastre. Para no decir otra palabra, no la puedo decir acá.
0: ¿Dijo?
2: Sí, pero otra cosita más que no queda bien que la diga yo.
0: ¿Pero no quedó conforme o sí después?
2: Sí, después. Yo te hablo de las prácticas libres, no estaba muy convencido. Después en la carrera final terminó de muy buena manera.
0: Bueno. Sí, perfecto, bárbaro. Señor Rullón, buen día de nuevo.
2: Buen día, Marce, ¿cómo andás?
0: Más allá del mate, hay un montón de temas.
1: Gracias,
0: ¿no?,
1: por el mate.
2: Muchos temas.
0: Empezamos, títulos.
2: El título más importante es lo que podría ser el final del conflicto de Medio Oriente.
0: Qué bien que está eso, lo que podría ser. Porque pasó tantas veces que sí, que no, que sí, que no, que sí, que no, que hasta
2: se que no esté. Se va a firmar. Ayer lunes se firmó un acuerdo preliminar y el 20 de junio se firmaría el acuerdo oficial. Pero tiene varias partes que después te voy a desarrollar.
0: Bien.
2: Donde, bueno, puede llegar a buen puerto, como que no. Esto siempre es sabiendo que hay otros actores que no están sentados en la mesa de negociación, porque ya salieron a hablar los israelíes de que no están muy conformes con lo que están llevando adelante los norteamericanos en la negociación.
0: Okay.
2: Así que hay que estar atentos. No es un punto final hasta que no estén firmado el papel, no sabemos qué va a pasar.
0: Y aún así habrá que ver cómo
2: también
0: sigue.
2: Traje algo de la reunión del G7 en Alberta, Canadá.
0: Sí.
2: Clave también.
0: Claro.
2: Porque además de hablar el tema Irán, hubo rispideces entre los europeos y Trump, como venía siendo costumbre.
0: Bien.
2: Traje algo del conflicto Ucrania-Rusia.
0: Bueno.
2: El bombardeo a un monasterio de Kiev, que es parte de un patrimonio de la UNESCO, importantísimo. Y un tema que vinimos haciendo un seguimiento, que es que España recibió 900.000 solicitudes para regularizar. ¿Te acordás del proceso que te había desarrollado?
0: Sí, claro,
2: que hubo
0: sí.
2: El caos en la embajada de Gambia y demás.
0: Bueno. Sí.
2: Lanzaron esta regularización extraordinaria y hay 900.000 solicitudes.
0: Para ciudadanos.
2: Casi el doble de las previstas, porque pensaban que iba a haber 500.000. Hoy estamos llegando casi al millón de solicitudes.
0: Uh-huh.
2: Algo que supera todo lo que habían previsto y pone en un tenso político la capacidad de gestión y, sobre todo, la crisis que está sucediendo esto en Bruselas.
0: Bueno.
2: Así que...
0: Bien, perfecto, bárbaro.
2: Esos son los títulos.
0: Bueno, bárbaro, Pancho. Vamos a desarrollar, son todos temas interesantes. Presentamos los títulos ahora, el resto de los títulos.
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0: Bueno, los títulos de los diarios digitales de esta mañana, en líneas generales, pasan básicamente por los que son los títulos de Tomás y los títulos de Pancho, porque pasan por el Mundial, por todo lo que pasó el fin de semana, que pasaron un montón de cosas, y especialmente por el partido de Argentina de esta noche. También juega Francia.
2: Sí, a las 4 de la tarde.
0: A las 4 de la tarde, un partido chivo también.
2: Lo da DirecTV en conjunto con Flow.
0: Bueno, después, si Francia quieres, con Senegal.
2: Con Senegal y a las 7, Noruega con Irak.
0: Noruega con Irak es un partido menor, digamos.
2: Sí, pero sumar el tema, después si quieres lo tocamos mejor. En Francia hay algunas polémicas con el tema de Mbappé y N'Golo Kanté.
0: No sabía. Después
2: porque Mbappé antes desapareció la semana pasada en Ibiza con su novia Esther Espósito.
0: ¿Desapareció?
2: Sí, desapareció. Se fue de vacaciones y después volvió.
0: ¿Pero estaban concentrados ya?
2: Sí, el jueves fue esto.
0: Bueno.
2: Puede.
0: Les decía, los diarios digitales se reparten mayormente entre los títulos de Tomás y los títulos de Pancho, porque también está, como planteaba Pancho en sus títulos, el tema de Estados Unidos e Irán, con la posibilidad de que esto se termine, la posibilidad de que se termine el viernes. Eso ha hecho que el precio del crudo caiga mucho, está en 81 creo ahora, y que se dispare, ayer fue feriado en la Argentina pero no en el resto del mundo, y que se disparen las acciones y los bonos, a tal punto que el riesgo país de la Argentina bajó por tercer día consecutivo, los bonos subieron, así que fue un día... por el anuncio y por la firma de este preacuerdo o este acuerdo anticipado, los mercados estuvieron todos para arriba. Sobre el tema de la caída del precio del petróleo, que fue muy significativa, por supuesto esto no se va a ver reflejado en las naftas por un tiempo, algunos hablan de algunos meses, porque ustedes recordarán, YPF, que es un poco el que va marcando el patrón del mercado argentino, dijo, me banco no subir la nafta al nivel de lo que subió el petróleo, pero después cuando baje, porque esto va a bajar, voy a estar un tiempo sin bajarla para justamente nivelar y buscar el promedio. No lo subo tanto ahora, no lo bajo tanto después, una cosa así. Así que como no lo subió en la magnitud de lo que fue el aumento del petróleo en el mundo, ahora no lo va a bajar en la magnitud de que es la baja del petróleo en el mundo. Eso como aclaración. También el tema de Perú nos quedó porque Keiko Fujimori está sacando una dentro del reducidísimo margen que hay entre uno y otro, está sacando una ventajita chiquita en Perú para ser la nueva presidente. Tema que todavía no está terminado, no está
2: personas cerrado. Especialistas me dijeron que Argentina fue decisiva para los resultados.
0: Por el voto extranjero.
2: Exactamente.
0: Claro, sí, tiene mucho peso en el voto extranjero. Hay algunos países, Argentina, que tienen mucho peso.
2: Sí.
0: Bueno, después, el gobierno está avanzando con cambios en el proceso de selección de jueces para la Corte Suprema de Justicia. Está acortando algunos tiempos, está eliminando algunos procesos. Hay gente que está atenta a esos cambios para que no signifique un menor control o menos exigencia. Pero el gobierno dice, no, nada de eso. Lo que estoy haciendo, estoy eliminando cosas que se superponen o que se repiten para que el proceso efectivamente sea más rápido y no sea tan lento, tan tedioso. Así que atentos con eso. Desde el primero de julio, es decir, falta poco, será obligatorio sacar una identificación ciudadana en la provincia de Santa Fe, una especie de ID ciudadano santafesino para hacer trámites, porque la mayoría de los trámites que se van a hacer en la provincia de Santa Fe van a ser digitales. Entonces uno tiene que sacar un número, creo que hay que anotarse, poner una clave propia, por supuesto, pero hay que anotarse con el documento, con alguna cosa. Después podemos revisar eso. Rosario va a recibir 25.000 niños que le van a jurar lealtad a la bandera. Lindo eso, bien. Docentes de la Universidad Nacional de Rosario ratificaron el paro para toda la semana, pese al acuerdo que hubo entre el gobierno nacional.
1: Un aumento.
0: Sí, hubo un aumento y un acuerdo.
1: Sí.
0: Y aumento para los hospitales universitarios. Y que yo, bueno, hubo un acuerdo en definitiva. Que justamente tiene al rector Bartolacci, que es el rector de la Universidad Nacional de Rosario, como uno de los líderes de esa negociación, porque está como presidente de la Unión de Rectores, por llamarle de alguna manera, no me acuerdo exactamente cuál es el nombre de ese consejo. Y paradójicamente él, encabezando a todas las universidades del país, termina firmando un acuerdo que sus docentes aquí en Rosario no parecen ratificar.
1: Claro, hay distintos sindicatos.
0: Sí,
1: CONADU lo aceptó, el sindicato que depende de aquí, de los docentes de Rosario. Parece que no.
0: Entonces, hay ese grupo, que no significa que sean todos, ni mucho menos, no. Ratificaron el paro para toda la semana. Bueno, más o menos esos son los títulos que tenemos esta mañana. Son ahora las 8:34, hace mucho frío en Rosario. ¿Cuánto? ¿Qué temperatura?
1: 7 grados.
0: 5
1: no de sensación ahora. Térmica.
0: Claro.
1: Es frío,
0: hoy más temprano, cuando veníamos para acá, había menos. Había 4.
1: Sí, teníamos
0: y menos
1: un grado bajo cero, claro, de sensación térmica.
0: Así sí, que señor. Bueno, abrigarse. La máxima va a estar entre 17 y 19. ¿Está bien?
1: Sí, ¿qué señor. Te parece decirlo? Sí, señor.
0: Así, para no errarle.
1: Está bien.
0: Entre 17 y 19 más adelante en el día. Son las 8:35. Hacemos ahora los títulos.
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1: Exactamente la hora 8:35 de la mañana, la temperatura en la ciudad 7 grados. Hay neblina que reduce la visibilidad a esta hora a 5 kilómetros. La sensación térmica 6 grados y la humedad 86%. Desde el próximo 1 de julio, la ID ciudadana será obligatoria para realizar trámites digitales en Santa Fe. La provincia pondrá en marcha un sistema integral de gobierno digital que reemplazará progresivamente a todos los expedientes en papel. La identificación única será la llave de acceso a todos los servicios y gestiones estatales. Cayó un joven armado que golpeó a su pareja en Barrio Tango. Esto ocurrió ayer lunes por la noche en Di Sarli y Gardel. Recibió atención médica. El joven de 27 años fue trasladado a la comisaría número 12 y le secuestraron un cuchillo. Nos comunicamos ahora con nuestro corresponsal en Santa Fe.
5: Otro fin de semana largo con muchos visitantes, más de 80.000. que generaron 11.100 millones de pesos. Gustavo Puccini, el ministro de Desarrollo Productivo, señaló que esto tiene que ver con la difusión de la agenda turística con distintas actividades deportivas, culturales y recreativas. Federico Angelini señaló que Rosario recibió más de 27.000 turistas y esto tiene que ver porque hay orden, confianza y seguridad. Desde Santa Fe Capital, para Radio Fisherton, informó Darío Chueri.
1: La temperatura máxima llegará a 19 grados. Se espera cielo parcialmente nublado con sol aquí en Rosario. Es la hora 8:38 de la mañana.
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0: Seguimos en Consentido Común, estamos en CNN, no en CNN, en Radio Fisherton, la costumbre de tantos años. Ya no estamos más en CNN, estamos ahora en Radio Fisherton. A propósito, nos pueden ver a través de nuestros canales de YouTube, justamente uno es Radio Fisherton y el otro es Fisherton Plus. En Fisherton Plus, además, va a encontrar muchas otra programación interesante, con notas y con entrevistas de temas de actualidad y muy y tocados con profundidad, ¿no es cierto? Bueno, Tomás Boreschi, información deportiva ahora mismo.
1: Bueno, como decíamos en los títulos, 10 de la noche va a estar jugando el seleccionado argentino contra Argelia en la primera fecha de este grupo J de la Copa Mundial de la FIFA. Recordemos que Argentina integra junto a Austria y Jordania. Ese partido va a estar comenzando una vez que finalice el partido del seleccionado argentino a la 1 de la madrugada, o sea, de mañana. Va a estar jugando los rivales del equipo de Scaloni. Ya que hablamos de equipo, Marcelo, el probable 11 del seleccionado para hoy, le pedimos a Bautista que lo pase en pantalla, así la gente ya se empieza a palpitar lo que va a ser el partido de esta noche, en donde no hay mucho clima de mundial, si se quiere decir.
0: En la gente, en la calle.
1: Claro, acá en Argentina.
0: Todavía no.
1: Una vez que arranque el partido,
0: supongo que
1: vamos
0: sí.
1: A ver qué va a terminar pasando. Bueno, Emiliano Martínez va a ser el arquero, Montiel, sí. Romero, Otamendi y Lisandro Martínez va a ser el marcador de punta por izquierda. En el medio campo, Enzo Fernández, Alexis McAllister, Rodrigo De Paul va a ser titular, Thiago Almada y en la delantera, Leo Messi y Lautaro Martínez, el equipo de la selección argentina de Scaloni, que en la semana también probó con una línea de tres, con la presencia de Romero, Otamendi y Martínez. Y en el medio campo sumó a Giuliano Simeone, el futbolista del Atlético de Madrid, pero no va a ser de la partida. Lo que sorprende en este 11, Marcelo, es la presencia de Lisandro Martínez de marcador de punta por izquierda en el lugar de Tagliafico, que no va a estar en los primeros dos partidos. La presencia como titular de Thiago Almada, va a jugar por izquierda. Y la presencia de Leo Messi y Dibu Martínez, ¿no? Eran los famosos jugadores tocados para este partido contra los africanos. Habló en conferencia de prensa en las últimas horas en el entrenador argentino Lionel Scaloni y esto decía en esta primera parte. Lo escuchamos y lo vemos en nuestro canal de YouTube.
2: Dale. Yo creo que ya lo dije, lo de Leo. Creemos, no solo los argentinos, creemos que todo el mundo lo quiere ver adentro de una cancha. Quiere verlo jugar. Porque es lo que le genera a todo el mundo, no solo a los argentinos. Entonces, de mi parte, siempre será así. No veo nada negativo, sinceramente, que él esté dentro de la cancha. Y ha estado en diferentes condiciones, pero siempre ha estado. Y siempre para nosotros ha sido fundamental. Así que ahora lo será aún más. Y se lo ve bien. Y Juli, bueno, tuvo el problema ese en el tobillo, que ya saben. Lo hemos estado cuidando para que llegue en óptimas condiciones y creo que sí, que está bien. Ha dado su fruto la recuperación, así que para mañana está disponible y es una opción más.
1: Hablaba de Julián Álvarez, un Julián Álvarez claro. Que va a ir al banco de los suplentes, que arrastra una lesión de lo que fue la eliminación, ¿se acuerda? Ya por la semifinal de vuelta del Atlético de Madrid con el Arsenal por la Champions, así fines de abril. Así que bueno, va a estar en el banco de suplentes. Escuchamos la segunda parte del entrenador argentino en la previa al duelo de esta noche, en donde el árbitro va a ser Marciniak, el mismo de la final de Qatar 2022, el polaco.
0: Ah, un gran árbitro.
1: Gran árbitro esperado. Sí. Así que bueno, vamos a ver qué termina pasando. Escuchamos esta segunda parte y damos un cierre de este bloque argentino.
0: Dale.
2: Tranquilidad, seguro, porque es un partido de fútbol y nosotros ya tenemos la experiencia de que del último mundial que no es fundamental el primer partido, más allá de que sí. Es importante, tenemos la tranquilidad de que no se acaba en el primer partido, pero estamos bien, estamos tranquilos, vamos a afrontar un muy buen equipo que tiene grandes jugadores, pero estamos bien, si la palabra es tranquilidad, bueno, esa, estamos confiados y creo que llegamos en un buen momento.
1: Bueno, tranquilo, se lo ve al entrenador argentino, donde ya tiene experiencia con todo lo vivido en el Mundial de Qatar, así que vamos a estar muy atentos con lo que pase hoy a las 10 de la noche, un horario bastante incómodo, si se quiere decir, para nosotros acá en Argentina, porque
0: Termina tarde.
1: Va a terminar tarde. Y sí, esperemos que no llueva, porque si no te van a parar el partido.
0: Ah, sí, sí, que no haya tormenta eléctrica.
1: Agarrate.
0: Bueno, Tomás, muy bueno. Muchas gracias. Gracias por el informe. Francisco Rullón, contanos un poquito sobre este preacuerdo que se firmó y el acuerdo que se firmaría el viernes.
3: Bueno, el lunes 15 se firmó lo que es el acuerdo preliminar entre las partes de Estados Unidos e Irán para que el día viernes 20 de junio se lleve la firma del oficial. ¿Qué es lo que vamos a hacer? ¿Qué es lo que está previsto acá? Bueno, tiene 5 puntos centrales el acuerdo. El cese inmediato de las operaciones militares en todos los frentes.
0: Sí.
3: Sí. La apertura gradual del Estrecho de Hormuz, que hoy hubo la confirmación de Trump con imágenes satelitales de que los buques ya están pasando el Estrecho.
0: Sí, pero escuché que hay que rastrillar un montón de minas que fueron implantadas ahí.
3: Exactamente,
0: también.
3: Se está haciendo cuidado por una ruta puntual que es la del sur, bueno, que al parecer esta está libre y por eso se está utilizando esta. Luego se van a empezar a sacar las minas que el gobierno de Irán y los grupos terroristas han lanzado al estrecho. También tenemos lo que es la apertura de las negociaciones de 60

0: sido los cables submarinos que pasaban por el Estrecho de Hormuz y abrir o no el Estrecho de Hormuz o dejar pasar los buques. Sí. Esas eran sus cartas de negociación. Trump está bastante conforme por lo que se habló y dijo. Dijo que ya los barcos se están empezando a mover, que no es poca cosa, porque hace 108 días que ningún barco pasa por el Estrecho de Hormuz. Dijo, las palabras que utilizó en la reunión del G7 fue: grandes cosas van a suceder estos días, ¿sí? Como ya mencionaste, la caída del precio del petróleo, el precio del Brent cayó a más de $8. ¿Cuáles son los desafíos? Bueno, como antes te mencioné, los mecanismos de verificación de la cuestión nuclear de Irán, el alcance y el alivio de sanciones por parte de Estados Unidos hacia Irán, garantías de seguridad en la navegación de Hormuz. Hablan de que, además de todo esto, el Consejo de Seguridad va a tener que ratificar el acuerdo que final, lo que esté escrito. Hay un descontento por parte de Israel, como antes te lo mencioné.
1: Sí, Israel está incómodo con todo esto, ¿eh?
0: Sí, porque bueno, además hubo bombardeos durante este fin de semana.
1: Sí.
0: Las condiciones, ya hablamos del desmantelamiento, también cortar el financiamiento a los grupos armados, tanto Hezbollah, Hamas y los hutíes en Yemen, ¿sí? Y utilizó la palabra Estados Unidos de que Irán debe convertirse en un país confiable. Esto es lo que yo te digo, de que ellos van a revisar que estén cumpliendo y demás, para decir, bueno, están haciendo las cosas bien. Cero concesiones previstas en la cuestión económica. Una vez que ellos...
1: Trump tuvo que salir a desmentir que estuvieran aportando 300 mil millones de dólares para la reconstrucción de Irán.
0: Sí, Trump lo que dijo, bueno, ustedes cumplan esto y después se le van a levantar las sanciones, los bloqueos y demás económicos. Hay dos alas, una optimista y una escéptica en el gobierno. Por un parte, la optimista está el vicepresidente, el enviado especial de Estados Unidos en Medio Oriente y el yerno de Trump, que mostraron como que están satisfechos con la respuesta de Irán y lo que se va a llevar adelante en el acuerdo. Y el ala escéptica, donde tenemos a Marcos Rubio, al secretario de Defensa y al director de la CIA, que dicen, bueno, hay que ver que los verbos licuar y desmantelar no tienen el mismo significado en Washington D.C. y en Teherán. Bueno, no tienen lo mismo.
1: Por eso, esto está atado con alambre. Esperemos ver qué pasa de acá al viernes. Y también después del viernes, porque
0: sí,
1: hay muchos jugadores que están ahí, algunos son bastante díscolos, algunos están incómodos, así que pueden pasar cosas con todo esto.
0: Exactamente.
1: Bueno, muy bien, gracias Pancho por la información y por el desarrollo de lo que está pasando entre Estados Unidos e Irán, fundamentalmente. Está Israel ahí también, ¿eh?
0: Sí.
1: Está ahí medio incómodo, como decíamos.
0: Y bueno, también Europa, que
1: claro,
0: se vio una reacción en lo que fue la reunión del G7 en Alberta, en Canadá.
1: Bien. Bueno, cambiamos de tema, nos venimos para nuestra zona. Está con nosotros aquí nuestro amigo Nicolás Carugati, que es el titular de SL24. ¿Cómo te va? Buen día.
2: ¿Qué haces, Marcelo?
1: ¿Cómo estás? ¿Bien?
2: ¿Cómo andas tanto tiempo?
1: Bien, muy bien, por suerte.
2: Me alegro.
1: Bueno, te invitamos porque nosotros estamos siguiendo, pero más de lejos, vos sos un especialista en esto, entendés perfectamente lo que pasa, nosotros nos perdemos la sintonía fina. Hay un conflicto de nuevo, no sé, por enésima vez, porque cada tanto surge esto, con los aceiteros,
2: sí,
1: que están parando los puertos de toda la región. No todos los puertos, ahora nos vas a contar bien de qué se trata, pero cada vez que los aceiteros, entre comillas, se enojan, con motivo o sin motivo, se arma toda una crisis en la industria exportadora argentina, porque se paran todos los barcos, se genera todo un lío bárbaro. La idea...
2: Un pequeño estrecho de Hormuz,
1: sí, digamos. Claro, exactamente.
2: Es el polo agroexportador más grande del mundo.
1: Por eso.
2: Lo ganó este año, así que, digamos, tiene una relevancia internacional.
1: Está bien la figura de un pequeño estrecho de Hormuz. Bueno, y lo que queríamos que nos cuentes un poco qué es lo que pasa ahí, porque nosotros tenemos entendido que los salarios comparados con el resto de los trabajadores no son malos,

0: en realidad se conocen todos. ¿Qué es lo que está pasando? Contanos un poco, porque es muy trascendente para la Argentina y muy trascendente para nuestra región.
1: Vos tenés los trabajadores aceiteros están divididos en dos gremios. Uno es la Federación de Aceiteros, sí, que la encabeza Daniel Jofra. La Federación de Aceiteros atiende a todos los trabajadores por fuera del departamento de San Lorenzo.
0: Federación
1: de Aceiteros, Daniel Jofra. Sí. De un ala izquierdosa del sindicalismo, de hecho está formando un frente que se llama FRESU contra la CGT nacional, la típica, está armando un frente que es la UOM, ATE y Aceiteros, la federación.
0: Digamos, okay.
1: Es un frente muy disidente con el gobierno.
0: O sea, es una CGT de izquierda, digamos.
1: Sí.
0: Más de izquierda, no peronista.
1: Le dicen, muchachos, ustedes no salen a la calle a reclamar contra la reforma laboral, ustedes arreglaron por las
0: más
1: obras sociales, digamos. Y le tira mucho la CGT y el gobierno tiene como esos dos ejes. Claro. Por eso Aceiteros dice que esto está marcado, Aceiteros digo, la patronal, enmarcado esto en un conflicto político contra Milei. Le está diciendo, para usted
0: Haciendo lío a mí, pero en realidad le quieren hacer...
1: ¿Por qué dicen que me está haciendo lío? Primero porque hay un diálogo muy, muy, muy poco, duran 3 minutos, las reuniones son por Zoom. Hoy va a ser una reunión presencial, recién después de que se decretó la conciliación obligatoria, que vence el 18. ¿Y qué hizo Aceiteros? Le pidió el 20% de aumento. La Federación y SOEA, los dos juntos, porque negocian juntos.
0: SOEA es la local.
1: La local, exactamente. Sindicato de Obrero Aceitero del Departamento de
0: San Luis. ¿Son negocios distintos?
1: No, negocian juntos. Desde el 2013, pos un conflicto muy grande que hubo en la región con un cacique sindical, Hermes Juárez.
0: Ah, sí, claro.
1: Lo que hicieron fue juntarse todos. ¿Y qué hizo la industria aceitera? Esto, digamos, lo pongo sobre la mesa, después se lo preguntaremos ahí, Diego, ahora cuando salga. Lo que hicieron es hacer un frente anti-Juárez y empoderaron al sindicato de aceiteros. Bueno, hoy tienen...
0: Ahora se le dio vuelta.
1: Porque en su momento, ¿qué había? Todos los trabajadores de las empresas del departamento de San Lorenzo no eran aceiteros. Estaba UOCRA, empleado de comercio, porque había mucha eventualidad en el trabajo. ¿Qué significa esto? Cuando había cosecha gruesa, vos necesitabas contratar mucho trabajador para mover el cereal, sí, y después te quedabas con el año. Bueno, la industria aceitera hizo que se haya una línea mucho más plana. El trabajo es casi todo el año. Entonces, hicieron que todos los trabajadores sean aceiteros. Entonces ahí lo empoderaron. Hoy tienen 5.000 claro, afiliados, digamos.
0: 5.000 afiliados y todos
1: pasaron acá. De 1.000 a 5.000.
0: Y entonces, están haciendo un conflicto que ahora está en conciliación obligatoria, entiendo.
1: Le pidieron el 20%. Las patronales le dicen, no, yo te adelanté el 14,8 en enero. Y la inflación, perdón, te di el 13,7 y la inflación fue 14,8 la de INDEC. Es decir, te estoy debiendo 1%.
0: Sí.
1: Y los trabajadores están pidiendo el 20%.
0: El 20...
1: Más lo que le diste en enero.
0: Ah, digamos. El 20 más el 14.
1: Claro, estamos hablando de 34 y pico, digamos.
0: La diferencia es es 20, justamente.
1: Es 20%. Digamos, la aceite lo dice, che, para negociar, pues yo te debo 1%.
0: Si
1: te lo voy a pagar
0: inflación.
1: El mes que viene, claro, con la INDEC, y después cuando venga el otro informe de INDEC te vuelvo a pagar lo que diga la inflación, sin ningún problema. Los sindicatos están plantados en que es un 20% hoy para adelantarse a la inflación hasta enero.
0: Y vos decís que eso es, o por lo menos lo que dicen los industriales aceiteros, es que no es tanto contra ellos, sino contra el gobierno.
1: Correcto. Es decir, parar el polo agroexportador más grande del mundo, como lo calificó la Bolsa de Comercio de Rosario hace un mes, lo habíamos perdido esa categoría contra Brasil y Estados Unidos, es el principal generador de divisas de la Argentina, digamos. Sí, es el que te da el superávit. ¿Y qué pasa? Cuando vos estás en cosecha gruesa, los dólares fluyen mucho más rápido. Pero hoy, por ejemplo, no hay liquidación de soja. El productor está vendiendo muy poca soja. Sí. Por lo cual, si vos a eso le sumás un paro de 15 días, o porque le dice los industriales le dicen, nosotros no vamos a arreglar, ese número no lo vamos a arreglar. Y ustedes van a perder mucha plata por día, le dice a los trabajadores. Sacó un comunicado diciéndole van a perder 160...
0: Pero todos pierden, me parece.
1: Van a perder todos, pero ya no, la zona tiene mucha historia de paros largos. Ajá. De hecho, una vez cuando los aceiteros pidieron no pagar el impuesto a las ganancias, pasaron Navidad y Año Nuevo en un piquete. Tuvieron 45 días de paro.
0: Oh, mira. Ahora, todo esto es muy, muy, muy, muy relevante para toda la zona, especialmente la zona de San Lorenzo, Puerto General San Martín, ¿no?
1: Sí, para la zona, y te diría que hoy es más relevante para el armado nacional de política que para la zona.
0: Okay. No, yo me refería a esto. Por supuesto, para el plano nacional desde ya, porque es lo que estamos hablando. Pero digo, para la zona también, porque si hay trabajadores que están en conflicto, que no van a cobrar una parte...
1: Sí,
0: eso genera un poquito.
1: Para los aceiteros sí, pero las negociaciones, las paritarias aceiteras generan un drama mayor, digo, no, yo no estoy en contra de que los asalariados ganen más, ¿eh?
0: No,
1: pero
0: no,
1: lo tengo que poner sobre
0: obviamente
1: la mesa. Pero cuando aumentan aceiteros, las pymes por el otro lado tienen que aumentar su facturación para poder pagar, porque es contagioso, digamos. Y hay desde este conflicto de Juárez que yo te digo, se armó una que se llama Copa. Para todos los que trabajan dentro de las empresas aceiteras, yo tengo una pyme de metalúrgica y le presto servicio a Cargill, por ejemplo, a mis trabajadores tengo que pagar como aceiteros.
0: ¿Está? Pero sos metalúrgico.
1: Yo soy metalúrgico, soy de la UOM, pero el COPA este me obliga a mí a pagarle un extra de salario que equipare el sueldo de un aceitero. Lo mismo un vigilador de cualquiera de las agroexportadoras cobra lo mismo que un aceitero.
0: Ajá.
1: Eso se produjo desde el 2013, de un paro de 15 días que... Fue un paro nacional donde se bloqueó toda la agroexportación en el gobierno.
0: Pero sigue perteneciendo a
1: vigilador. Es vigilador, pero ese vigilador, por ejemplo, si trabaja en Cargill, gana 2.800.000 pesos y se a un tejido por fuera y hay una metalurja, gana 1.100.000.
0: Qué loco eso. Bueno, muy bien. Nico, quédate porque justamente vamos a hablar con Gustavo Idígoras, que es el presidente de Ciara, que es la Cámara de Industriales Aceiteros de la República Argentina, para que nos cuente, más allá del contexto en el que Nico nos puso el conflicto, que nos cuente un poco cuál es la posición de los industriales. Nosotros vamos a hacer ahora noticias.
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4: Es la hora 9:02, la temperatura 6.

0: crecieron un 66% en un año. El número de personas refugios trabajan a pleno. Argentina debuta hoy ante Argelia y empieza la defensa de la corona en el último mundial de Lionel Messi. El seleccionado campeón del mundo se mide contra el equipo africano hoy martes desde las 22 horas. Nos comunicamos ahora con nuestro corresponsal en Rafaela.
1: Para un ciudadano de Sunchales se intuye un botín muy, pero muy grande, teniendo en cuenta que cuando llegó la guardia local, la policía estaba en estado de shock y comenzó a ofrecer una recompensa superior a los 4 millones de pesos. Los delincuentes llegaron, inutilizaron las cámaras, tirándole un aerosol, pintura, y después se llevaron todo lo que pudieron. Por supuesto que se está investigando cómo fue la mecánica. Atención, motociclistas y automovilistas, está cortada la ruta 34 entre Arrufó y Ceres, más o menos 100 kilómetros acá de la ciudad de Rafaela. Se hundió una alcantarilla, hay desvíos. Así que si hay algún rosarino o alguien que viva ahí en la zona y que quiere ir al norte, por lo menos hoy habrá desvíos. Desde Rafaela, desde la región para Radio Fisherton, informó Sergio Boschetto.
0: La temperatura máxima va a llegar a 19 grados, se espera cielo parcialmente nublado con sol para la tarde. Es la hora 9:05 minutos.
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0: Muy bien, seguimos en Consentido Común, estamos en Radio Fisherton, son ahora en este momento las 9 de la mañana, 11 minutos. Recién con Nicolás Carugatti le poníamos un poco de contexto al conflicto aceitero, que en este momento está en conciliación obligatoria, pero que tiene una reunión importante. Nicolás nos decía, una reunión presencial después de bastante tiempo. En Buenos Aires, Nicolás.
1: Correcto, ¿no es cierto? En Secretaría de Trabajo.
0: Te voy a pedir que participes también de esta conversación, vale, que vamos a tener con el presidente de la Cámara de Industria Aceitera de la República Argentina, el señor Gustavo Guidígoras. ¿Qué tal, Gustavo? ¿Cómo estás? Buen día, Marcelo Fernández.
2: ¿Qué tal? ¿Cómo están ustedes?
0: Bien, por suerte, muy, muy bien. Bueno, Nicolás nos contaba, metiendo contexto a este conflicto, un conflicto más, ya se repite cada tanto, que hay una reunión importante, Gustavo, hoy en Buenos Aires. Contanos, por favor, un poco.
2: Sí, estamos en conciliación obligatoria porque los sindicatos hace 10 días atrás anunciaron un paro sin poder haber discutido antes un tema laboral. Así que eso activó naturalmente la conciliación obligatoria. Dicha conciliación vence este jueves 18 y por eso es que hemos pedido una reunión presencial en la Secretaría de Trabajo, porque hasta ahora tuvimos dos Zoom que duraron exactamente 3 minutos. Se abrió, se saludó y ellos dijeron no tenemos nada para decir, así que concluyeron ahí las reuniones. Por eso es que hemos pedido una reunión presencial hoy a partir de las 11 de la mañana, donde se podrá conversar y tratar de que podamos debatir una cuestión eminentemente salarial, y que ese es el gran problema que hoy tenemos, porque no estamos logrando que los sindicatos se focalicen en la cuestión salarial, dado que tenemos una propuesta, se diría casi irresistible, que es ajustar y actualizar salarios de acuerdo a la inflación todos los meses para no perder el poder adquisitivo, pero habría otro tipo de aspiraciones de características no salariales que tienen los sindicatos y por eso estarían forzando esa situación para terminar en un paro.
0: Gustavo, si no entendí mal, corregime si me equivoco, me pareció entender que se declaró un paro sin conversaciones previas y que los dos Zoom que tuvieron duraron 3 minutos. No parece que tuvieran muchas ganas de conversar entonces.
2: Exactamente.
0: Me refiero concretamente a tu última parte. Están buscando otra cosa, evidentemente.
2: Exactamente, hasta ahora no hubo cero interés en conversar. Nosotros creemos que lo que están buscando es un paro nacional que esté vinculado con la aspiración política de ir contra la política económica nacional. La Federación Aceitera, sobre todo, en todas las entrevistas lo ha hecho público, con ustedes creo que también han hablado en el mismo sentido. Ellos lo que buscan es tomar el control de un frente nuevo de movimiento obrero nacional, que es el FRESU, a los efectos de derrumbar la política económica de este gobierno. Y para eso necesitan un paro, para ser vistos como un gremio duro, rebelde. Y bueno, nosotros somos ahí una pieza de caza, claramente, porque saben ellos que la industria va a seguir pagando buenos salarios. Al día de hoy el promedio salarial es de 4.800.000 pesos. Y por otro lado ya le dimos casi 14 puntos de aumento salarial este año. La inflación está en 14.7. Y el mes que viene vamos a ajustar la diferencia que hubo y todos los meses lo vimos hasta fin de año. Con lo cual, el tema salarial lo deberíamos firmar y por eso hoy que estamos intentando tener una reunión de la Secretaría de Trabajo, donde la Secretaría de Trabajo también pueda realizar sus buenos oficios y buscar un acuerdo.
1: Gustavo, tanto SOEA como la Federación están parados en el 20% de aumento. Ustedes le están planteando que debería ser del 1% este mes y ir cumpliendo con las metas de inflación de lo que vaya determinando INDEC. ¿Crees que hay algún punto de negociación? ¿Crees que cualquiera de los dos gremios hoy se van a sentar a la mesa a bajar esa expectativa del 20% que ya comunicaron a sus bases?
2: Mira, lo veo súper difícil, porque el 20% además que ellos piden, primero, es muy por encima de las expectativas inflacionarias de este año. Segundo, no hay que actualizar salarios, porque los salarios hoy ya se encuentran mucho más altos que el resto de la economía. En tercer lugar, lo quieren al mes de mayo, es decir, que armaron una propuesta sabiendo que es una no propuesta. Cuando vos escribís algo que sabés que nadie te lo va a aceptar, lo que está buscando realmente es romper, y eso es lo que necesitan. Por eso estamos lamentablemente no tan convencidos de que esto va a terminar un paro, si es que no la Secretaría de Trabajo de Nación puede hacer una buena gestión y tratar de forzar un poco una negociación puramente salarial.
1: En el comunicado que sacaron el fin de semana, ustedes hablaron, y yo ya te escuché decirlo varias veces, es que la pérdida salarial, si van a un conflicto largo, puede ser repercutir mucho en el salario y en el bolsillo de los aceiteros. Ustedes están haciendo una cuenta de que se pueden llegar a perder 1.000.000 de pesos en el salario por mes en caso de ir a un conflicto que dure más de 30 días.
2: Efectivamente, Nicolás, por día son 160.000 pesos promedio. Si lo llevas a la semana son 960.000 pesos, es decir, 1.000.000 de pesos. Si lo multiplicas por eso, te está dando más de 4.000.000 de pesos naturalmente al mes. Así que esto es lo que queremos también que tomen conciencia los 20.000 familias de la comunidad aceitera, ¿no? ¿Por qué arriesgar el bolsillo de todos ellos este mes o el mes que viene contra una inflación que ya está asegurada en términos de mejora salarial? Es decir, el debate salarial se torna irrelevante a esta hora y lo que no queremos es que nadie pierda. No solamente la comunidad aceitera, sino el productor que quiere seguir vendiendo, el transportista que tiene previsto hacer muchos viajes a los puertos, el acopio, la cooperativa, nosotros como exportadores con los barcos que tenemos en línea para llegar a cargar y salir con las exportaciones, el gobierno nacional por el ingreso de divisas y el pago de retenciones, digamos. En definitiva, perderíamos todos si habría un solo ganador, dos o tres líderes sindicales que ganarían espacio político en su nuevo frente sindical.
1: Como en Argentina, cada segmento industrial tiene una mitología. El del agro es que son millonarios y el de la agroexportación es que es uno de los sectores más rentables de la Argentina. Pero cuando se peina la rentabilidad del sector, son rentabilidades muy chicas, de grandísimos volúmenes, pero rentabilidades muy chicas. ¿Cualquier negociación salarial de esto afectaría la rentabilidad de las empresas de ustedes, no?
2: Mira, claramente cuando hablamos de commodities, que es básicamente lo que nosotros compramos y vendemos y procesamos, estamos por año procesando 100 millones de toneladas y en este primer cuatrimestre nos transformamos en el primer clúster mundial de exportación de cereales oleaginosos, superando a Nueva Orleans, gracias a Dios, por el volumen de producción que ha habido en las cosechas argentinas. Esto significa que nuestra rentabilidad es ínfima, 1, 2%, 1,5%, y se compara siempre contra los países competidores, Brasil y Estados Unidos. Hoy en dólares, los 4.800.000 pesos es un salario superior al salario medio de aceitero exportador de Estados Unidos. Por lo cual, cualquier cosa que vaya por encima, de manera sideral, por encima de la inflación, te saca la cancha. Es decir, que el debate ya no es una cuestión caprichosa de que no te quiero dar un porcentaje irracional que me estás pidiendo, sino que el debate hace a cómo mantener los puestos de trabajo. Por eso lo que decimos es, olvídense de ser parte de un debate de liderazgo gremial. Si quieren hacerlo, háganlo sin paro. Hagan gestiones con sus otros sindicatos para formar una alianza sindical. Tienen toda la libertad para hacerlo. Pero no hipotequemos el salario aceitero ni los ingresos de toda la cadena de valor agroindustrial de la Argentina.
0: Gustavo, justamente por esto último, Coto de Caza o de Caza con Z son las empresas industriales y también los trabajadores aceiteros para cumplir una estrategia o un sueño de una dirigencia que lo que quiere es posicionarse a nivel nacional. Básicamente sería eso, son varios los Coto de Caza que están tomando en definitiva.
2: Sí, no te olvides también acá, ha habido algunas investigaciones periodísticas en los últimos días. También hay una caja sindical muy grande que favorece justamente fomentar las aspiraciones políticas. ¿Por qué? Porque nosotros estamos hablando casi 6 puntos por mes de cuota sindical y cuota solidaria obligatoria que se le retiene a todos los trabajadores, más el 40% de cualquier incremento salarial el primer mes va directo a la caja sindical. Acá estamos hablando de ingresos superiores a los 20 millones de dólares y una negociación sindical como esta, el 20%, por ejemplo, que se llevarían al bolsillo 3 millones y medio de dólares. Entonces, también ahí hay una razón para ayudar a esa estrategia que ellos tienen de liderar este frente sindical. Me parece que todo esto no tiene ningún sentido, sinceramente. Y además la ley de modernización laboral ahora ofrece nuevas herramientas que vamos a ver si se pueden implementar.
0: Gustavo, ¿hasta cuándo está planteada la conciliación obligatoria?
2: La conciliación vence formalmente este jueves, pero la Secretaría de Trabajo tiene siempre la potestad de extenderlo una semana. Creemos que lo va a hacer. Es decir, el 25 de junio es la fecha límite para llegar a un acuerdo. Si eso no sucede, los dos sindicatos ya anticiparon un paro por tiempo indeterminado.
0: Ahora, ellos van a hacer, supuestamente, supongamos esa hipótesis, un paro por tiempo indeterminado para tratar de mostrarse y de hacer su debut en las grandes ligas del sindicalismo político argentino. Pero de ese conflicto en algún momento van a tener que salir, y planteando números tan dispares, tan altos, tan lejos de lo que se venía conversando, va a ser difícil salir además, ¿o no?
2: Muy difícil. ¿Qué pasa habitualmente? Ellos sospechan que nuestra capacidad de resistencia es baja. Y cuando digo nuestra capacidad de resistencia, estoy hablando de los transportistas, que empiezan a decir, bueno, no tengo plata para alimentar a mi familia, necesito un viaje. El productor que dice, discúlpenme con este paro, pero páguenle a aceiteros el salario porque necesito vender. El Estado Nacional que dice, muchachos, arreglen algo porque me hacen falta las divisas. Y así sucesivamente, ¿no? Entonces, ellos aspiran que nuestra capacidad de resistencia sea menor y más rápido ceder a este pedido. Pero la verdad que no estamos en condiciones de hacerlo bajo ningún punto de vista.
0: Claro, están entre la espada y la pared, en definitiva, porque lo que están planteando tampoco es aceptable, ¿no?
1: Ya hubo un paro por tiempo indeterminado, Gustavo. Yo le contaba a Marcelo que pasaron una Navidad en un piquete, ¿no?
2: Sí, pasaron una Navidad en un piquete en un debate interminable, que yo me acuerdo lo resolví en una estación de servicio con los sindicalistas, pero después de 22, 23 días sin trabajo. Ellos también siempre dicen internamente a los trabajadores, dicen, bueno, si ustedes quieren que representemos los derechos, el paro es la única herramienta, así tienen que estar dispuestos a no cobrar al menos un mes de salario para tener salarios adelante. Yo creo que eso es irrisorio, porque si estuvieran hablando de una industria que no paga, que lleva 5, 6 años, 4 años retrasado en relación con la inflación, que los salarios son muy magros y todo, bueno, creo que la huelga es el derecho más natural a expresar. Ahora, 4.8 millones de pesos por mes de ingresos, una persona sin experiencia al día uno gana 3 millones de pesos, claramente no indica que tengan una industria que sea mal pagadora, todo lo contrario.
0: Bueno, Gustavo, estaremos pendientes de cómo resulte la reunión de hoy, sabiendo que a lo mejor sale una postergación de una semana, pero que eso pasa rápido en este contexto de un conflicto que no parece ser un conflicto puntual con la industria, sino más bien una estrategia de posicionamiento a nivel nacional, sindical a nivel nacional. Así que vamos a estar atentos siguiéndolo. Muchas gracias, Gustavo, por el testimonio.
2: Gracias a usted, que tenga muy buenos días.
0: Buen día, adiós, hasta luego. Conversábamos con Gustavo Idígoras, presidente de la Cámara de Industriales Aceiteros de la República Argentina. Nicolás, para redondear, es un tema que tiene final abierto.
1: Sí, y él hablaba de una cuestión económica del sindicato. Él, siempre te hago las dos. La federación quiere participar por un frente nacional, pero el sindicato del departamento San Lorenzo compitió para la intendencia de Puerto San Martín en la elección intermedia del año pasado, que era intendentes, digamos. Hubo una campaña muy fuerte y multimillonaria.
0: O sea, quieren empezar a jugar en otras ligas.
1: Están jugando en otras ligas, digamos. Hay un montón de componentes que van alrededor del gremialismo, salud, un montón de cosas que son cajas muy importantes, claro, digamos. Claro. Entonces hay intereses mucho más allá de los salariales.
0: Estamos acostumbrados a ver sindicalistas multimillonarios.
1: Sí,
0: no estoy hablando de este caso,
1: pero
0: cajas grandes.
1: Pero sí, las cajas son utilizadas para la política, digamos. Hubo una interna, digamos. Este es un gremio que desde 2011, que te dije que empezó a ganar caja. Ya tuvo 3 elecciones con 3 listas, digamos. Ah, okay. Cuando pasa esas cosas es porque sí. El queso es grande.
0: Hay un interés importante. Bueno, Nicolás, muchas gracias, por contarnos y por explicarnos un poco este conflicto que es tan importante no solo para la región, sino para toda la Argentina. Bueno, son ahora mismo las 9:25 de la mañana.
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0: Bueno, como ustedes habrán notado, no lo pusimos ni en títulos ni nada. Una mención rapidísima ¿A vamos quién? A hacer porque también está en todos los diarios. Es el caso Adorni. Pero yo ya les dije, al día siguiente, temprano, después que vi la nota con José del Río, dije, este muchacho es hombre muerto. Políticamente es hombre muerto. Y efectivamente se va confirmando cada día, es hombre muerto. A tal punto que ya lo agarran para la joda, ¿no? Ya se hacen bromas, memes. Ya quedó como un... Es increíble cómo los hermanos Milei siguen sosteniendo a este muchacho, porque esto le está generando inconvenientes, porque es tan obvio todo, que le está generando inconvenientes dentro del propio gobierno, dentro del propio gabinete, en el Congreso. Bueno, sí, a futuro le puede generar o no en el tema electoral, pero ya le está generando problemas en el Congreso. Hablando con algunos diputados me decían que sí, que hay ruidos y que el PRO se está separando. Porque claro, lógicamente decís, che, vos me vas a dejar pegado con este muñeco que es impresentable.
1: Yo escaparía no, lejos, claro, lejos.
0: A mí con este no me... No, pedime cualquier cosa, pero esto no. Y entonces, bueno, ahí están haciendo ya algunos números y algunas cuentas sobre si tienen los votos suficientes para darle salida a Adorni. A lo mejor todavía no los tienen, pero los van a tener. Y la explicación de por qué se queda... No hay. Definitivamente no hay. Bueno, así que por eso no lo pusimos en títulos. Sí está el tema en la mayoría de los diarios, pero vuelve a plantearse lo mismo que nosotros dijimos al día siguiente de esa entrevista, en donde apareció y dijo que había presentado, no había presentado. El tema está terminado.
1: Sí, total.
0: No se entiende por qué lo sostienen, pero sí se entiende que el tipo es, desde lo político, un hombre muerto. Volvemos al deporte, Tomás.
2: Bueno, atentos porque puede llegar a haber cambios con la formación de Argentina que te di en el primer bloque. Puede no llegar a jugar Otamendi. Vamos a estar muy atentos con esta información. Puede llegar a jugar de marcador de punta por izquierda Facundo Medina y en la saga central Lisandro Martínez y Cristian Romero. Vamos a repasar, Marcelo, los resultados del fin de semana, si te parece, del sábado hasta ayer.
0: Bueno.
2: Rápidamente.
0: Dale.
2: ¿Cuáles fueron los resultados de este Mundial? El sábado 1-1 para Qatar-Suiza. Mismo resultado para Brasil-Marruecos. Victoria de Escocia, 1-0 sobre Haití. En donde terminó pasando lo que todos pensábamos con la victoria de Escocia. El domingo 14, victoria sorpresiva de Australia, 2-0 sobre Turquía. 7-1 de Alemania sobre Curazao, 2-2 Japón y Holanda, 1-0 Costa de Marfil con Ecuador, sorpresivo el resultado de este, porque todos esperamos que haga un poquito más de fuerza la selección sudamericana, pero no termina pasando. La goleada 5-1 de Suecia sobre Túnez, y ayer lunes, la sorpresa, el 0-0 de Cabo Verde con España, el 1-1 de Bélgica con Egipto, el 1-1 de Arabia Saudita con Uruguay y el empate 2-2 entre Irán y Nueva Zelanda. Hoy, martes 16, Marcelo, 4 de la tarde para Francia-Senegal, 7 de la tarde para Irak-Noruega y 10 de la noche para la Argentina-Argelia. Continúa esto a la 1 de la madrugada con Austria-Jordania, parte del grupo de Argentina. Mañana miércoles cierran la primera fecha. A las 2 de la tarde, la República Democrática del Congo con Portugal. A las 5 de la tarde, el partido del día, Inglaterra-Croacia. 8 de la noche para Ghana-Panamá. Y el último partido, 11 de la noche, la selección colombiana contra Uzbekistán.
0: Bueno, me gustan mucho los arbitrajes.
1: Sí, sí.
0: Y las nuevas reglas.
2: ¿Cuál? ¿La pausa de hidratación te gusta?
0: No, la pausa de hidratación
1: no. No me gusta.
0: No es
1: una 3 nueva. Minutos me parece muchísimo.
0: Y lo que deja en claro, el desastre que es el arbitraje argentino.
2: Sí.
0: El desastre que es. Vos viste, los partidos se acercan, lo tocan un poquito así, se tiran, full. Acá, dale, hijo, vamos. Si no hay un full verdadero, no va. Eso desde que me tiro, me acerco, me toco.
2: El árbitro argentino Israel Falcón Pérez estuvo dirigiendo la goleada de Suecia 5-1 sobre Túnez en México.
0: Sí, lo vi. Pero el sistema de arbitraje del Mundial me gusta.
2: Y también muchísima gente en los estadios.
0: ¿Viste que sí, eso me sorprende porque...
2: Que no va a ver la gente, qué sé yo, bla, bla,
0: bueno,
2: bla.
0: Gana Panamá, voy a ver. Si está lleno, gana Panamá.
2: Bueno, pero anoche tuviste Irán-Nueva
0: Zelanda. Irán-Nueva Zelanda estaba lleno, sí.
2: Un partido bastante...
0: Vamos a ver, feito. Vamos a ver, sí, vamos a ver.
2: Pero bueno, vamos a ver qué termina pasando ahí. No hay mucha gente de ciertos países. Por ejemplo, ayer no veíamos mucha gente de Nueva Zelanda, sino que hay muchos nativos del lugar donde se juega el partido.
0: Van,
2: en Estados Unidos vi mucha gente, en México también vi mucha gente. No vi partidos de Canadá que se hayan jugado en tierra canadiense, pero bueno, veremos qué.
0: Canadá me dijeron que había algunos blanquitos, pero en general.
2: Recuerden que clasifican en este mundial, dato no menor, los mejores 8 terceros.
0: Sí.
2: Dato no menor. Todo eso va a una tabla donde van las 12 selecciones terceras y las selecciones con más puntos clasifican a la siguiente instancia.
0: Sí.
2: Por eso, como que tiene una doble vida, si se quiere decir, el grupo de España, el grupo de Uruguay, que están en el mismo. Que no van a jugar la próxima fecha, sino que se van a enfrentar la selección de Bielsa y la española en la última fecha.
0: En la última. Bueno, volviendo al tema de los árbitros, se dio un fallo que me parece buenísimo. El árbitro cobra full a favor del delantero y le saca amarilla al defensor. En el VAR se ve que el defensor ni lo tocó al delantero y que el delantero simuló. Entonces, el árbitro, llamado por el VAR, vuelve la jugada atrás, le saca la amarilla al defensor y se la pone al delantero.
1: Qué bien.
0: No se tiró más.
1: No.
0: No. Otro caso.
1: Aprendió.
0: Se quedó revolcándose, tirado, qué sé yo, lo sacó un minuto afuera. Estuvo esperando un minuto antes de entrar. Eso para el fútbol argentino es clave. Lo que no se le encontró la vuelta todavía es al arquero. Ayer el arquero de Irán...
2: El tema del minuto, todo
0: se
2: eso.
0: Se tira, que no sé qué, que me duele,
2: bueno,
0: no le duele nada.
2: La repetición de Cabo Verde, que hizo bastante tiempo al
0: bueno,
2: final.
0: En ese caso, para mí, tendría que salir un jugador. Un minuto. Porque son los arqueros bastante, son bastante muleros, ¿viste?
2: Sí, bueno.
0: Y los bancos suplentes le dicen, tirate.
2: Estamos hablando de Cabo Verde contra España, obviamente.
0: No, pero no te estoy hablando de Cabo Verde. Estoy hablando en general.
2: Te gusta el fútbol lírico y más, así le fue esta fecha.
0: Me gusta el fútbol lírico. Y estoy hablando, en general, y estoy hablando de la aplicación para el fútbol argentino. Los arqueros se tiran y se quedan ahí cuando quieren hacer un cambio, cuando lo están peloteando, cuando se le da la gana. No va más eso.
2: Vamos a ver qué termina pasando con los análisis de las diferentes selecciones. Hay mucha crítica pesada, si se quiere decir, en España con el debut de ayer contra Cabo Verde.
0: Cabo Verde hizo un solo full en todo el partido,
2: sí.
0: ¿Puede ser?
2: Sí, sí.
0: Increíble.
2: Pasados de soberbia fue uno de los diarios españoles que tituló esta mañana.
0: Bueno.
2: Por el empate 0-0. Y en Uruguay, el país, un empate con gusto a poco. Haciendo mención a la selección uruguaya de Bielsa, que se esperaba un poquito más del amigo Bielsa,
0: sí.
2: Pero bueno, va a tener que jugar ahora con la gente de Cabo Verde.
0: Pancho, un titulito corto, un apunte.
3: Bueno, del 15 al 17 está llevándose a cabo la reunión del G7 en Canadá con la participación de tanto el país anfitrión, Francia, Alemania, Italia, Japón, Reino Unido, Estados Unidos y la Unión Europea, y también fueron invitados Australia, Brasil, India, México, Sudáfrica, Corea del Sur y Ucrania. ¿Qué es lo que se vio? Bueno, Trump tuvo que abandonar la ronda por antes de tiempo por los ataques que hubo por parte de Israel a Irán. Entonces, una de sus últimas declaraciones fue que quiere un final real y no un alto al fuego, ¿sí? Y dijo que Israel no disminuirá sus ataques contra Irán. Los temas puntuales que se tocaron fueron minerales críticos, porque Canadá lanzó su posicionamiento para ser un socio confiable en las cadenas productivas estratégicas de litio, cobalto y grafito que Estados Unidos y Europa necesita para la transición energética y defensa. Se habló de aranceles, porque ¿qué es lo que dijo Trump? Dijo, bueno, si no cumplen ciertas cuestiones, les voy a aumentar los aranceles al 50% a la Unión Europea. a lo que Macron respondió que si llega a pasar eso van a tomar acciones en represalia. Hablaron de inteligencia artificial para una regulación de la IA y protección de infancias en línea. Y el tema que otro que fue crucial fue Ucrania por la invitación de Zelensky. Y todo esto llevó a también una cuestión que el viernes estuvo el ataque ruso de misiles que afectó y dañó el monasterio de Cuevas en Kiev, que es patrimonio de la humanidad y uno de los sitios más sagrados para el mundo ortodoxo. Se destruyó gran parte de la instalación, un incendio muy grande, ¿sí? Y confirmaron los daños el Ministerio de Cultura ucraniano. Así que vamos a estar atentas. Y otra de las cuestiones que se firmaron en paralelo es que Reino Unido enviará uranio enriquecido a Ucrania porque tienen que suministrar a Ucrania con este uranio para poder garantizar el funcionamiento de las centrales nucleares que siempre funcionaron con uranio de Rusia y desde el 2022 fue cortado ese suministro. Así que eso fue lo más importante de la reunión del G7. Uh-huh. Y algo importante para destacarte es que puede ser la última vez que Alberta sea sede de algo respecto a Canadá.
0: ¿Por qué?
3: En octubre, más precisamente el 19 de octubre, se va a llevar adelante un referéndum para ver si se independizan de Canadá. Así que podría ser el famoso Estado 51 que se suma a Estados Unidos. Hay que estar atentos.
0: Bueno, esperemos. Esperemos a ver qué pasa con eso. Gracias, Pancho. Noticias, ¿no?
1: Sí.
0: Sí, vamos. Noticias, dale.
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6: Hora 9:38 de la mañana, la temperatura en la ciudad 9 grados. El cielo despejado, mayormente despejado, una sensación térmica también que iguala a la de termómetro, 9 grados. La provincia de Santa Fe invertirá casi 1.200 millones de pesos para reforzar el sistema eléctrico en dos barrios de Rosario. La obra va a beneficiar a Hostal del Sol y a San Eduardo con la renovación integral de las redes de media y baja tensión. El proyecto busca mejorar la calidad del servicio y acompañar el crecimiento urbano de la zona. Más de 25.000 alumnos prometerán lealtad a la bandera en el renovado Monumento a la Bandera de Rosario. Niños de 9 provincias van a participar de esta ceremonia que se desarrollarán entre el 17 y el 20 de junio en el histórico escenario donde nació uno de los actos escolares más emblemáticos del país. Nos comunicamos ahora con nuestro corresponsal en Santa Fe.
7: El empleo privado en Santa Fe recuperó 2.300 puestos en marzo, pero acumula una caída de 13.300 desde el año 2023. Esto lo dice SIPA, el Sistema Integrado Previsional Argentino que elabora la Secretaría de Trabajo de la Nación. La provincia contabilizó 510.400 trabajadores en el sector privado, lo que representa un incremento de 2.300 puestos en el mes de febrero. Pero el saldo, si lo tomamos desde diciembre del 2023, sigue siendo negativo. Desde Santa Fe Capital para Radio Fisherton, informó Darío Schueri.
6: La temperatura máxima llegará hoy a 19 grados. Se espera cielo parcialmente nublado con sol aquí en Rosario. Es la hora 9:40 minutos.
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1: Muy bien, bárbaro, Vivi. Muchas gracias por la... el ofrecimiento. Nos vamos a la calle, vamos a presentar el móvil.
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1: Mauro, buen día, ¿cómo te va? ¿Cómo estás?
3: Don Marcelo Fernández, ¿qué dice? ¿Cómo anda? ¿Cómo le va? Buen día.
1: Bien, bien, todo muy bien, por suerte. Contame vos, ¿cómo está todo allá afuera?
3: Bueno, explanada del Monumento Nacional a la Bandera, porque en este momento se encuentra la vocera de la provincia, Virginia Caudones, acompañada por el secretario de Cultura de la Municipalidad, donde están dando algunas decisiones de lo que va a ser mañana, 9:30 a.m, Marcelo, la inauguración de las obras del monumento, obviamente con la presencia del gobernador, y así también dando algunos detalles de lo que va a ser la presencia del presidente Javier Milei el próximo 20, así que si te parece la escuchamos.
1: Sí, dale.
4: No va a dejar de hacer. Por supuesto es importante que el presidente esté acá porque también es una manera de dirigirse a todos los argentinos, poniendo en lo alto a la ciudad de Rosario y a la provincia de Santa Fe, que es el motor productivo de la República Argentina. ¿Por qué no tendría que venir acá, no?
5: ¿Habla con el presidente, el gobernador? ¿Habitualmente lo puede hacer o tiene algún interlocutor?
4: No, a ver, constantemente se generan los canales de diálogo, tanto con el presidente como las diferentes áreas de gobierno, ¿no? Hace poco el ministro Puccini estuvo también hablando allí sobre transporte, la importancia del transporte, bueno, todo lo que contribuimos los santafesinos con el impuesto al combustible, y sin embargo acá no vuelve nada, ¿no? Diferentes proyectos, los biocombustibles, ¿no? Se ponen sobre la mesa diferentes cuestiones que tienen que ver con el desarrollo exportador y productivo de la provincia, que es lo que nos interesa a nosotros poner sobre la mesa, ¿no? La importancia de la infraestructura para el desarrollo desde lo productivo, la importancia de los intereses de los santafesinos. El gobernador va a hablar siempre que tenga que defender los intereses de los santafesinos, que es lo que nos importa.
6: Virginia, ¿qué va a ser la agenda cultural a partir del sábado?
7: Buenos días para todos. Una gran fiesta popular, como nos está acostumbrando la ciudad. La verdad que hace un tiempo atrás era inimaginable pensar en las cosas que estamos viviendo hoy en Rosario. Tuvimos a Niki, a Fito, y vamos a tener ahora a Bel, con una gran grilla también artista de la ciudad. A partir del mediodía abren los escenarios, dos grandes escenarios, y la verdad que poder disfrutar de la ciudad, poder disfrutar del espacio público, lo hablamos mucho con el intendente Pablo Hatkin, cómo ha cambiado el clima de la ciudad, y al caer un día sábado también es una invitación a mucha gente alrededor que venga a poder disfrutar de Rosario y poder disfrutar de un cierre, la verdad que con una estrella como Abel Pinto, que va a estar acá en un día que creemos que va a ser histórico para Rosario.
6: ¿Qué otros eventos va a haber? ¿Va a haber asadores?
7: Vamos a tener desde las 7 de la mañana, van a venir tempranito, más de 50 duplas de asadores que van a estar compitiendo. A partir del mediodía, cerca de las 13, vamos a tener los ganadores. La verdad que es un evento que los hemos seguido, ustedes recorriéndolo en ese horario, y los esperamos también ahí. Vamos a tener un escenario también con cumbia, con los Peñalosas, con Maggie Cushen, la verdad que hay la Chamba Folk. Hay muchos artistas de la ciudad, esta es una oportunidad de trabajo para los artistas de la ciudad, es una oportunidad de movimiento en la ciudad también, porque toda la gente que viene luego consume en la ciudad, pasa por un bar, se queda, estaciona. La verdad que esa es la Rosario que nosotros queremos, la Rosario por la que venimos trabajando, y nos pone muy contento poder anunciarlo. También en un año muy particular, lo decíamos hace un rato, todos estamos acostumbrados a ver el obrador que estaba ahí, que parecía un homenaje al abandono de lo que había hecho Nación con nuestra ciudad, y hoy poder inaugurar el monumento, tener el monumento que la ciudad y el país se merece, la verdad que muy contento.
3: Bueno, Marcelo, ahí escuchábamos tanto a Federico Valentini de la Municipalidad de Rosario, como así también Virginia Coudanes, la vocera del gobierno provincial. Ahí justamente se quedó hablando con algunos colegas más. Yo voy a ver si vos me regalás un par de minutos para ver si yo la puedo correr de la conferencia que sigue extendiéndose con los colegas, para tratar de consultarle algunas cuestiones más

0: Ese, vos podés declarar antes o después, me parece.
1: Sí, a ver, voy a ver si me puedo acercar a Cogames un segundito. Virginia, ¿te puedo molestar un segundito? Estoy en vivo en Radio Fisherton. Vuelvo al tema de lo que es la presencia del presidente que va a estar acá en la ciudad el sábado. Consulto, ¿esto puede llegar a cambiar lo que son los discursos que puede haber tanto a nivel provincial como a nivel municipal?
2: No, a ver, puedo hablarte del gobierno de la provincia de Santa Fe. El gobernador Puyaro en esto siempre reivindica en estos espacios y en estas actividades, en estos días tan importantes como el 20 de junio, decía yo, los intereses de los santafesinos, lo que representa, por un lado, el monumento para la ciudad de Rosario y que la provincia se hizo cargo con más de 4 mil millones de pesos en terminar de repararlo. Y también destacando que va a ser el primer acto después de más de 10 años que no van a estar las vallas acá puestas en ese intento de reparación del gobierno nacional que nunca terminó siendo y que, bueno, desde este lugar también el ministro Enrico se lo puso al hombro y se terminó, ¿no? Entonces, nuestro gobernador siempre ayer decía, ¿no?, en el homenaje al brigadier, lo importante de nuestra historia, ¿no? Apuntalando siempre el protagonismo de Santa Fe desde muchos años atrás hacia acá, desde el brigadier hacia acá, y que se puede en un mismo lugar aglomerar la cultura, el turismo, la producción, la identidad santafesina como va a ser el sábado, pero también el protagonismo que tiene Santa Fe en el interior de la producción santafesina, ¿no?
1: Lo último, y desde ya te agradezco mucho, la posibilidad de que venga la vicepresidenta, ¿está confirmado? ¿No lo saben?
2: No, por ahora no está confirmado, eso lo termina cerrando Nación y obviamente también, bueno, ya hubo reuniones entre el protocolo de Nación y protocolo de la provincia, pero por ahora no está confirmado, sí la presencia del presidente.
1: Gracias.
2: Muchas gracias.
1: Bueno, Marcelo, ahí le escuchábamos a Virginia Gaudanes, a la vocera que tuvo la deferencia de respondernos dos preguntas que le hacíamos acá en lo que es la explanada del Monumento Nacional de la Bandera, donde ya empieza a tener otra fisonomía, ¿no? Se empiezan a ver ya los ornamentos que se van a utilizar el próximo sábado y nuevamente los chicos de los colegios ya dando vuelta por esta zona. Y como te dije, mañana, 9:30 de la mañana, va a ser la inauguración oficial de las obras y esta remoción que se ha hecho en el Monumento Nacional a la Bandera.
0: Buen informe, muy bueno. Muchas gracias, Mauro. Te mando un abrazo.
1: Abrazo a Marcelo, que siga bien, cuídese.
0: Hasta luego, gracias, muy amable. Mauro Jaspitza desde el móvil de Consentido Común, ahora tanda.
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1: Bueno, tenemos muy poquitito tiempo, así que un repaso rápido. Pancho, la última que te quedó.
2: Reino Unido prohibió las redes sociales a menores de 16 años.
1: Sí.
2: El gobierno de Starmer aprobó la prohibición de las redes sociales para menores de 16 años. La restricción digital es para adolescentes es la más amplia de toda Europa y esta ley obliga a verificar a todas las plataformas la edad de sus usuarios, bloquear el acceso a quienes no tengan la edad mínima, y las plataformas que incumplen estas enfrentarán una multa del 10% de su facturación global.
1: No, qué locura.
2: Bueno,
1: digo, qué locura, sí. Un montón de plata, a eso me refiero.
2: Y por otro lado, Suiza votó no a limitar la población. El domingo se votó un referéndum para rechazar, con el resultado fue el 55% rechazó la iniciativa del partido de derecha de Suiza, que era buscaba limitar la población a 10 millones de habitantes. Eso quiere decir que no podía haber ni 10 millones uno de habitantes.
1: Claro.
2: De Suiza.
1: Ah, mirá
2: vos. Sí. Pero salió
1: negativa. Bueno, perfecto, muy bien. Tomás, la última.
3: Mañana te voy a estar contando acerca del mercado de pases central y el predio de Funes. Hoy se cumplen 13 años de aquel famoso partido donde Newell's gana en Rafaela.
1: Sí.
3: Y a los días se consagra campeón.
0: Sí. No se puede vivir de historia, chico.
1: No, pero ¿cómo no?
3: Partido histórico para la historia de Newell's Old Boys, domingo de lluvia.
1: Sí,
0: bueno, vamos con la música.
3: 3-0.
1: Sí,
3: y bueno, la semana siguiente se entera de la derrota de Lanús.
1: Se dijo, ya nos sentimos campeones.
3: Sí, de acuerdo, en el micro, ah, sí, cómo no olvidar.
1: Lo dijo a
0: bordo. Bueno, nos vamos.
3: Bueno, pará, Vivi.
1: Pero no terminó.
3: Pará.
0: Perdón.
3: Falta la formación de la selección argentina.
1: Vamos, no hablamos de rugby.
3: Argentina que hoy va con Martínez en el arco, con Montiel, con Romero, con Lisandro Martínez y con Medina. McAllister, Enzo Fernández de Paul, Thiago Almada, Lautaro Martínez y Leo Messi, el equipo de Scaloni, para jugar hoy 10 de la noche contra Argelia, para mí el rival más duro del seleccionado argentino, que va a arrancar hoy la Copa Mundial de la FIFA 2026.
1: Bueno, repetimos que el Jockey Club le ganó a Duendes en el rugby.
3: No la quiere escuchar.
1: La tiene que escuchar.
0: La tengo que escuchar.
1: Música.
0: Nos vamos con música y uno de los lanzamientos de este mes de junio 2026 es la chilena, también naturalizada mexicana, Mon Laferte, con A pesar de ti y de mí. Me encanta.
1: Sí.
0: Me encanta esta chica. Así que nos vamos con el video y con música.
1: Bueno,
0: ¿puede ser?
1: Sí, perfecto.
0: Vamos, Bauti.
1: Dale, nos vamos hasta mañana, minutos después de las 8. Que pasen un lindo día y que terminemos bien esta noche con la selección.
3: A la medianoche se esperan lluvias.
1: Allá.
3: Sí, en Kansas. Así que prepárense, señores, con la pausa de hidratación a las 2 de la mañana voy a dormir.
1: Bueno, besos y abrazos para todos. Nos vamos con música. Chao.

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0: aunque parezca lunes, ¿no? Es la primera emisión de la semana, pero es martes 16 de junio de 2026. Siempre, como digo, es bueno ponerse el tiempo en forma, ¿no? Con todo lo que nos atraviesa, a veces nos hace ir del tiempo en donde estamos posicionados, ubicados, ¿no? Viviendo. Pero bueno, es martes.
1: Un martes muy mundial, sí, mucho mundial, mucha noticia.
0: ¿Está muy mundialista todo o más?
2: Se incorpora la selección argentina, lo que es la competencia máxima, y se van a empezar a ver las ansiedades propias de Argentina, Argelia, que, para detallar un poquito y para ver la previa, ya se agarraron a trompadas en el centro de la ciudad. En un choque de ansiedades, digo, previo a un cotejo deportivo. La gente de Argelia no es tan fácil como se cree, ¿eh? Argelia es un país que históricamente le ha hecho resistencia a Francia, por la cual fue colonia francesa, así que son gente bastante, bastante difícil, bastante jodida, diría un amigo mío que me está escuchando. Así que bueno, ya chocaron las dos hinchadas, con lo cual hay detenciones. Varios hinchas argentinos fueron llevados detenidos, y esto fue en el Times Square, un lugar icónico. Se agarraron con todo. Esto fue en el epicentro de Nueva York, en un partido, en la previa del partido debut entre ambas selecciones en el Mundial 2026.
0: Bueno, ¿qué pasa con Estados Unidos, ¿no? Y Israel, esta guerra en Medio Oriente? Dice Netanyahu que salvaron a Israel de la destrucción nuclear. Este propio Netanyahu que celebró el acuerdo justamente con Irán y que anunció que irá por la reelección.
1: Poco señor, recomendable de claro. Estados Unidos, le dicen que se corra, porque Netanyahu tiene una causa humanitaria en este momento. Están viendo en qué país podría ser albergado el actual premier de Israel. Aclaramos que Israel tiene presidente y el primer ministro.
0: Sí.
1: En este caso, Netanyahu tendría que irse a un país que le dé albergue, que no tenga extradición, ¿sí? Porque tiene una causa humanitaria en este momento en su contra. Y respecto a Trump, mira lo que justo me diste el pie para dar una. Desde el New York Times dicen que el presidente Donald Trump cometió un grave error al iniciar la guerra y consideró que el acuerdo alcanzado para poner fin a las hostilidades dejó a Washington en una posición más débil que la previa al enfrentamiento. Le están dando con un caño desde el New York Times al presidente Trump y dicen que es muy negativo para Estados Unidos. El editorial también destaca el impacto que tuvo el cierre del Estrecho de Hormuz, que puso en vilo la economía de todo Occidente.
0: Y
1: que no consiguió ninguno de los objetivos, que era parar el terrorismo, parar la carrera armamentística nuclear y mucho menos ponerlo de rodillas por las amenazas que viene sufriendo Israel, que son históricas. Hablamos de desde Afganistán hasta Irán, todos los estados intermedios dicen que Israel debe desaparecer. No es una amenaza chiquita, es una amenaza velada, ¿sí? Pero bueno, dicen que desde lo táctico y lo estratégico, Trump cometió un grave error que lo ensalza a Irán para seguir haciendo lo que venía haciendo. Esto desde el New York Times, una editorial interesante, fuerte, por supuesto, porque no es un periódico que sea ameno a lo que son los actos de gobierno de Trump.
0: Bueno, veremos cómo continúa, ¿no? Porque claro, hay, yo pensaba, digo, se está jugando el Mundial, hay varias cosas que quizás ayuden para frenar, o no lo sabemos.
1: No,
0: por ahí puede que ayude, ¿no? A frenar un poco esto. Después que termine el Mundial se verá, no sé cómo continuará el asunto.
1: Desde lo deportivo, la selección de Irán se la mandó a un país ajeno a Estados Unidos, está en México. No le permitieron radicarse en Estados Unidos, solamente va a ir a Estados Unidos por si sigue avanzando en grupos. Ayer empató la selección de Irán en un buen partido, eso lo va a comentar después Walter Hugo, pero se los expone a humillaciones a los jugadores, con revisiones que son casi pornográficas, por las partes que se tocan y la manera en que se hace, como si fueran delincuentes. Se está comentando mucho en Instagram en este momento que se equivoca el régimen de Estados Unidos a tratar a deportistas como si fueran terroristas. Esa es otra crítica que están recibiendo desde el exterior, por supuesto, porque en Estados Unidos, a pesar de la democracia, hay cosas que no se pueden hablar tan abiertamente en contra de Trump.
0: La persecuta, ¿no?, que tienen. Bueno, ayer jugó Irán, finalmente. El último partido que hubo, ¿no? 10 de la noche, Irán con Nueva Zelanda, ahí empatando Irán. Un Irán, lo vi muy bien. Sí, no sé. Si lo pudiste ver al partido. Me gusta ver los partidos del Mundial, no he podido ver.
1: Qué bueno que te guste el fútbol.
0: Sí, a mí me gusta, pero no pude ver casi. muy poquitos y por poco tiempo. Pero ayer Irán me pareció que estaba muy bien. Bueno, obviamente, muy bien en relación a Nueva Zelanda, ¿no? Que no es de la cuna de fútbol. Nueva Zelanda no es el fútbol puro como
1: acá.
0: Pero bueno.
1: Muchos jugadores neozelandeses juegan en el Reino Unido, Gales, Escocia, Inglaterra en segundas divisiones. Pero bueno, con un juego correcto, agresivo. No va a llegar muy lejos, es claro lo que estás diciendo, Claudia. Pero bueno, es un Irán que pudo participar amenamente de la competencia. Y ya es un festejo para el deporte eso.
0: Claro que sí. Que por otros asuntos no se toquen otros, en este caso el deporte, o para censurarlo para que el equipo no esté en el Mundial. Porque bueno, una cosa no tiene que ver con otra, ¿no?
1: Lo que llama la atención de muchos analistas es que Rusia no fue autorizada a entrar al Mundial por la cuestión de la guerra, e Irán sí. Hay una doble vara, según analistas internacionales, para desde el deporte permitir la entrada a ciertos equipos. Recuerden las Olimpiadas de Moscú, en las que Estados Unidos no participa, si no me equivoco fue en la década del 80. En las de Seúl, donde Estados Unidos tampoco participa. Y bueno, Rusia y Estados Unidos se van turnando en esto de prohibirse el acceso a ciertas competencias deportivas. Así que bueno, una pequeña perlita como para ver la doble vara a la hora de analizar las guerras, cómo influyen en el ámbito deportivo.
0: Así es. Bueno, vamos a seguir charlando de todo lo que ocurrió el fin de semana también, lo que dejó, no solo aquí el Rosario, sino en la región. Lo que sucede en el país. En un rato vamos a estar hablando con Miguel Ponce acerca de la economía. Bueno, ¿cómo ve él su mirada, la mirada y su análisis económico, justamente, que llega todos los martes aquí a punto con el economista Miguel Ponce?
1: Lo estuve viendo, Miguel. Lo estuve viendo en los medios. Me gustó. Dijo algo que muchos no dicen. Él habla de que Macri ya se lanzó y que la segunda podría volver a ser Patricia Bullrich en esta carrera electoral. Lo dijo en un medio aquí de Santa Fe, hace 5 días más o menos. Así que podemos consultarlo, a ver cómo está viendo él la puja.
0: Claro.
1: La puja electoral.
0: Bueno, le están pidiendo también que destituya a Adorni, ¿no? Parece que el único que está sosteniéndolo y que ha quedado allí, que lo tiene de agarrado en la mano, es Milei, ¿no? A Adorni.
1: Los demás
0: piden que, bueno, tiene que hacer. El propio Macri ha dicho, ¿no? También.
1: Exacto. Que ha sido correcto Macri siempre en lo que es la representación política y en el diálogo durante su presidencia. Hay una gran pregunta que está.
0: Tiene mucha mesura. Su nombre es muy mesurado.
1: Una persona instruida. Claro. En la descarga emocional, sobre todo. Tiene un gobierno de las emociones. Tiene una gran presencia.
0: Sí.
1: La pregunta que está girando es: ¿qué sabe Adorni que no se lo puede bajar? La gran pregunta que está dando vueltas, lo cual destaparía ollas con no muy buen olor. Algo huele mal en Dinamarca.
0: Así es. Bueno, sí, una pregunta que uno se hace, ¿no? ¿Cómo no corrió rápidamente a del gobierno cuando se suscitaron todo este tipo de cosas? Hasta que, bueno, tanto por lo menos que la justicia determine qué había pasado, ¿no? Pero bueno, eso es lo que se está pidiendo. Y veremos qué pasa en las próximas horas. Bueno, vamos a ir hablando de todo lo que deja también el Mundial en esta jornada muy, muy fría, de esta jornada de martes ya, preparando lo que va a ser el invierno, ¿no? Porque, bueno,
1: 8 grados tenemos hoy, va a estar soleado toda la jornada, la máxima 17, va a ser un lindo día más allá. Hay poca humedad, viste, que uh-huh. la humedad es bastante
0: mejor,
1: molesta.
0: Nos perjudica. Tincho Boschetti en la puesta en el aire. Tincho, ¿cómo estás? Buen día, buen día. Aquí estamos acompañándolos hasta las 12 del mediodía. Germán Russo, Claudia Kobalczuk. Ustedes pueden dejarnos el mensaje a través de @locu.clau, allí en Instagram. Nos comunicamos por ahí, lo que quieran compartir también con nosotros. Esta mañana aquí en Radio Fisherton 89.5 y aquellos también que siguen a través de la web.

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2: 10 de la mañana con 34 minutos en todo el país. En Rosario la temperatura 8 grados, sensación térmica 6 grados 8. Filicidio en General Lagos. El fiscal confirmó que el padre planeó la muerte de los niños y que tenía denuncias por violencia de género. Exportadores de granos le piden al gobierno que concrete la adjudicación de la hidrovía y la exima del pago de IVA. Tensión en el Congreso. Diputado se prepara para discutir el futuro de Adorni. Los aliados del oficialismo debaten qué postura tomar. Con más de 180 testigos y 17 imputados empezó el juicio por la desaparición de Loan en Corrientes. 10 de la mañana con 35 minutos en todo el país. 8 grados en la temperatura en Rosario. Sensación térmica 6 grados 8. Humedad 88%. El cielo se presenta algo nublado, la visibilidad está reducida a 10 kilómetros. El Servicio Meteorológico Nacional anuncia cielo parcialmente nublado para el resto de la jornada y se espera que la temperatura máxima llegue a 17 grados.
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0: Hola, ¿cómo estás, Claudio? Oyentes, muy buen martes para todos. El agro cerraría el semestre con el ingreso de 14 mil millones de dólares y alcanzaría 37 mil millones de dólares en el año, ¿eh? Esto debido al cosechón récord. Claro, si bien al término de los primeros seis meses la entrada de dólares de los exportadores finalizaría con una merma superior del 13% versus igual periodo 2025, bueno, para todo 2026 llegarían entre 3.000 y 5.000 millones de dólares más. Montonazo de guita. Por eso los analistas prevén que la cosecha récord impulse las exportaciones y permita recuperar el ritmo de la liquidación durante la segunda mitad del año, ¿eh? A poco más de dos semanas para que concluya junio y con ello el primer semestre de este año, el complejo agroexportador se encamina a realizar un aporte clave para la economía argentina. Las estimaciones privadas indican que el ingreso de divisas del sector este mes podría rondar los 3.000 millones de dólares, un 12% más que mayo último, y cerrar los primeros seis meses del año cerca de los 14.000 millones de dólares. Aunque esta cifra se ubicaría más de un 13% por debajo de la registrada en igual periodo del año pasado, los especialistas coincidieron en que el panorama para el resto del año es más alentador. Y la explicación está vinculada a una cosecha récord cercana a los 170 millones de toneladas de granos y a un mayor saldo exportable, que podría impulsar el ingreso total de divisas del agro hasta los 37 mil millones de dólares. Cambio de tema para hablar de economías regionales, porque según la Bolsa de Comercio de Rosario, fue histórica la exportación de las economías regionales, justamente más de 11 mil millones de dólares. ¿Cuánta guita que proviene del agro, ¿no? Economías regionales, del agroindustria, tremendo, tremendo lo que aporta el campo. ¿Qué sería de este ISPA sin el campo, mamita querida? Bueno, les cuento que en 2025 las economías regionales generaron un salto del 5,3% en las ventas al exterior. Sí, los lácteos se consolidaron como la segunda economía regional agroindustrial más relevante en términos de inserción externa, con exportaciones por 1.522 millones de dólares el último año, ¿eh? Reitero, las exportaciones de las economías regionales aumentaron el año pasado un 5,3% y alcanzaron exactamente 11.313 millones de dólares, un récord histórico, según relevamiento de la Bolsa de Rosario. Pesca, lácteos, maní, uva, forestal, limón, azúcar, peras y manzanas y papas estuvieron entre los productos con mayor valor en materia de ventas al exterior, de acuerdo con el reporte, informó Pablo Inverti.
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0: Aló, Planeta, buenos días, bendiciones para todos, un gusto reencontrarnos después de un fin de semana largo. Vamos a repasar todo lo que sucedió en el Mundial desde el viernes, donde Canadá empató 1-1 con Bosnia, Estados Unidos goleó 4-1 a Paraguay el sábado, Qatar-Suiza empataron 1-1, Brasil-Marruecos también empataron 1-1, Escocia le ganó a Haití 1-0. El domingo, Australia derrotó a Turquía 2-0, Alemania goleó a Curazao 7-1 y Países Bajos y Japón empataron 2-2. Costa de Marfil le ganó a Ecuador 1-0 y Suecia goleó a Túnez 5-1. Ayer, lunes, España-Cabo Verde empataron 0-0, Bélgica y Egipto empataron 1-1, Arabia Saudita y Uruguay también 1-1, Irán y Nueva Zelanda igualaron 2-2, fue un día de empates ayer. Hoy martes a las 16 juegan Francia-Senegal, a las 19 Irak-Noruega, a las 22 Argentina-Argelia. El árbitro será Simón Marciniak, el mismo de la final en Qatar que vio campeón a Argentina. Un dato sobre Cabo Verde. Le empató a España, fue la gran sorpresa del Mundial, pero los de Cabo Verde jugaron 100 minutos aproximadamente corriendo detrás de la pelota sin tenerla, el dominio fue de España, y cometieron una sola falta en todo el partido. Debe ser récord esto. Por lo menos en los mundiales no debe existir un partido con una sola falta de uno de los equipos. Y Cabo Verde no tuvo la pelota, que es el detalle a destacar. Muy bien, hablamos de News Old Boys. El plantel femenino perdió con Gimnasia Esgrima de la Plata 2-1 el domingo. El gol de Proso lo hizo Fabiana Hernández. Rosario Central en Copa Libertadores jugará ante Corinthians el 13 de agosto a las 21:30 en el Gigante. Equipos rosarinos en la primera C. Central Córdoba el sábado perdió 1-0 con Deportivo Español. Ayer Argentino perdió 1-0 con Saskachispas y Leones le ganó 1-0 a Fénix con gol de Franco Tanner. Tenemos más información deportiva, volvemos en un rato. Hasta luego.
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1: Ya estamos con él, como todos los martes y en su día, porque hoy se está celebrando el Día del Ingeniero en Argentina, otro de los títulos que tiene el señor Miguel Ponce. Qué placer, Miguel, tenerte en el programa. Un gusto.
2: Qué alegría, Clau. Gracias por el recuerdo. Vos sabés que los ingenieros somos a veces criticados o envidiados porque celebramos dos días nacionales del ingeniero en junio. El 6 de junio es el Día del Ingeniero Argentino porque se recibió el título el primer ingeniero, que es Huergo, ¿no es cierto? El ingeniero Huergo. Y hoy, que es el Día Nacional de la Ingeniería, porque se celebra el 16 de junio el inicio formal de la enseñanza de la ingeniería en la Argentina, allá en 1865. Así que mirá si es antigua y esta profesión, ¿no es cierto? Así que bueno, nada, eso es un recuerdo, y aprovecho obviamente para saludar a todos los colegas que seguramente nos están escuchando.
1: Bueno, que tengas lindo día, Miguel, te lo mereces.
2: Gracias.
1: Gracias. Fin de la guerra parece, ¿no? ¿Esto es bueno para Argentina?
2: No, sí, desde ya. Yo creo que primer asunto, todo lo que tenga que ver con la paz.
1: Desde ya.
2: Desde ya he saludado. Después vienen segundos análisis. Por ejemplo, para muchos, el gran triunfador de la guerra de Irán ha sido China. ¿Por qué? Bueno, primero porque ha usado la guerra en Irán como prueba de el impacto sobre el estrés energético en caso de que se cerrara en su momento o en algún momento el estrecho de Malaca, cuando se pusiese en duda, diríamos, qué va a ocurrir con Taiwán. Hoy se refiere a esto Bloomberg explícitamente, planteando, bueno, la inconmensurable cantidad de barriles de reserva que tiene China y que de alguna manera ha demostrado, ¿no es cierto?, que a partir de este análisis que se hace en Bloomberg, de que el estrecho de Hormuz fue una prueba para China para ver qué ocurría en situaciones como esta. A partir de ahora, ¿no es cierto?, todos sabemos que hay una cantidad infernal de reservas que China tiene en petróleo, que ha ido acumulando, ¿no es cierto? Y no solo tiene hegemonía en el tema petrolero, sino también en todo lo que tiene que ver con microchips, con tierras raras, etcétera, y de alguna manera se ha convertido objetivamente en el gran beneficiario de esto que ha ocurrido. Pero también ha sido decisiva su intervención precisamente para que el estrecho de Hormuz fuese abierto y por lo tanto se empezase a normalizar, porque va a llevar muchos meses, empezase a normalizar todo lo que tiene que ver con el abastecimiento. Y acá claramente aparece muy cuestionado el rol de Trump y de alguna manera de los Estados Unidos, ¿no es cierto? Porque Trump arma una guerra para abrir el estrecho de Hormuz, que por supuesto estaba abierto antes de la guerra. Hoy hay un contundente editorial que se hace responsable directamente el diario, ¿no es cierto?, el New York Times, donde explicita que Trump ha perdido la guerra. Y lo explicita, yo te diría, de manera muy contundente. Para nosotros, ya que vos preguntabas el impacto, lo más rápido debiera ser en el tema precios de petróleo. Vos te acordás que se hablaba, y esto lo había dicho el presidente de YPF, de que había habido aumentos de nafta en el último tiempo, pero que habían ido muy por debajo de lo que habían aumentado el petróleo a nivel mundial a partir precisamente de la guerra en Irán. Bueno, la primera consecuencia es que esos anuncios de volver a aumentar la nafta no debieran ocurrir ahora, porque el entorno internacional va a marcar lógicamente que lo que está ocurriendo en el día de hoy, que del entorno de los 100 dólares el barril estamos ahora en el entorno de los 80, y hay quien dice de cuando se vaya normalizando debiera llegar al entorno entre los 60 y los 70. Esto haría, por ejemplo, que YPF no tuviese, entre comillas, necesidad de volver a aumentar los combustibles, y esto es una buena noticia en el corto plazo. ¿Y por qué digo en el corto plazo? Porque obviamente para todos nosotros, cada vez que cargamos el tanque o cada vez que pagamos un precio, estamos pagando obviamente los costos de lo que es la energía a nivel internacional, vinculada a los fletes, vinculado al transporte, etcétera. Mientras que si lo miramos en el mediano y el largo, tal vez allí esto no nos beneficie tanto, porque objetivamente Argentina está pensando en hacer una gran diferencia en su balanza comercial. ¿A partir de qué? A partir del superávit energético, y por lo tanto de exportar más petróleo y más gas, particularmente ante la demanda internacional que hay, ¿no es cierto?, fundamentalmente desde Europa. Por lo tanto, para nosotros tal vez haya que replantear los números de cara al futuro en relación a ese superávit energético que se iba a reflejar rápidamente en el superávit comercial. Vamos a ver de qué manera el gobierno retoma esta situación en momentos en los cuales seguramente todo el mundo va a tener que reconfigurar sus cuentas y sus pronósticos de cara al futuro, ¿no?
3: Uh-huh. Miguel, buen día. El boom este de los títulos argentinos, ¿tiene que ver con el final de la guerra actualmente en Wall Street?
2: Yo te diría que tiene que ver con varias lecturas, ¿no es cierto? Primero, que las calificadoras de riesgo de Argentina están todas mejorando nuestra mirada, y de hecho ahí estamos hablando ya del entorno de los 450 puntos, ¿no es cierto?, en el riesgo país. Esto significa una mejora en el corto plazo, y por lo tanto nuestros bonos deberían mejorar al compás de esa mejora del riesgo país. Pero por otro lado, porque hay una sensación de que los países emergentes, particularmente muchos países en América Latina, debieran poder aprovechar mejor esta circunstancia de habernos ido transformando de manera comparativa, yo diría, en una zona de paz, y por lo tanto en ser esto que ahora muchos definen como proveedores confiables. Cuando vos tenés que, cuando estás pensando comprarle a Rusia o comprarle a China o comprar a Medio Oriente, y todas esas zonas aparecen involucradas en alguna suerte de conflicto que no te da la tranquilidad de saber que todo eso va a fluir de manera regular y sin sufrir accidentes, Bueno, nosotros nos estamos beneficiando de una manera indirecta, precisamente por ser un territorio donde, si hacemos las cosas medianamente bien y no nos comprometemos con los conflictos, y esto no lo digo inocentemente, y no nos comprometemos con los conflictos, podemos ser proveedores confiables, y por lo tanto eso tiene un impacto internacional siempre positivo.
3: Para ser más confiables, Miguel, ¿deberíamos entonces empezar a mirar a Macri o a Bullrich como candidatos con presencia desde una centro-derecha un poco más estable a nivel emocional y a nivel práctico?
2: Bueno, yo creo que esa es la mirada claramente que tiene el Círculo Rojo, ¿no es cierto? Alguna vez lo dijimos acá, el Círculo Rojo le ha picado el boleto a Milei y está mirando con cierta expectativa esta alternativa que vos decís. ¿Por qué el Círculo Rojo lo digo? Porque el Círculo Rojo quiere que le garanticen las grandes líneas del actual modelo, pero está muy en desacuerdo con el ataque a la producción, con la apertura indiscriminada, con alinearnos automáticamente con Estados Unidos y con Israel en momentos de conflicto como los que yo hacía referencia recién, Y me parece que sí está buscando otras alternativas. Yo lo que creo es que tal vez sería más inteligente mirándolo ya no desde el Círculo Rojo, sino desde la globalidad de nuestra mirada como nación, Tratar de poner sobre la mesa la discusión del modelo. Queremos un modelo que cada vez genere mayores diferencias sociales, primerice nuestra producción, primerice nuestras exportaciones, o buscamos en cambio algo que jerarquice la producción, jerarquice las exportaciones, jerarquice las economías regionales, jerarquice el empleo, jerarquice los ingresos de los sectores que hoy están siendo afectados. Bueno, este es un poco, me parece, el debate de aquí ahora, a partir de que, entre comillas, ha vuelto a la paz, ¿no es cierto?
3: ¿Un modelo más republicano, quizás?
2: Yo diría más republicano y más vinculado a la producción que al mundo de los mercados. Digo, sí, este divorcio que permanentemente hablamos entre la economía real y la economía de los mercados, creo que debiera resolverse o inclinarse por lo menos más favorablemente hacia la economía real.
1: Clarísimo, Miguel, como siempre. Te mandamos un abrazo, nos escuchamos la semana que viene.
2: Un gran beso, Clau, un gran abrazo, Germán, y desde ya mi saludo a todos los amigos. Chau. Saludos.
1: Gracias, Miguel. Ahí estaba el economista Miguel Ponce.
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0: 20 minutos se fueron de las 11 de la mañana. Gracias a la gente que está sumándose, que está dejando el mensaje a través de @loco.clau. Muchísimas gracias a la gente de Rosario, pero a la gente también de la región que nos sintoniza y nos deja el mensaje. Muchísimas gracias por estar, a toda la gente de la zona. Bueno, los fines de semana, cuando son largos, a mí particularmente me gusta. Yo siempre digo, ¿sí? Los veo positivos. Sí, los veo positivos, más allá que uno pueda tener un día más para el descanso. Lo veo positivo porque mueve la economía, creo, del país también. Y también porque pienso que hay personas que viven de la hotelería, viven de la gastronomía, de los lugares turísticos, que también le da la posibilidad que trabajen un poco más, sí, ¿no? En lo que va del año, no solamente en épocas de vacaciones. Eso me gusta que haya movilización, que la gente pueda tomarse unos días, que pueda ir a algún lugar. Bueno, acá tenemos lugares muy lindos. Vos fíjate que este feriado, si bien destacan que fue con menor movimiento turístico que otros feriados, quizás debido al Mundial también o a otras circunstancias, pero Santa Fe registró 76.000 visitantes y una ocupación hotelera cercana al 50%. Dejó en todo Santa Fe, casi en la provincia, 1 millón de turistas. Esto tiene el impacto económico, ¿no? Así que fíjate vos que después fueron lugares elegidos, entre los que se destacan, ya si hablamos a nivel país, Bariloche, San Martín de los Andes, Villa La Angostura, Ushuaia, Puerto Iguazú, Salta y Jujuy. Y también hubo actividad en Córdoba y Mendoza. Y también en algunos puntos de la costa atlántica, pero con ocupación muy dispares. Pero bueno, esto es lo que genera un fin de largo. A mí me gusta. A mí me gusta que así sea, ¿no?
1: En total se facturaron 248 millones de dólares, más o menos. Está entre 248, 240 la cantidad total. Fue bajo, como decís vos, uh-huh, y deberíamos desde el mismo país empezar en el mundo a exponer ciertas maravillas que hay, por ejemplo, Bariloche, Villa La Angostura, San Martín de los Andes del Norte con las cataratas y distintas ciudades que, bueno, como en el caso de Rosario, que está empezando a tener muchos visitantes.
0: Sí, muchos, desde hace un tiempo ya. Y ahora, bueno, con lo nuevo, con el monumento que ya está, se va a inaugurar, se va a abrir formalmente el 20 de junio.
1: Parece que viene Milei.
0: Viene Milei. Y hay promesas de varias actividades ese día para la familia, ¿no? Así que, bueno, ya estamos próximos, el fin de semana próximo ya tendremos el monumento en condiciones para poder ir a verlo, ¿no? Cómo ha quedado, lo que tiene que ver con el mirador, que hasta ahora no se puede subir, ¿no?
1: El mirador.
0: Celebremos entonces que nuestra economía vaya moviéndose. Recién Miguel hablaba de el impacto, ¿no?, que tiene esta paz, que obviamente celebramos, como él decía, ¿no? La paz siempre habla algo lindo, ¿no? Nos pone contentos que haya paz. Y después los impactos que tiene, ¿no? El tema del combustible. Yo digo, ¿no? No quise interceder para no, él está siendo siempre muy claro con su análisis, ¿no? Pero yo pensaba y digo, claro, ¿cómo veremos este impacto que baja el petróleo? Por ende, tiene que bajar el combustible. Pero acá en la Argentina nunca vimos que bajen los precios.
1: No. Porque hay aprovechamiento también por parte de los líderes y de los empresarios. Uno siempre habla de los políticos, los empresarios también tienen que hacer un mea culpa. Uh-huh. Eso es a lo que se refería el presidente, desde la lucha por los precios, la puja por los precios. Los empresarios, los empresarios, como les decían tanto Milei como Expert,
0: sí,
1: que están siempre vinculados a un gobierno haciendo pactos espúreos, también hay que hacer una autocrítica desde ahí, ¿no? Y desde la parte impositiva,
0: y
1: que
0: claro,
1: el comerciante, para bajar un precio, tiene que tener realmente un aliciente.
0: Y sí, porque vos fíjate, sería hoy lo lógico que nosotros, cualquiera, va al surtidor a poner nafta o cualquier combustible que lleve tu vehículo y que te diga, bueno, a ver, la nafta bajó, sale esto. Sí, ¿pero por qué? Sí. Porque a vos también, porque bajó el combustible. Entonces, ¿por qué me dejan al costo que está, que supuestamente, como ha subido el petróleo, me subieron a mí el precio del combustible? Ahora baja, y es como decís vos, los empresarios compran a otro precio porque le bajaron a ellos también, ¿y por qué yo tengo que pagar lo mismo? ¿Por qué sigue el mismo precio? Esto en los fletes, porque bueno, repercute en todo, ¿no? El medio de
1: en el agro también, con el tema de los herbicidas. ¿A cuánto va a cotizar la soja que fue plantada durante el conflicto y a cuánto la posterior? Hay que hacer toda una ingeniería desde ahí para que no repercuta tan fuerte en los mercados tampoco esa variación, esa varianza que hay entre una soja y la otra, a raíz de los herbicidas que estaban más caros, por supuesto. Uh-huh. Pero bueno, está lo ético también en el medio.
0: Yo a veces pregunto, ¿sabes qué, Germán? Mira, pienso y digo, claro, uno porque necesita quizás realmente llegar a su trabajo, a veces necesitas el vehículo para trabajar, sí o sí, pero si no sería propio decir, bueno, no cargo combustible, a ver, hasta que no baje, pero nadie, ¿viste? Eso cuando vas a la verdulería que tenés un precio algo exorbitante, que vos decís, no puedo pagar esto, yo lo dejo, no hay consumo, seguro. Bueno, me querés robar porque en realidad ya me estás sacando el dinero, bueno, no puede ser, hay que ir y protestar, hay que decir, no, la protesta no violenta, por supuesto, estoy diciendo, decir, bueno, a ver, ¿por qué me no cobran consumir esto si bajó el combustible?
1: Lo que pasa es que desde los transportes también se ve que es desmedido el precio. Ayer aumentó el transporte en Buenos Aires, hoy aumenta, para ser prácticos, como día hábil, y el transporte más caro en Buenos Aires está 500 pesos más barato que acá en Santa Fe.
0: Sí, siempre fue mucho más barato.
1: Me pregunto yo entonces, ¿cómo hacemos para calibrar precios en Santa Fe, dado que Buenos Aires es una ciudad que es más cara por lo general que Rosario y que el resto del territorio? Uh-huh. No que el sur, por supuesto, el sur cotiza en dólares, pero...
0: Lo que pasa es que son más baratos también, porque, claro, hay una manera ahí de una lógica, si se quiere. La gente toma mucho más medios de transporte para llegar a su trabajo. Hay gente que toma, a lo mejor, dos trenes o tres
1: para
0: llegar. Sí. Entonces, claro, lo lógico es que tenga que ser más económico, porque después, bueno...
1: ¿Se podría reactivar acá el tema de los trenes? ¿Un tren eléctrico que vaya por distintas zonas?
0: Y sería muy práctico,
1: sería,
0: ¿no?
1: Muy práctico, muy barato.
0: Otro medio de transporte más para poner al servicio de las personas,
1: sí,
0: ¿no?
1: Sí. Sí, porque ya también pasa algo que es la contaminación tanto visual, sonora y aérea que dan los colectivos, los ómnibus. Si yo miro por calle San Juan pasan casi 10 líneas. Uh-huh. Bueno, en calle San Luis hay un centro neurálgico ahí en la Plaza Sarmiento. Sería útil, como lo hacía el antiguo ferrocarril centro, norte y sur, que haya un tren eléctrico que pueda ir recorriendo distintas zonas llevando al obrero de una forma mucho más barata, mucho más segura también, y eso descomprimiría mucho las calles también. Uh-huh. Pero bueno, estoy hablando de un sueño que me parece que...
0: Bueno, pero ojalá que se pueda llegar a pensar, ¿no?, en algún momento, que serían el servicio para el ciudadano y otra opción.
1: Otra opción también más turística, uh-huh, que vaya por todo por la ribera del río, que tenga un atractivo turístico.
0: Así es. Bueno, seguimos aquí en A Punto hasta las 12 del mediodía.

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1: 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Docentes de la UNR paran toda la semana en reclamo del cumplimiento de la ley de financiamiento universitario. Pymes impulsan una ley para evitar cierres y preservar puestos de trabajo. Rosario celebra el Día de la Bandera con el monumento restaurado, la visita de Milei y el cierre de Abel Pintos. El petróleo se vende a menos de $80 por primera vez en casi 4 meses tras el acuerdo entre Estados Unidos e Irán. 11 de la mañana con 33 minutos en todo el país, 11 grados 6 décimas la temperatura en Rosario, humedad 85%, el cielo a esta hora se encuentra algo nublado, la visibilidad está reducida a 12 kilómetros. El Servicio Meteorológico Nacional anuncia para la noche 13 grados de temperatura con el cielo parcialmente nublado.
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3: Clau, oyentes, quiero hablar un poquito de la industria frigorífica. Cayó a su nivel de actividad más bajo en una década y la producción de carne se redujo un 7,3%. Según SICRA, entre enero y mayo se faenaron casi 5 millones de cabezas. Estamos hablando de casi un 10% menos que un año atrás. La menor producción y la pérdida de poder adquisitivo impactaron sobre el consumo, que descendió un 11,1%. Claro, menor faena, menor producción, además pérdida de poder adquisitivo, bolsillos más flacos, precios más altos, impactaron sobre el consumo, que descendió, reitero, 11,1%. La faena registra el menor nivel de los últimos 10 años, pero, la mejora de los precios internacionales impulsó los ingresos por ventas al exterior. Se faenó menos, se vendió menos, pero entró más dinero, porque la ganadería argentina atraviesa un escenario menor, de menor oferta de hacienda, y entonces refleja con fuerza en los principales indicadores de la actividad. Entre enero y mayo de este año se faenaron, reitero, 4,94 millones de cabezas, un volumen que representó una caída del 9,8% respecto al mismo periodo del año pasado y que marca el nivel de actividad más bajo de los últimos 10 años, ¿eh? Según el último informe de la Cámara de Industria y Comercio de Carnes y derivado de la República Argentina, SICRA, la menor disponibilidad de animales para enviar a faena continúa condicionando el sector luego de varios años de liquidación de stock ganadero por los eventos climáticos adversos que afectaron a la actividad desde el año 2022. Fue el nivel de actividad sectorial más bajo de los últimos 10 años, destacó la entidad al analizar el desempeño acumulado de los primeros 5 meses de este año. En los últimos 3 años, el país perdió 3,3 millones de animales y eso lleva tiempo recuperarlo. Por eso es que, bueno, la industria frigorífica cae a su nivel de actividad más bajo en una década y la producción de carne se redujo un 7,3%. Informó Pablo Inverti.
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0: En deportes, tenemos al mejor Walter Hugo.

0: Muy bien, vamos con el polideportivo. Está cargado hoy. El entrenador portugués José Mourinho vuelve a dirigir al Real Madrid. En ciclismo internacional, el domingo en el Tour de l'Auvergne, ganó el mexicano Isaac del Toro, que tiene apenas 21 años, en la previa al Tour de Francia, que comenzará el 4 de julio desde Barcelona, España. Finales de la NBA, el sábado en el partido 5, los New York Knicks le ganaron a Texas en San Antonio. Fueron campeones. Desde el año 73, luego de 53 años, lograron ganar un nuevo título. La selección argentina masculina de vóley, la fecha 1 en Brasil, perdió los 4 partidos de la fecha, muy mal comienzo de la gira para el equipo nacional. La fecha 2 será en Gliwice, Polonia, del 24 al 28 de junio. Se medirá con Alemania, China, Turquía y los polacos. Automovilismo internacional, la Fórmula 1 corrió en Barcelona el domingo, volvió a ver al ganador, el multicampeón británico Lewis Hamilton. Franco Colapinto llegó octavo en la pista, pero con una sanción finalizó décimo. Fórmula 2, con el argentino Nicolás Barrone, llegó décimo en la carrera sprint y en la principal usó el puesto 13. Fórmula 3, con el argentino Mattia Colnaghi, en carrera sprint abandonó y en la principal llegó décimo octavo. La próxima fecha se corre en Austria, del viernes 26 al domingo 28 de este mes. Las 24 horas de Le Mans, José María Pechito López participó de la histórica carrera y llegó cuarto, apenas unas décimas del podio. Automovilismo nacional, en Rosario, el turismo pista de clase 1 tuvo como ganador a Joaquín Cortina, luego de la sanción a Lucas Vallala. En clase 2 ganó Valentino Spinella, en clase 3 el primer triunfo en la categoría fue para Luciano González y en el turismo carretera 2000 el ganador fue Bernardo Javert. AmeriCup de básquet femenino sub-18 en Guanajuato, México. El viernes Argentina le ganó a México, el sábado le ganó a República Dominicana y ayer le ganó a Venezuela el tercer puesto y lograron el bronce. Pro League, hockey en Inglaterra. El sábado las Leonas le ganaron a China y los Leones perdieron por goleada con Inglaterra. Ayer el domingo las chicas le ganaron a Bélgica en shootout luego de empatar 2-2 en tiempo regular. Las Leonas vuelven a jugar el sábado con Bélgica a las 8 y el domingo con China a las 6:30. Los Leones juegan mañana y el jueves con Australia, mañana 13:30 y el otro día el jueves también a las 13:30. El sábado jugará con Inglaterra a las 8:30. Todos los partidos de la Pro League se pueden ver por Disney Plus Premium. En tenis, dos rosarinos campeones, Nadia Podoroska ganó en San Gregorio, Italia, y Luciano Ambrosi en San Miguel de Tucumán. En Dublín, Irlanda, perdió Juan Pablo Fikovic, en Poznań, Polonia, ganó Facundo Díaz Acosta, en Royan, Francia, ganó Lucio Ratti, en Brescia, Italia, ganó Luciana Giovannini, en Asunción, Paraguay, ganaron Juan Esteves, Ignacio Monzón y Máximo Zaitune, perdieron Ezequiel Monferrer, Carlos Zárate y Lorenzo Rodríguez. Finalmente, cartelera para ver hoy, Mundial de Francia. En Irlanda perdió Juan Pablo Fikovic, en Poznań, Polonia, ganó Facundo Díaz Acosta, en Royan, Francia, ganó Lucio Ratti, en Brescia, Italia, ganó Luciana Giovannini, en Asunción, Paraguay, ganaron Juan Esteves, Ignacio Monzón y Máximo Zaitune, perdieron Ezequiel Monferrer, Carlos Zárate y Lorenzo Rodríguez. Finalmente, cartelera para ver hoy, Mundial de Francia, el Mundial de Estados Unidos, Canadá y México, 2026, a las 16, Francia, Senegal, por DirecTV Sport, Teis Sport, Paramount Plus y 109 Flow. A las 19, Irak, Noruega, por Telefe, DirecTV Sport, Paramount Plus, Disney Plus Premium y 109 Flow. Y a las 22, Argentina-Argelia por DirecTV Sport, Teis Sport, Paramount Plus y Telefe. Es todo por hoy, volvemos mañana. Beso grande, bendiciones a todos.
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0: 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Minutos de las 11 de la mañana. ¿Estás pensando en el partido de esta noche?
1: La verdad que no.
0: ¿No, Tincho, vos? A ver, ¿qué vas a hacer?
1: No me atrapa mucho.
0: ¿Ah, no?
1: No, la verdad que no. Este Mundial no me encontró... me encontró viejo este Mundial. Me encontró viejo.
0: Estás como apagado.
1: Estoy como...

0: presiones.
1: ¿Le sorprendió
0: sobre
1: Uruguay
0: tabla.
1: Ayer también?
0: Sí, empezó muy bien y se la colocaron de una. Se la colocaron de una. Lo dejaron 0-1. Está bien dicho, es el lenguaje futbolero, chicos. No me corrijan,
1: bueno,
0: por favor.
1: Bueno, fue empató.
0: La fe de ratas que tengo que hacer. Bueno, le metieron un gol, se la colocaron, dije. No, no pasa nada. Bielsa salió con... Bueno, Filoso, le dicen, lo criticaban por la foto del seleccionario uruguayo, porque sale mirando para abajo Bielsa, fiel a su estilo, y él dijo, yo no soy modelo, así que dejó a los periodistas un tanto cabizbajos en la conferencia. Tengo una buena noticia.
1: A ver.
0: Londres impone el no la no autorización para menores de edad para usar redes hasta los 16 años.
1: Me parece fantástico.
0: Y aquí en la Argentina se empieza a hablar de esto con uno que es un pacto familiar, ya te lo digo, toma fuerza la idea de retrasar esta edad para el uso del celular, porque la tecnología está friendo el cerebro de los niños. Esto lo dice un muchacho que está muy metido en todo esto que es el estudio de cómo afecta el celular a la función cognitiva del cerebro de los chicos. Esto es un pacto parental, se llama, es una nueva campaña, y este especialista destacó que la hiperconexión temprana daña la salud mental y el desarrollo cognitivo. Aquí en la Argentina ya se está empezando a tomar conciencia de que el celular a muy corta edad termina provocando que esta generación que está creciendo tenga menos capacidades cognitivas que la de sus padres. Y sería la primera vez en la historia, es la primera vez en la historia, en que una generación posterior tiene menores capacidades mentales que la que los precedió. Esto llamó mucho la atención. En Inglaterra, entonces, hasta los 16, ni YouTube, ni WhatsApp, ni Telegram, nada. Como pasa en Japón, que todavía se usa el ábaco en las escuelas, no se usa ni calculadora en Japón. Dicen que hay que procurar que los chicos tengan el mejor desarrollo mental y después, si quieren, se inserten en el mundo digital.
1: Muy bien, muy buena medida. Eso tendrían que tomar de ejemplo, ¿no? Casi todo el mundo. Yo digo, más que todo, aparte, bueno, uno no solamente que prohíba el Estado, uno como padre ante en la casa, porque vos decís, ¿para qué podría tener una red social una criatura? Yo me pregunto, no sé, no le veo mucho.
0: Para que los padres sientan que pertenece el hijo y que tiene una situación diferente a la que él está viviendo, muchas veces con crisis, con pobreza. Los padres lo han hecho con buena voluntad, pero ¿qué pasa? Le dieron justo una pistola cargada para que los chicos dejen de desarrollarse y empiecen con muchas patologías mentales que no se veían hasta el día de la fecha y que son gravísimas. Hay menores con serios trastornos de conducta.
1: Claro.
0: Pero hablo, cuando digo serios, es personas que no se están pudiendo desarrollar, ¿sí? No se están pudiendo insertar en el tejido social.
1: Les trae ansiedad, los pone ansiosos.
0: Mucha ansiedad. Y los conecta, como diría José Blecher, con una parte autista del cerebro que hace que solamente puedan vivenciar cosas desde su interior y no conectarse
1: con
0: a nivel
1: el otro
0: social.
1: Claro,
0: el otro deja de ser algo importante. Y cuando el otro les impone una prohibición, estallan en delirios violentos, muy violentos.
1: Claro, porque en el celular imagínate que está todo permitido. El celular te permite todo. No te dice, no, a esto no, aquello. Claro, no. Está todo tan expuesto ahí. Y
0: ojo
1: tan...
0: que se está comparando el uso de celulares con el consumo de cocaína.
1: Con las consecuencias, ¿no?
0: No. Con el nivel de adictividad
1: nivel
0: que tiene. Y bueno, acá se habla de algo que para mí es muy serio y es verdad. Si los padres queremos que los chicos no estén pegados al celular, deberíamos despegarnos nosotros.
1: Claro, antes. Claro.
0: Porque los chicos no hacen lo que se les dice, sino que imitan lo que ven.
1: Tal cual. Bueno, ahí el profesional lo ha dicho.
0: Por favor.
1: Y con esto...
0: Dejemos el celular. Sí. Otra cosa, hay un dato... ¿Tenemos un minuto? Sí.
1: Sí.
0: Hay un dato, perdón, que dice que las nuevas generaciones, también de Inglaterra, están teniendo menos hijos. ¿Saben por qué?
1: ¿Por qué?
0: La mediación de la tecnología, al no tener contacto con el otro a nivel social, como estamos hablando vos y yo, o con Martín, a través de un vidrio, al no tener contacto, empiezan a meterse para adentro. El celular es como el inconsciente, el chico. Como el inconsciente, como la memoria.

0: Hablo de adolescentes y de adultos. Eso bajó tremendamente la tasa de nacimientos y de noviazgos.
1: O sea, estamos hablando entonces de gente grande, gente adulta que no se conecta con otros.
0: Hablamos de chicos, adolescentes, adultos.
1: Porque si no tienen hijos es porque, bueno, gente adulta que no tiene...
0: No están ni siquiera produciéndose vínculos. ¿Por qué?
1: Claro.
0: Porque empiezan a ser cada vez más exigentes. La imagen exige tanto, tanto en mujeres como hombres, que ponen en comparación y dicen, yo jamás permitiría que mis senos caigan o que engordara 11 kilos. Lo estético, desde los medios, está provocando estragos en el nivel de relacionabilidad de la gente. Se está viendo una muy baja tasa de nacimientos y de embarazos, si a eso le sumamos todo lo que les dije antes. Esto es a nivel mundial. El estudio es en Reino Unido, pero se relevaron casi 3 millones de testimonios. Uh-huh. En todo el mundo estaría bajando mucho la tasa de natalidad, sumado a estas problemáticas de la adictividad de los medios.
1: Bueno, tema para charlar, ¿eh? Bueno, le mandamos un saludo a Diana Junge, que hoy tenía que estar con nosotros, pero bueno, anticipó que no podía, está con gastroenteritis. Dianita, querida, te mandamos un abrazo gigante desde aquí. Váyase para Martínez, donde vive ella, en la provincia de Buenos
0: Lindo
1: Aires.
0: Lindo lugar, Martínez.
1: Hermoso, hermoso. Dianita, querida, te mandamos un beso enorme, te queremos mucho, que te repongas pronto. Gracias, Tincho. Gracias, gracias Germán.
0: Gracias Clau.
1: Un besito grande para Almita también, que está ahí, mi amiguita. Bueno, a disfrutar el día como se presente, ¿no? Con lo que uno tiene, a ser feliz y a valorar la vida. Cada instante, porque la vida, la verdad que es tan efímero todo, tan efímero, sí. ¿No? Y a veces las cosas que pasan nos ponen ahí, enfrente de no. Situaciones que, bueno, a veces uno no las puede creer. Así que a disfrutar, sí. A valorar y también a mirar al otro, al que tenemos al lado, a ver qué le pasa, si podemos dar una mano y podemos ayudar, mucho mejor. Gracias a todos. Nos reencontramos mañana, 10 de la mañana.

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2: Doce del mediodía con 31 minutos en todo el país, 13 grados 9 décimas la temperatura en Rosario, humedad 77%. Denuncia de abuso infantil en el jardín de Empalme Graneros. El Ministerio de Educación cambiará a todo el personal de la institución, directivos y docentes incluidos. Diputados santafesinos van por Adorni y esperan por firmas clave que no se deciden. Diputados se suman a la moción para interpelar al jefe de gabinete y poder correrlo del cargo. Provincias Unidas acompaña en parte, pero faltan votos. Donald Trump se reunió con Zelensky y dijo que Rusia debería llegar a un acuerdo con Ucrania. 12 del mediodía con 32 minutos en todo el país. En Rosario, 13 grados 9 décimas la temperatura, humedad 77%, el cielo a esta hora se encuentra algo nublado. La visibilidad está reducida a 12 kilómetros. Se espera para el resto de la jornada cielo parcialmente nublado y se espera que la temperatura máxima llegue a 17 grados.
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0: buen día. Espero que hayas tenido una jornada agradable y apacible de martes. Y ya me voy metiendo de lleno en la información porque tenemos que hablar de la localidad de General Lagos, donde lamentablemente un padre mató a sus dos hijos con monóxido de carbono y luego se quitó la vida. Nuestro interlocutor, el fiscal Franco Tassini, confirmó que las pericias determinaron que el hombre preparó de manera deliberada un sistema para liberar monóxido de carbono dentro de una vivienda cerrada herméticamente. Las víctimas fueron un niño de 10 años y una niña de 4. En el lugar se secuestró una nota escrita por el propio padre en el que anticipaba el crimen y su posterior suicidio. La investigación también reveló que existía una denuncia previa por violencia económica, simbólica y psicológica de la madre, aunque el hombre mantenía un régimen de visita con los menores. Así que si te parece, Vale, escuchamos al fiscal Franco Tassini.
1: En el día de ayer fuimos convocados a la localidad de General Lagos, en donde a las 11 horas se cometió un hecho, en donde fueron hallados dos menores de edad, un niño de 10 años y una niña de 4 años, los cuales yacían fallecidos, producto de una intoxicación con monóxido de carbono, el cual había sido de forma intencional y deliberada propagada en el ambiente por quien era su padre, su progenitor, quien había preparado una serie de artefactos y dispositivos que se encontraban especialmente preparados y adaptados justamente para proliferar este gas tóxico en el ambiente, ambiente que había sido cerrado de forma hermética para impedir que el mismo saliera y lograr justamente esto, la contaminación del mismo y la muerte por intoxicación y envenenamiento. El padre permaneció en el lugar durante todo ese tiempo, provocando en consecuencia que inhalara el mismo gas tóxico y falleciera en el lugar junto con los niños. Además de estos elementos objetivos que encontramos en el lugar, además se secuestró una nota que fue redactada por el propio padre, en donde sí entraba en detalle de su contenido. Él mismo anunciaba y adelantaba lo que estaba a punto de hacer, que era justamente atentar contra la vida de sus hijos y acto seguido suicidarse. A partir de una denuncia realizada el mes de febrero por la madre y los niños, dando cuenta de un hecho del mes de noviembre del año 2025, un hecho de violencia económica, simbólica y psicológica, a raíz de la cual derivó una restricción de acercamiento del padre para con la madre, respecto a la cual no tenemos por el momento indicio o constancia que haya incumplimentado o desobedecido. No había restricción del padre para con los hijos, sino que por el contrario había un régimen de visitas pactada con la madre, motivo por el cual ella lo llevaba los fines de semana, y así ocurrió este fin de puntualmente, en donde ella lo llevó y estaban con el padre conforme lo habían pactado previamente. Desde el día previo, lo que fue lo que inició las alarmas, motivo por el cual fueron convocadas al lugar las autoridades, y así fue que nos encontramos con esta escena. Lo único que puedo decir, lo que adelantaba, lo que estaba a punto de hacer, que era justamente, como dije, atentar contra la vida de sus hijos y acto seguido suicidarse.
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0: 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Les contábamos que la municipalidad presentó un mapa de costureras en Rosario y el objetivo de esto es revalorizar el trabajo tan necesario, ¿no? Tenemos que decir, en tiempos de crisis, cuando el bolsillo deja de permitir en muchos casos comprar prendas nuevas, se prioriza reacondicionar ropa, esa ropa que está en nuestro propio placar para poder seguir usando, por supuesto. Ella está en el mapa también hace rato, lo decíamos. Fernanda de Michelis es la titular de La Costurera del Boulevard, allí en Dorrego 109, hace unos trabajos impecables y la verdad tiene una trayectoria ya enorme en Rosario. La tenemos en línea, la tenemos en contacto para charlar un ratito con ella. Fer, Vale Arca de este lado, ¿cómo estás? Bienvenida.
1: Hola, Vale, buen día. Gracias por la invitación al programa.
0: Por favor, gracias a vos por sumarte. Fer, bueno, contanos un poquito tu historia antes de meternos de lleno en la coyuntura. ¿Cómo empezó tu camino en la costura?
1: Mira, empecé hace 23 años después de haberme fundido con un local en el centro y empecé a hacer arreglitos para la diaria, como quien diría. Tenía que alimentar a los niños. Mi mamá es una costurera de toda la vida, modista, y me enseñó el oficio con la práctica, que creo que es de la mejor manera que se aprende.
0: ¿Y te acordás de la primera prenda que tuviste que arreglar? ¿Te salió bien?
1: Sí, me salió bien. Fue un tutorial con videollamadas y llamadas telefónicas. Me tocó levantarle los hombros a un saco. Yo que quería hacer solamente ruedos o cosas sencillas y mi mamá me fue guiando de cómo ir marcando. Me fui hasta la casa de ella, lo preparé, lo medí y después lo terminé. Fue todo un desafío, pero claro, quedó bien.
0: Me resulta impensado, no sé cómo hacer ese trabajo, cómo le levanto los hombros a un saco, no tengo idea por dónde empezar.
1: Y bueno, por eso acudí al teléfono y mi mamá me fue guiando. Bueno, pero creo que la forma más eficaz de aprender el oficio es con la práctica.
0: Bien. Bueno, y vos tenés práctica entonces hace ya más de 2 décadas. Fer, ¿y qué es lo que hacen hoy en día? ¿Qué les llevan? ¿Cuáles son los trabajos más pedidos? ¿La gente revuelve un poco lo que tenía de temporadas anteriores? ¿Lo lleva para hacer algún ajuste? Tal vez puede ser...
1: La gente está reciclando muchísimo. Ahora en esta temporada, bueno, son camperas inflables, sacos de paño, se agrandan mucho los jeans, o se achican los ruedos permanentemente. Esta temporada particularmente vinieron extremadamente largos, porque tengo clientas que son altas y ellas mismas dicen que nunca habían hecho ruedo y bueno, en esta temporada tocó. Pero hacemos de todo, nosotros casi estamos atendiendo 70 personas por día.
0: Es un montón. Es y un esto montón. Comparado con otros años, ¿cómo es?
1: Mucho mayor la cantidad de gente y la cantidad de ropa que trae en cada avenida. Es decir, no es que viene con una camisa para entallar. Viene con el saco, con lo del hijo, con lo del marido, con lo de ella. Ya trae lo de la familia, digamos. Claro. Se incrementó muchísimo este año. Ya a partir del verano.
0: ¿Y cómo es? ¿Sí o sí la mayoría de los trabajos, tal vez los trabajos más específicos, no cambiar un cierre, pero requiere que se midan, que vayan y se midan ahí para hacer el ruedo del pantalón o ya lo llevan más o menos marcado?
1: Hay gente que lo trae marcado de su casa porque sabe o tiene quien lo ayude, porque uno solo no se puede marcar un ruedo. Y muchos prefieren venir acá y medirse. Para nosotros es mejor medir y quedarnos tranquilos de la medición.
0: Claro. Obviamente la coyuntura, los momentos de crisis, cuando más cuesta tener dinero en el bolsillo, entiendo que la gente recurre a esto. Pero también me parece que hay un consumo más responsable, ¿no? Y que muchos quieren hacer arreglos o reciclar su ropa pensando un poco más en el medio ambiente, ¿no? En reutilizar y no tirar o no sé, usarlo como un trapo, muchas veces una remera, por ejemplo.
1: Mira, las remeras se van transformando no solo de largo, sino que terminan siendo sudaderas para gimnasio muchas veces, o remeras que compran en ferias. Se está dando mucho también, que la gente está comprando mucho en ferias. Entonces, ¿qué pasa? Compran a lo mejor cosas buenas de marca porque son buenos paños o buena la calidad de la tela o lindo el diseño, para después hacerle algún retoque. Eso se está dando mucho este año también.
0: Claro. A mí me gusta, ¿no?, que se haya empezado también a pensar en esto, en la moda circular. Bueno, ya tiene la movida ya tiene sus años, ¿no? Pero está bueno que no sea solo una situación de ajuste de bolsillo, sino que sea también una conciencia ambiental, ¿no?
1: Sí, totalmente. A mí me resulta fantástico la moda circular. Porque si no es comprar y desechar, o comprar porque hay una liquidación o está barato en una vidriera y usarlo una vez y tirarlo, me parece que no, tampoco va. Justamente no va, por no esto del impacto ambiental, ¿no?
0: Definitivamente. Y desde lo humano, en tu oficio, Fer, ¿tenés alguna historia emotiva, alguna especial, tal vez no linda, al contrario, que te haya hecho enojar, algo que recuerdes y tal vez nos quieras compartir?
1: De malos momentos, no. Nosotros tratamos acá de que no, de no llegar nunca al mal momento. Yo te digo la verdad, estoy agradecida, primero, tener un equipo de trabajo de primerísimo nivel humano, y como costureras son fantásticas. Y siempre tratamos de no. La verdad que no tengo, o sea, tragos amargos pude en algún momento, hace muchos años, haber hecho mal una prenda y bueno, y se repuso. O sea, pero algo más feo que eso, no, gracias a Dios no tengo.
0: Claro, claro. Y algo más emotivo, tal vez a alguien que le recuperaste, qué sé yo, un saquito que era de la madre, de la abuela, no sé, y se lo...
1: Eso sí, constantemente, las caras, nos quedan grabadas las caras, la felicidad de la gente y el agradecimiento, eso sí, eso es mucho más fluido. El recuperar la prenda, sobre todo, ¿sabés qué le pasa más a los hombres? Cuando recuperan algo que es del padre o era del hermano, por situaciones, digamos, de pérdida, el hombre es más sentimental que la mujer.
0: Mirá qué bueno, no me lo esperaba esto, sí. Qué lindo. Y sí, vos con tantos años de experiencia lo podés decir con seguridad esto.
1: Sí, porque, o sea, más allá de que nosotras nos emocionamos y todo, el hombre queda fascinado cuando se lleva un sobre todo que era del padre. O es como que se está llevando, no sé, una herencia vívida, o a lo mejor, no sé, creo que el hombre lo recuerda más con la imagen del sobre todo siendo laburar, es lo que yo pude hablar, sobre todo con uno que se llama Bruno, y él me dice, yo salgo con este saco y me acuerdo de mi viejo cuando sigo a laburar. O sea, no es solamente un tapado o un sobre todo, es toda una vida encima.
0: Piel de gallina, me encantó saber esto. Feri, bueno, la última tiene que ver, decimos, ¿no?, siempre que la costura es un oficio, pero también es un arte, ¿no?, o ambos.
1: Yo creo que tenés que tener de los dos, porque hay veces que te traen cosas que tenés que crear o tenés que diseñar, o la gente también viene con ideas desde que salió Pinterest, o que la gente, hoy el tema de las redes sociales, viene un montón de cosas y hay un montón de tutoriales, entonces la gente medio como que viene queriendo también hacer cosas locas en la ropa. Entonces, en algún punto, aparte de saber coser, también tenés que diseñar a la par de lo que quiere la gente.
0: Bien, Fer, bueno, hermoso, sabemos lo responsables que son en este trabajo, bueno, por eso también el tiempo que tiene la costurera del Boulevard. Recordanos, horarios de atención, la dirección es Dorrego 109.
1: Exacto, es esquina Jujuy, y estamos de lunes a viernes de 8 a 17 y los sábados de 9 a 13.
0: Fer, gracias por estos minutos con nosotros y a seguir para adelante, a seguir reciclando un montón de prendas divinas. Dale, gracias a vos. Un abrazo.
1: Beso enorme. Chau, chau.
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0: De Ser Social por Radio Fisherton 89.5. Vamos a hablar de un tema muy actual y que seguramente muchas personas están atravesando, pero tal vez no saben distinguirlos. Vamos a diferenciar estrés, ansiedad y pánico. Pueden aparecer palpitaciones, presiones en el pecho, mareos, sensación de ahogo. Estas pueden ser algunas señales de episodios que son muy distintos entre sí. ¿Qué es lo que ocurre, ¿no?, en el cerebro, en nuestro cuerpo? ¿Cuándo es urgente también buscar atención? La consultamos a Adriana Gurayev, que es psicóloga, es integrante de la Asociación Psicoanalítica Internacional, es oradora TEDx. La consultamos siempre que necesitamos reflexionar sobre temas importantes para el bienestar, para la salud general de las personas. Adri, un gustazo saludarte. Bienvenida a Ser Social. Vale, de este lado, ¿cómo estás?
3: Hola, Vale. Muy bien, muchas gracias.
0: Bueno,
3: gracias. Vamos a pensar un poquito juntas y con tu audiencia respecto de estos temas que son diferentes, pero que no se llevan mal. Lamentablemente, se pueden articular hasta los tres juntos.
0: Okay.
3: Bueno, digamos, la ansiedad es un estado difuso emocional que hace que la persona esté bajo una situación de urgencia. La persona ansiosa tiene la urgencia de resolver ya la situación. No puede esperar, no tiene tolerancia a la frustración, siempre está en un estado como de nerviosismo, un poquito exacerbado, podríamos decir, ¿no? Entonces, es una persona inquieta que a veces hasta produce malestar en las personas que la rodean.
0: Claro.
3: El estrés, perdón, Vale, me ibas a decir.
0: No, que digo, claro, es verdad, no, notamos eso. Cuando alguien está muy inquieto, muy en la urgencia, incomoda al resto, ¿no?
3: Sí, incomoda, casi como que contagia, porque tiene componentes fisiológicos de mucho movimiento, o tamborileo de los dedos, o mueve las piernas, o habla muy rápido, o interrumpe mucho, no puede escuchar. Quiere imponer su tema o está monotemática, la persona, varones, mujeres, ¿no? Lo que fuere.
0: Sí, sí, sí.
3: Del estrés, para hablar con precisión, Vale, tenemos dos tipos de estrés. El estrés es un incremento en la estimulación eléctrica, digamos, del sistema nervioso central, hablando un poco también de lo neurológico, porque interviene, es una reacción psicofisiológica. El estrés, tenemos el eutrés y el distrés. El eutrés lo tenemos, o lo tenemos que tener todos, porque es ese motorcito, ese impulso que nos lleva a trabajar, a perfeccionarnos, a llegar a tiempo, a tener interés en hacer bien las cosas. Es un grado de tensión, se llama óptimo.
0: Ese sería el normal, el que está bien que todos tengamos.
3: Sí, el eutrés está bien que todos tengamos. El distrés no está bien. El distrés es el que vos hacías mención, que es una persona que tiene prácticamente instalada en la cabeza una temática obsesiva de la que no se puede desprender. Esto se ve muchísimo en relaciones laborales o en relaciones de peleas de pareja. Bueno, ni qué decirte en situaciones económicas,
0: claro,
3: donde la persona está realmente en un estado alterado, podríamos decir, y no puede apartarse de eso porque lo tiene tomado el estrés, a tal punto que puede llegar al famoso cuadro tan habitual, lamentablemente, hoy en día, que se ha dado llamar burnout o síndrome de la cabeza quemada.
0: Claro, síndrome del quemado, claro.
3: El síndrome del quemado, exactamente. No digo quemado porque uno asocia que está quemado entero, pero
0: claro,
3: la cabeza la tiene quemada. O sea, ya no puede razonar de otra cosa. Está, por ejemplo, 8 horas en la actividad laboral y se puede pasar 8 horas en su tiempo libre hablando de lo mismo. no se puede despegar, tiene como una fijación al tema. En los casos de desilusiones amorosas, abruptas, inesperadas, para el sufriente pasa exactamente lo mismo. Habla y habla y habla y repite, repite, repite. Quizá en un intento, a veces vano, a veces no, de superar la situación, al menos por cansancio o por escuchar a tanta gente cercana que le dice no va más. Pero no son procesos cortos, ¿vale?
0: Okay.
3: No podemos...
0: Me gustó esta diferenciación que hiciste, porque normalmente asociamos el estrés malo, el distrés, como vos bien nos enseñaste recién, lo asociamos más con el trabajo, pero entonces en algunas cuestiones de pareja tóxicas o en una ruptura abrupta y donde tal vez hay un ida y vuelta entre esas dos personas que discuten por diferentes motivos, ahí también se puede generar un distrés importante.
3: Muy grande, inclusive en casos de una infidelidad que a la persona afectada la supera.
0: Claro.
3: Y no lo puede entender y no lo puede procesar y va repitiendo cosas y cosas y cosas de rechazo hasta que, bueno, va adviniendo la aceptación de que es un duelo, o sea, una pérdida. Y ahí ya comienza otro momento de aceptación, de dolor, pero no de desatención, de repetición monotemática llena de furia y de espera, ¿no? De espera también que esto de algún modo se resuelva, ya sea con venganza, ya sea con arrepentimiento de la otra parte, pero está toda la cabeza tomada por el tema, esta es la cuestión, la cabeza tomada por el tema.
0: Bien, y nos queda pánico, ¿cómo diferenciamos de los otros dos?
3: Vamos al pánico. El pánico aparece de una manera increíblemente espontánea, no lo podés asociar en el momento que aparece, ni con una desilusión amorosa, ni con problemas del trabajo, ni con problemas económicos. Los latidos del cuerpo, la alteración psicofísica comanda el cuadro patológico. La persona se quiere ir. Por lo general, en lo que se coincide es que aparece cuando está en lugares cerrados. Un cine, mucho un colectivo, mucho un auto y a veces en los aviones, que hay que sujetar a la persona. Porque el grado de miedo que tiene, por eso se habla de crisis de pánico y de ataques de pánico, tiene distintas gradaciones.
0: Claro.
3: Una persona con ataque de pánico que está en un estado irracional, de terror, ya más que de miedo, de terror, se quiere hasta bajar del avión. Es un grado de irracionalidad que, por supuesto, es imposible, pero hay que sujetarla porque no puede estarse quieta. Porque tiene la vivencia de la certeza física de que se va a morir en ese momento.
0: Tremendo, qué feo que pase eso. A ver, ansiedad y estrés en líneas generales, yo entiendo que en algún momento todos lo pasamos. Tal vez el pánico, no todo el mundo, ¿no?
3: Sí, en distintos grados. Acá lo cuantitativo es importantísimo. Hay personas, todos, ansiosas en algún momento, hasta llegar a los trastornos de ansiedad, que ya es un estado fijo. Una cosa es que esto sea móvil, que vaya y venga, y otra cosa es que ya se cristalice en un estado donde ya requiere un tratamiento mixto psiquiátrico y psicológico. Por eso te digo, la cantidad es muy importante.
0: Por
3: todos
0: eso,
3: conocemos
0: entonces,
3: el estrés
0: si aprendemos,
3: y todos
0: si
3: conocemos
0: aprendemos
3: la ansiedad. Pero cristalizar en un estado del que no se puede salir requiere tratamiento mixto.
0: Claro, por eso digo, si detectamos en nosotros mismos o en otros que el tiempo que venimos pasando por esto es prolongado, necesitamos ayuda, ¿no? No vamos a poder salir solos si es muy prolongado.
3: No vamos a poder. Vamos a empeorar.
0: Bien.
3: Vamos a empeorar porque comienza un estado de aislamiento también.
0: Claro, bueno, queríamos tocar el tema, Adri, porque hay un montón de casos y un montón de gente que no sabe lo que le está pasando, bueno, a buscar ayuda para poder tener una mejor calidad de vida. Esa es un poco la visión o el enfoque que quisimos darle a esta charla. Te agradecemos, como siempre, tu amabilidad por sumarte y por la claridad de los conceptos.
3: Bueno, un renovado placer, Vale, querida, un cariño para vos y para toda tu audiencia.
0: Igualmente, un abrazo fuerte desde Rosario.
3: Abrazo.
0: Ahí pasaba Adriana Gurayev, que es psicóloga, que es integrante de la Asociación Psicoanalítica Internacional y oradora TEDx, hablando de estrés, de ansiedad, de pánico. Nos hizo la diferencia entre los tres. Es normal, ¿no?, que aparezca estrés y ansiedad en la vida de todos. Tal vez el pánico queda para algunos, tal vez son muchos, pero no a todos les tiene que haber pasado una situación de pánico, sí seguramente de ansiedad y de estrés. Lo malo es que se prolongue en el tiempo a buscar ayuda psicológica y atender también la salud mental.
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5: Ahora 13 con 31 minutos en todo el país. En Rosario la temperatura 15 grados, humedad 72%.

social crecieron 66% en un año. El número nos impactó, reveló el secretario de Desarrollo Social, Nicolás Gianelloni. En cuanto a las personas en situación de calle, dijo que los refugios trabajan a pleno.

0: Central desembarca en Funes con un centro de formación y capacitación de futbolistas jóvenes. La institución Auriazul anunció una inversión cerca de $900,000 para construir infraestructura deportiva y educativa mediante un convenio por 20 años que incluye becas y uso compartido con el municipio. Medio Oriente, la guerra termina. Sobre las autoridades del régimen iraní por la crisis económica. Mientras el memorando que Estados Unidos y Teherán firmarán el fin de semana en Suiza busca consolidar el cese de la hostilidad y reabrir el estrecho de Hormuz, dirigentes, analistas y ciudadanos coinciden en que los desafíos internos podrían convertirse en la principal preocupación de las autoridades iraníes en los próximos meses. Es la hora 13:32 en todo el país, 15 grados una décima es la temperatura en Rosario, humedad 72%, el cielo a esta hora se encuentra algo nublado. El Servicio Meteorológico Nacional anuncia cielo parcialmente nublado con 17 grados de máxima.
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0: 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Durante muchos años los implantes mamarios estuvieron asociados a un ideal de belleza, ¿no? De autoestima, de feminidad. Bueno, pero sin embargo, lo vemos, lo escuchamos, cada vez hay más mujeres que están decidiendo retirárselos en una búsqueda, podemos decir, un poquito más profunda, ¿no? Esto de volver a sentirse auténticas, cómodas, conectadas incluso con su propia identidad. ¿Qué hay detrás de todo este cambio? Bueno, hoy queremos hablarlo desde la mirada psicológica, desde la mirada emocional, y estamos en contacto con Silvana Saboini, que es psicóloga, es sexóloga, además es parte de la gran familia Radio Fisherton 89.5, conduce el programa Sinfonía Humana los jueves a las 20 junto a Cari Barro y a otras profesionales. Bueno, Silvana, es un gustazo saludarte, bienvenida a Ser Social, Vale, de este lado, ¿cómo estás?
1: Hola, Vale, muy bien, un gusto siempre hablar con vos y sobre todo de estos temas que bueno, que hace bien, digamos, ponerlos en cuestión, ¿no? Claro, así que bueno, gracias por el llamado.
0: Claro, yo digo, me gusta este tema y te lo propuse, digo, ¿te gusta? Enseguida me dijiste que sí y vos sabés que escuché ya varios casos, no es que escuché uno aislado y después también en los medios de comunicación empezaron a aparecer, en redes sociales también. ¿Qué está pasando? ¿Por qué la mujer empieza a buscar volver para atrás en algún sentido, ¿no? Y reconectar con su propio cuerpo.
1: Claro, bueno, esto si bien ocurre, como vos bien relatás, a lo mejor en casos particulares, esas subjetividades hay que pensarlas dentro de un fenómeno social, ¿no? O sea, porque hay modificaciones a nivel de la cultura que compartimos, digamos, en donde la concepción de belleza, que vos antes hacías referencia a modelos hegemónicos, digamos, ¿no? En cada momento histórico en donde, bueno, en un determinado momento el tema de los implantes mamarios o, bueno, de las cirugías en general y los implantes en particular, estableció como un canon o una pauta que pretendía, a ver, ajustar los cuerpos a esos cánones o estándares de belleza hegemónicos, dominantes, en donde había que tener ciertas medidas o ciertas características físicas para agradar, para gustar, para sentirse deseadas o deseable. Claro. Y entonces, claro, lo que va cambiando, afortunadamente, a nivel social, es que se va produciendo una mayor aceptación de la diversidad de los cuerpos, ¿no? O sea, esto de poder pensar que en todos los cuerpos hay belleza e incluso en todos los momentos del ciclo vital, y poder reconciliarse, como vos decías, con la persona que uno es decir, con las propias características y tratar de encontrar genuinamente la belleza en lo que somos, en, como diríamos, en lo que hay. O sea, esto es lo que hay, esto es lo que soy. Exacto. Viste esta expresión popular que es tan sabia por ahí, decir, bueno, esto es lo que hay. Este es el cuerpo que yo habito, esto es lo que soy.
0: Claro, que también me gustaría frenarte ahí un segundito porque ¿sí? Pienso, ¿cuánto influye también la madurez personal en todo esto? ¿Por qué? Porque normalmente de las personas que estamos hablando, o por lo menos los casos que conocemos, están en sus 40, 50 años, y probablemente esos implantes se los pusieron a los 20. ¿Cuánto influye ya la madurez y la propia aceptación de una persona cuando ya está más plantada, ¿no? Me parece que tiene más que ver con eso.
1: Claro, bueno, ahí tenés dos cuestiones. Si pensamos en esa franja etaria, tenés esa madurez personal, esa aceptación de uno mismo, que no solo ocurre en lo físico, ocurre en todos los aspectos de la vida. Decir, bueno, esta es la persona que soy, esta es la vida que me agencié, digamos, esa aceptación, la autoestima va a pasar más por ese quererse y aceptar como uno es, que por querer modificarlo, como a lo mejor en otros momentos, para ajustar ese mandato. Pero hay otro fenómeno que se superpone, ya que mencionamos esta, la etapa de la vida, digamos, donde a veces se realiza esto, y en ese momento cultural, porque también la longevidad, digamos, hoy se entiende de otra manera, digamos, y tiene más que ver no con disimular el paso del tiempo o con pretender tener, digamos, un aspecto que responda a otro, a otra edad, digamos, a otro momento de la vida, sino a decir, bueno, cómo poder expresar la belleza con lo que es, con las modificaciones que vamos sufriendo a todo nivel, físico, en la forma de ser, o sea, esto dejar de cumplir con expectativas de la sociedad o de los demás que suponemos esperan y desean de nosotras, digamos, ¿no?
0: Claro. Pero pueden aparecer distintas emociones, ¿no? Después de retirar, por ejemplo, los implantes. ¿Puede generar una especie de duelo? Porque estamos dejando atrás una imagen corporal que quisimos construir durante años y, bueno, después hay que volver a acostumbrarse a ese cuerpo sin los implantes, ¿no?
1: Claro, por supuesto. Toda modificación, incluso al colocar los implantes, cualquier tipo de modificación del esquema corporal genera o requiere un procesamiento psíquico de eso, que es un duelo de alguna manera del estado anterior. Es decir, porque esto tiene que ver con la identidad. Subjetivamente nos identificamos con una imagen determinada y, bueno, modificar eso hasta que nos acomodamos. Fíjate vos, ¿vale? ¿Qué pasa? Con un corte de cabello o con el color del pelo, que vos decís, es algo por ahí no tan, o sea, mucho más transitorio, si se quiere, más fácil de modificar incluso, y sin embargo, genera emociones fuertes.
0: Una operación.
1: Imagínate una cirugía, o sea, obviamente que todo eso nos conmociona porque siempre está en compromiso, digamos, la propia identidad. Entonces, bueno, esa imagen que nos devuelve del espejo, cuando nos vemos diferente, aun cuando sea un cambio elegido por nosotras mismas, bueno, hay que aceptarlo, hay que tomarle cariño, digamos, a esa nueva imagen y despedir la imagen anterior que, bueno, que nos identificó, nos representó, no solo ante los demás, sino ante nuestra propia mirada durante mucho tiempo, a lo mejor.
0: Claro, sin querer demonizar en esto las que tienen implantes y los quieren seguir manteniendo, porque al contrario, tengo también muchas conocidas que una vez que se pusieron los implantes pudieron empezar a vivir de otra manera y su vida cambió y su vida ante el mundo cambió. Entonces, en esos casos fue súper positivo, ¿no?
1: Obvio, pero es que mira, no es solo no demonizar, sino tampoco pretender una homogeneidad. Es decir, exacto, cuando decimos que lo interesante de sentir libertad es decir, bueno, esto me sirve, esto me representa, ¿qué elijo yo en este momento? Y poder decidir con el propio criterio. Lo que por ahí no está bueno es que todas las personas tengan que responder a cierta pauta, ni de ponerse implante ni de quitárselo, porque está quien se siente a gusto con ellos o con cualquier modificación quirúrgica, digamos, y quien, bueno, en verdad puede expresarse más libremente y sentir comodidad con el propio cuerpo sin esos artificios. Entonces, es todo válido en tanto lo podamos decidir con la mayor libertad personal posible.
0: Claro, bueno, ¿y nos das algunos tips para construir autoestima más allá de la apariencia física?
1: Ah, bueno, qué difícil para ti. Pero yo creo que es eso de tratar de aceptarse. A ver, siempre hay una pequeña tarea que a veces uno da terapéuticamente y que es decir, bueno, hacer una lista con las cosas que nos gustan y las que no nos gustan de nosotros mismos. A todo nivel, ¿eh? No solo de la imagen. Es mucho más fácil, porque también nos han educado así, digamos, es más sencillo a veces encontrar los defectos, las cosas que no nos gustan. Pero hay que hacer ese trabajo, ese ejercicio, decir, bueno, ¿qué pongo en valor de mí? Y si yo no fuera yo misma, si yo me viera como otra persona, ¿qué valoraría de esa otra persona? Porque también es más fácil cuando lo visualizamos en otro y entonces aceptamos con más facilidad, incluso que a veces la propia autoexigencia nos hace ser jueces muy duros con nosotros mismos. Entonces esa pequeña lista que nos reconecte con qué es lo que nos gusta y buscar lo que nos gusta de nuestra forma de ser, de nuestra imagen, cuáles son las cualidades que ponemos en valor y mirarnos al espejo las veces que sea necesaria hasta que nos guste. Es decir, las personas, fíjate, cuando, como decimos, tienen una, entre comillas, baja autoestima o cuando no están a gusto con su imagen, evitan los espejos sistemáticamente. Y lo que hay que hacer es todo lo contrario, es verse hasta tomar cariño, aceptar y decir, bueno, que esto también es bello. Es decir, todos los cuerpos son bellos. Pero primero lo tenemos que querer nosotros, porque si no, no nos parece pensable que a otro le vaya a gustar o que otro lo vaya a aceptar. Sí, bueno. Entonces, hacer ese ejercicio de mirarse hasta encontrar el gusto, digamos, ¿no? Por lo que vemos y no escaparle a la propia imagen.
0: Y la listita también, ¿eh? Con lo bueno y lo malo me gustó. La vamos,
1: si
0: a hacer, vamos a hacer la tarea.
1: Si cuesta mucho hacer la lista, hay que pedirle a las personas que nos conocen que hagan, nos pasen unas palabritas diciendo qué les gusta de nosotros. Y entonces ayuda también.
0: Que, y el que no se lo pedimos para no terminar peleados.
1: No, bueno, puede ser las dos cosas, pero yo decía lo que les gusta o que valoran porque es lo más difícil para uno de definir. Lista de defectos encontramos enseguida, rapidísimo.
0: Claro.
1: Pero bueno, pedir ayuda a veces en esto, decir, che, ¿qué te parece que es valioso en mí? Bueno, eso a veces ayuda a construir esa estima por lo que somos.
0: Me encanta, Sil. Bueno, como siempre, muy muy sabia tu reflexión. Gracias por sumarte. Contanos rápidamente cómo vienen los jueves con Sinfonía Humana. ¿Están contentos?
1: Sí, contentos, felices. La verdad que lo disfrutamos mucho y creemos que también quienes nos escuchan lo están pasando bien, porque bueno, hay devoluciones muy lindas, así que la verdad que muy, muy gratificante.
0: Tienes a las 20, descorchamos y prendemos la radio y la vamos a pasar seguramente muy bien. Sil, gracias por sumarte con nosotros.
1: Muchas gracias a vos. Abrazos a todos.
0: Un abrazo grandote.
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14: Hola amigos de Ser Social, Franco Marro con toda la información del mundo deportivo y comenzamos con el fútbol porque Argentina comienza la defensa del título. El conjunto de Lionel Scaloni se topa desde las 22 horas Argentina con Argelia en lo que será el debut del campeón mundial. El Dibu Martínez será titular a pesar de su lesión en uno de sus dedos. La dupla de centrales estará compuesta por Licha Martínez y el Cuti Romero. Mientras que Messi, que disputará su sexto mundial, también irá del arranque. Veremos si juega Larani arriba o lo hará Lautaro Martínez, quien llega de muy buena manera después de su año en el Inter, mientras que Julián llega también de gran manera en un buen año del Atlético Madrid, pero con una lesión en uno de sus tobillos. Argentina buscará ser la primera selección sudamericana en conseguir un triunfo en este mundial, luego de las caídas de Paraguay por 4-1 ante Estados Unidos, Ecuador 0-1 ante Costa de Marfil y los empates 1-1 de Brasil frente a Marruecos y Uruguay ante Arabia Saudita. Hasta ahora, el gran golpe lo dio Cabo Verde, quien le igualó a España 0-0 y le sacó un punto de oro. El partido con más diferencia y que no fue una sorpresa fue el de Alemania, que repitió un resultado histórico 7-1, en este caso ante Curazao.
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0: vamos a hablar sobre rosácea. Y la rosácea no es solo una cuestión estética que tiene que ver con el enrojecimiento facial. Puede afectar cómo nos sentimos, cómo cuidamos nuestra piel día a día. La pregunta es por qué aparece, qué la empeora y qué realmente funciona para poder controlarla. Bueno, queremos despejar algunas dudas, entender cómo tratarla de una manera adecuada y le vamos a dar la bienvenida a María Laura Ciarri, que es médica egresada de la Universidad Nacional de Rosario con especialidad, obviamente, en dermatología. Lauri, es un gustazo saludarte. Vale, Arca, de este lado. Bienvenida, ¿cómo estás?
1: Hola, ¿qué tal? Muy buenas tardes. Feliz de otra vez estar charlando con ustedes.
0: Bueno, gracias. Gracias por sumarte una vez más. ¿Qué es concretamente la rosácea, Lauri?
1: Bien, vale. La rosácea, como vos dijiste, no es solamente una cuestión estética, sino que es una enfermedad inflamatoria crónica y benigna de la piel, en la cual se presenta de diferentes maneras, desde un rubor facial, como muchas veces podemos ver alguien caminando que está colorado, o a veces puede presentar pápulas o pústulas que son parecidas al acné, pero que no es acné, o a veces podemos ver otros grados que son un poquito más avanzados, como se llama la rosácea fimomatosa, donde hay un engrosamiento de las glándulas sebáceas de la nariz, de la frente y del mentón, donde se engrosa esa piel, o también presentar una rosácea ocular. La rosácea se ubica principalmente a nivel centrofacial, a nivel de las mejillas, y también la podemos encontrar en el pecho, en la conjuntiva ocular y a veces hasta en el cuero cabelludo. En realidad, claro,

0: ¿Depresión pasajera o es algo crónico, Lauri? ¿Quién lo tiene lo va a tener siempre?
1: Mira, hay pacientes en los cuales remite bastante y a veces se puede hacer muy leve y a veces pasa a ser crónico, ¿sí? Pero por suerte se puede tratar, ¿sí? Con tratamientos locales o tratamientos vía sistémica o a veces hasta con aparatología, como puede ser un láser o una luz pulsada, en donde mejora las condiciones no solamente de la piel, sino de estos rubores en los cuales el paciente se siente muy avergonzado, ¿sí? Porque lo limita diariamente.
0: Claro, claro, claro.
1: Desde ya hay un montón de factores en los cuales uno puede ayudar al paciente y explicarle qué es lo que tiene que evitar para desencadenar estas crisis, porque no son a veces recurrentes, a veces son transitorias, a veces puede ser algo espontáneo sin nada que se lo haya desencadenado, o puede ser una situación de estrés en la cual el paciente hace este enrojecimiento abrupto. Pero controlando ciertos factores como es la radiación solar, el frío, el calor extremo, el viento, el alcohol, por ejemplo también las comidas picantes o muy calientes o muy frías, o ciertos alimentos que puedan segregar más histamina, como pueden ser el pescado, el chocolate, los quesos, con eso podemos evitar que se incendien, digamos, ¿sí? Y que hagan ese
0: Sí,
1: brote
0: sí, sí.
1: de ese enrojecimiento facial.
0: Claro, ahora justo estamos por empezar el invierno, ¿no? Ya estamos un poco en cuenta regresiva y a veces estamos muy calefaccionados dentro
1: Ay,
0: de
1: terrible,
0: un
1: sí.
0: hogar, de una oficina y salir al frío intenso, tal vez un día de viento, eso hace justamente
1: Empeora,
0: que
1: sí.
0: empeore, ¿no?
1: Exacto. Por eso, porque uno de los problemas que tiene el paciente con rosácea es que tiene alterada la barrera cutánea, ¿sí? Entonces es una barrera cutánea que a veces está mucho más seca, que cualquier cambio brusco de frío o calor genera ese eritema. Entonces hay ciertas cosas, por ejemplo, en invierno, tratar de que la calefacción no sea tan intensa o poner algún humidificador del aire para ayudar. Usar diariamente cremas y emolientes para pieles sensibles que ayudan a preservar esa barrera cutánea y estar mucho más íntegra para evitar esos cambios bruscos o ese viento excesivo del invierno. Como también usar un protector solar, que es muy importante porque
0: Ah, eso te iba a
1: evita.
0: preguntar, pero ¿tiene que ser alguno específico para pieles con rosácea o
1: En
0: cualquier
1: realidad
0: protector sirve?
1: necesitamos un protector que sea más de 30, si es 50 mejor, y que sea de medios físicos, como son el óxido de zinc o el óxido de titanio. Son aquellos en los cuales generan un efecto de reflexión, es decir, no permite que la radiación UV altere, ¿sí?, en la barrera y evita la agresividad de la radiación UV. No usar los químicos, porque los químicos, en realidad los protectores químicos, generan un efecto de recalentamiento y generan calor, ¿sí? Por este químico que tiene el protector solar con la radiación UV y empeora la rosácea. Entonces tienen que ser protectores físicos, no
0: Claro.
1: químicos.
0: Bien, ¿y qué pasa con el maquillaje? Porque, bueno, también sabemos que en la adolescencia muchas veces es
1: Sí.
0: cuando aparece, ¿no? Por tantos cambios hormonales y también por tantas cuestiones de estrés a las que se exponen, ¿no? Los adolescentes. Y bueno, las chicas obviamente es el momento donde con el maquillaje están a full. ¿Qué pasa en
1: Sí.
0: este caso?
1: En este caso, en realidad, la rosácea se puede dar tanto en hombres como mujeres entre los 30 y 50 años el pico, pero también se puede dar en infancia y en los adolescentes. Entonces, acá la idea es que aquel paciente joven el cual esté con un cuadro de rosácea pueda tener un maquillaje acorde, en lo cual no tengan irritantes y sea para pieles sensibles, que se puede conseguir. Hay farmacias en las cuales tienen maquillaje para este tipo de pieles, en donde se va a poder maquillar, pero va a resguardar el cuidado de la piel, ¿sí? Y va
0: Claro.
1: a ser importante que el paciente, ya sea un adolescente o un adulto, tenga cuidados de la piel para evitar estas exacerbaciones que puede sufrir, ¿sí? Desde la limpieza facial día y noche, con productos acordes para la rosácea, la fotoprotección diaria, las cremas que sean para pieles sensibles con emolientes,
0: Sí,
1: evitar todo
0: y
1: lo que
0: pueden
1: sea.
0: ser recomendadas también por un dermatólogo o dermatóloga sería lo ideal, ¿no? No ir solamente a la
1: Ni
0: farmacia y
1: hablar.
0: decir
1: Y con
0: dame
1: todo esto
0: esa.
1: que

0: Ya sean los adolescentes, de esto del skincare, hay que tener mucho cuidado porque no es para todo el mundo, es decir, más si uno tiene una piel con algún problema.
1: Ven tantas cosas por Instagram o TikTok que quieren consumir eso y a lo mejor no es lo que les hace bien.
0: Exacto. Tratar de evitar de comprar cosas sin saber. Primero consultar con un dermatólogo para que lo pueda guiar y enseñarle a cuidarse y a su vez pueda usar cosas, porque es muy difícil decirle que no usen ahora a los adolescentes ciertas cosas con las redes y con lo que se vende por redes, ¿sí? Porque es terrible esto del skincare por redes.
1: Tal cual. Lauri, y una vez que, detectamos obviamente el problema, comenzamos un tratamiento, ¿cuánto tiempo más o menos haciendo un tratamiento lleva a ver mejoras?
0: Bien, en realidad eso va a depender del tipo de rosácea. Nosotros no tenemos un solo tipo de rosácea, o sea, no es una sola clasificación. Tenemos la rosácea eritematosa, que es la que tiene ese rubor facial, y pueden aparecer algunas telangiectasias, que son esas venitas, uno puede ver esos vasitos. Después está otro tipo de rosácea, que es la pápula pustulosa, donde ahí ya se puede hasta confundir con un acné, ¿sí? O pueden convivir el acné con la rosácea. Y después está otra que se llama la fimatosa, que es aquella que produce el engrosamiento. Por eso el tratamiento no va a ser un tratamiento de un momento y nada más, sino que va a ser un tratamiento continuo y adecuado al tipo de rosácea que uno tenga. A veces en las rosáceas leves, que son estas rosáceas en las cuales el paciente se pone colorado un poquito, a veces con un tratamiento local, más las medidas de protección que nosotros le podemos dar y de cómo se debe cuidar, puede estar muy bien. Pero en aquellas en las cuales hay más compromiso, como puede ser una pápula pustulosa, ni te digo ya una fimatosa, ahí ya el tratamiento tiene que ser mucho más continuo y más prolongado.
1: Pero aparte, incluye también alguna medicación, alguna medicación por boca también, esos que son más comprometidos.
0: Sí, hay tratamientos vía tópica a través de cremas o geles, y también tenemos vía oral, que son tratamientos antibióticos, como puede ser alguna clindamicina o una doxiciclina, hasta una isotretinoína, ¿sí? Y también...

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0: ¿Qué tal? ¿Cómo están? Muy buenos días, muy buen mediodía, muy buenas tardes, según sea tu momento, en este martes 16 de junio de 2026. Aquí estamos iniciando una nueva semana de viaje de gracia después del feriado de ayer, que corresponde a una conmemoración ligada a Martín de Güemes. Bueno, hoy comenzamos la semana como tanta gente. Hay gente que trabajó todo el fin de semana, que trabajó ayer. Por supuesto que los días feriados, los días festivos, conmemorativos, abarcan a muchas personas en el país, no a todas, como sucede con distintos tópicos. A veces, para mí, en medios de comunicación, me da la sensación de que hay conductores, conductoras que creen representar a todos y nadie representa a todos. De hecho, que hay minorías, hay grupos humanos, más allá de la cantidad, que no están siendo representados en los medios de comunicación, más allá de lo que se dice, más allá, por ejemplo, esto de que se me cruza por el pensamiento ahora, el obelisco es un símbolo argentino. El obelisco es un símbolo porteño más que argentino, y bueno, y así una serie de cosas en Argentina que para mí sigue teniendo en mucho una configuración unitaria y no federal, más allá de los discursos. Tema aparte, no nos ocupamos de ese tipo de tópicos. A veces surgen estos pensamientos y los charlo o los comento con ustedes. Bienvenidos, una nueva semana en Viaje de Gracia. Acabo de acariciar con fuerza la popera que dice Fisherton Radio 89.5 sin querer. ¿Cómo? ¿Qué es la popera? Claro, la popera es un capuchón en un material, por ejemplo, como la goma espuma, una goma espuma de alta densidad que atenúa la pronunciación de la P, esto de el pato. Pico, bueno, ese tipo de cosas. Atenúo algunas pronunciaciones de quienes estamos de este lado de los micrófonos, de los dispositivos para escuchar radio. Bienvenidos hasta las 3, ya estamos viajando esta nueva semana, como les digo. Hoy es martes 16 de junio de 2022, estamos trabajando con Agustín Fernández. ¿Qué tal el fin de Agus? Bien, muy bien, me dice que está. ¿Descansaste? Descansó Agustín, que además de ser operador de sonido, también es locutor. Se recibió hace días nada más, después de haber completado el cursado y aprobado lo que se denomina examen habilitante. Amigos, hoy abrimos el programa y la semana en términos de música con un encuentro para una canción de uno de ellos. Me refiero a Sting, que es el autor de Let Your Soul Be Your Pilot, deja que tu alma sea tu piloto, algo así. Esta idea de dejarse liderar por el alma, de escuchar al alma. Y en esta versión de Matthew Morrison y Sting, que está incluida en el álbum de 2011 de Matthew Morrison, que bueno, es una canción aquí llevada sobre todo al jazz. Matthew Morrison, de quien no tengo el gusto, es una figura en Broadway, en la televisión. Fue incluida en el álbum homónimo, en el álbum debut homónimo de Matthew Morrison, lanzado en 2011. Yo que siempre estoy buscando canciones hermosas para el programa y versiones que se corran de los lugares comunes. ¿Cómo? Claro, el Día de los Amigos no vas a escuchar acá Friend to the Friends. En absoluto, pero para nada se me ocurría pasar en el día de hoy la Muchachos de la Mosca. Bueno, no, para nada. Ese tipo de situaciones no aparecen en Viaje de Gracia. Me gustan las contraefemérides, me gusta lo que habita en la música después de la frontera de los hits, y me encantan las versiones en vivo. No fue este el caso, sin embargo, esta versión de este clásico de Sting encuentra aquí una versión nueva, fresca, que me gusta mucho. También me gusta notar que hay cierto clima, no tanto me parece a mí, de partido, por supuesto. Ya hay gente que se acopió de packs de latas de cerveza, o whisky, o vinitos, o fernet, lo que cada quien disfrute a solas. Tengo un gran amigo que amo tanto, que ve el partido solo, sin nadie, solo. Es su costumbre, su confort, su modalidad, y como él hay tantas personas que en una noche como la de hoy, bueno, eligen ver el partido solos porque también el partido va a terminar más o menos después de la medianoche y mañana hay que arrancar, en tantos casos, muy temprano. Argentina-Argelia, esperamos todos que no suceda lo que sucedió en el Mundial de 2022 en el primer partido. ¿Te acordás? Arabia. Bueno, esperamos que hoy no pase lo mismo y nos encanta que Leo Scaloni esté feliz, nos encanta que Leo Messi juegue como un niño que es, con ese equipo allí, tan fresco, tan sólido. Amamos la escaloneta y amamos que Argentina prospere en este Mundial después de varios partidos el fin de semana que han sorprendido por sus resultados, y me refiero, por ejemplo, a Cabo Verde, que es, y el arquero de Cabo Verde. El arquero de Cabo Verde, una cosa de locos. Más locos que yo esté hablando de fútbol. Ahí lo dejamos. Amigos, vamos a los avisos comerciales y llegamos al primer contenido específico en Viaje de Gracia.
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0: La semana anterior se me traspapelaron horarios y el que tenía que salir a esta hora de la semana anterior no salió. Porque, como les digo, me confundí de horario y le pedí disculpas. También a Sebastián Álvarez, que es coordinador de contenidos de Sorrento Open Club para Viaje de Gracia. Me refiero a quien está en línea con nosotros, que es profesor de beach tenis en Sorrento Open Club. Un área que él viene desarrollando con compromiso, con ahínco. Beach Tenis Rosario, Sorrento Open Club. Tiene todo que ver, por supuesto, con entrenar beach tenis. Clases para principiantes y avanzados, grupos e individuales, para contarnos todo acerca de esta escuela, una de las tantas escuelas que tiene el SOC. Estamos en contacto con él. Bienvenido a Viaje de Gracia, Maximiliano Cuenca. Maxi, gracias y otra vez disculpas.
1: Hola Sergio, buenas tardes, ¿cómo estás?
0: Muy bien, muy bien. Estoy muy bien y me parece... ¿Vos cómo estás? Pará, ¿vos cómo estás?
1: Muy bien, muy bien. La verdad que bien, en este día que está lindo, con sol.
0: Ok, ok. Maxi, ¿sos futbolero?
1: Sí, sí. Tuve toda una carrera futbolística. Ajá. Así que, pero sí. Hoy no tanto, pero sí lo soy.
0: Ok, ok. Te iba a preguntar por el partido de esta noche.
1: Y ya tengo el lugar donde ir a ver el partido, que vamos a picar, ya está todo preparado. Creo que lo que más me gusta es justamente eso, el ritual de la ceremonia.
0: Qué lindo, qué lindo, qué lindo.
1: No, creo que eso es fundamental.
0: Sí, claro que sí, claro que sí. ¿Y cómo fue que en un momento, habiendo tenido, bueno, varias temporadas en el fútbol, viraste y te sumergiste en el tenis y en el beach tenis?
1: Sí. Y yo jugué, bueno, tengo 37 años, jugué fútbol hasta los 20, 22. Después me sumé a hacer deportes más individualistas, salir a andar en bici, correr, andar en kayak. Y después, aburrido ya de estos deportes individualistas, o que se practican de forma, individual, sí. Más allá de que muchas veces estás en grupo, etcétera, ¿no? Me crucé con este deporte caminando por el río y la verdad es que me llamó la atención y bueno, me animé a jugar. Me resultó, además de ser un deporte muy divertido, también esto, la cuestión social, fue algo que me hizo seguir participando, ¿no? Uh-huh. Jugando.
0: ¿Cuáles son las fortalezas, las ventajas, si querés, que entrenar un deporte que se juega solo tiene respecto a los deportes que se juegan colectivamente en equipo?
1: ¿Cuáles son las ventajas de un deporte que se juega solo? Pará, sí. Disculpame, Sergio, no entendí la pregunta.
0: A ver, vamos de nuevo. Tenis es un deporte que se juega solo, si bien hay dobles, lo jugás solo. Nos decís que elegiste un deporte que se juega solo, no en equipo. No en equipo, al menos en la cancha. ¿Cuáles son las ventajas, las fortalezas que tiene...?
1: Al contrario, el beach tenis es un deporte que se juega en dupla, que no se juega solo.
0: ¿Nunca se juega solo?
1: A veces se juega singles, pero no es lo más común, no es más lo frecuente. Recién ahora se está empezando a jugar acá, pero generalmente se juega en dupla, dos contra dos. Y por eso es un deporte más en equipo, justamente más social. Pero okay. Son muy pocas las veces que se juegan solo.
0: Ok. No sabía. Sí. No sabía. ¿Cuáles son los detalles propios del beach tenis como deporte en sí y en particular lo que vos desarrollás, Maxi, en Sorrento Open Club?
1: Bien, justamente, bueno, para empezar esto, es un deporte que se juega dos contra dos, así que necesitas mínimo tres compañeros más para poder armar un partido, más allá de que a veces se puede jugar singles. Y esto ya requiere justamente de una unión, de un grupo en el cual puedas contar. Justamente en este momento nos juntamos con amigos a entrenar, ahora también yo entreno al beach, y para mí, por supuesto. Así que me junto con tres amigos una hora, y bueno, de acá después me voy para el Club Sorrento a dar clases. Uh-huh. Ahí estamos comenzando las clases a las 4 de la tarde con chicos jóvenes adolescentes de 15, 16 años. Y luego continuamos con un horario para mujeres, que también es un grupo que ya viene armado de hace 2 meses, que iniciaron, eran deportistas principiantes, nivel inicial, y hoy en día la verdad que el avance es muy grande. Se anotaron en torneo, ya a participar en torneo en el Club Náutico, también en el que se hizo acá en Sorrento. Y después, por último, tenemos también el horario con los caballeros adultos. Trato de ir diferenciando esto, los grupos entre adolescentes, mujeres y caballeros. Más allá de que se puede jugar mixto y sin ningún problema, pero para entrenar lo trato de separar de esa forma.
0: ¿Qué significa para vos, que sos el profesor, coordinador, director de la Escuela de Beach Tennis en Sorrento Open Club, desarrollar este deporte, Maxi, justamente en acuerdo con el SOC, en el ámbito del SOC, que es un club que permanentemente está pensando en ofrecer más a su masa societaria y también a toda la comunidad? ¿Qué significa desarrollar Beach Tennis en Sorrento Open Club?
1: Mira, justamente hace 2 semanas atrás hubo un torneo en el SOC y también había un torneo ese día de tenis y de fútbol. Y justamente las canchas de beach están paradas en el corazón de lo que es el club, en el medio. Y la imagen de la gente alrededor de tú, yendo, viniendo y mirando distintos deportes, hay muchos, acomodamos las sillas, las mesas, como para que puedan también estar disfrutando en familia, y la verdad que fue ver toda la comunidad en ese lugar, fue muy gratificante, la verdad. Creo que más allá de estar disfrutando del deporte.
0: Maxi, tu audio se entrecorta. A ver si podés caminar algunos pasos, tal vez cerca de una ventana, o te desplaces en donde estás para recibir sin que se entrecorte tu audio, por favor. Estamos, mientras Maxi se reubica, les cuento que estamos charlando con Maximiliano Cuenca, profesor de beach tenis en Sorrento Open Club. La cuenta de Instagram de Maxi es MaxiCuenca7. En Instagram, MaxiCuenca7. Beach Tennis Rosario, Sorrento Open Club. La cuenta de Instagram es beachtennis.sorrento. Beachtennis.sorrento, tenis, en este caso, escrita la palabra con 2 letras N. Beachtennis.sorrento, para que entrenemos beach tenis, clases para principiantes y avanzados, grupos e individuales, lo que nos está contando Maxi. Y si navegamos, si seguimos la cuenta beachtennis.sorrento, vamos a ver vídeos, imágenes, fotografías de lo que sucede en la escuela. Es realmente hermosísimo ver cómo las personas entrenan beach tenis gratamente, el ámbito, por supuesto, la superficie de arena, una situación realmente muy, muy agradable. Maxi, te recuperamos.
1: Sí, Sergio, acá estoy. ¿Te escucha bien?
0: Sí, se escucha mejor.
1: Bueno, te decía que lo que pasó la otra vez con el torneo, esto de que se pudo ver más allá de los grupos de personas disfrutando del deporte, también disfrutando de un momento en comunidad, en familia, con la posibilidad de ver variedad de deporte que ofrece el club. Uh-huh. Eso fue muy lindo, muy gratificante también.
0: Las personas interesadas en entrenar beach tenis, ¿cómo tienen que hacer?
1: ¿Cómo tienen que hacer? Buena pregunta, Sergio. La verdad, es muy heterogéneo la edad y también las personalidades. Así que tienen que ser alguien que se anime, simplemente. Porque realmente en este deporte ingresan a jugar personas que a lo mejor nunca hicieron algún tipo de actividad relacionada con una paleta o con una raqueta. Eso, simplemente con ánimos, deseo de hacer algo distinto.
0: Maxi, para...
1: Tiene que ser un curioso del deporte.
0: Okay. Para entrenar beach tenis en Sorrento Open Club, ¿cómo nos inscribimos? ¿Hace falta ser socio del SOC? Recordanos los horarios, por favor, también.
1: Sí, los horarios son los días martes y jueves a partir de las 16 horas. Y para entrenar no hace falta ser socio. Lo único que, bueno, las personas que son socios, por supuesto, que se hace el descuento correspondiente. Pero bueno, no es obligación inicial ser socio del club.
0: Ok. Maxi, gracias por esta entrevista. Sos un profesional de desarrollo desde hace mucho tiempo, así que saludamos que estés al frente de la Escuela de Beach Tennis en Sorrento Open Club. Que vaya cada vez mejor y que las personas no solamente se sumen a la Escuela de Beach Tennis en el SOC, sino también a su población societaria. Gracias, Maxi.
1: Muchas gracias a vos. Yo te pido disculpas por la mala señal que había en este lugar. Yo digo, justo estaba también entrenando acá cerca del río.
0: Dale. Un abrazo grande, nada que disculpar, gracias. Se comprende. Gracias, Maxi.
1: Hasta luego.
0: Allí estaba Maximiliano Cuenca, profesor de beach tenis en Sorrento Open Club. Maxi Cuenca 7 es su cuenta en Instagram y la cuenta de Beach Tennis Rosario en Sorrento Open Club es beachtennis.sorrento, tenis con dos letras N, beachtennis.sorrento en Instagram.
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4: Rosario, la temperatura 17 grados 5 décimas, humedad 64%. Imputan a dos presuntos integrantes de una banda narco por el asesinato de un policía federal en Rosario. Tras más de una semana desaparecido, este lunes hallaron el cuerpo de Hernán Montesti, el hombre de 42 años, que era oriundo de Arequito, pero residía en Rosario. El cadáver se encontraba en el Instituto Médico Legal. Investigan las causas de su muerte. Femicidio de Agostina Vega, agravaron la acusación contra Claudio Barrelier y se complica su situación judicial. Es la hora 14 con 32 minutos en todo el país, 17 grados 5 décimas la temperatura en Rosario, humedad 64%. El cielo a esta hora se encuentra parcialmente nublado. Se espera para la noche cielo parcialmente nublado con 13 grados de temperatura.
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Están pasando 38 minutos después de las 12 de la tarde. Un sencillo de la temporada 2018, Marshmello y Anne-Marie haciendo Friends.

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0: Para muchas personas, creo, ella es una verdadera referente en la ciudad, en la región, en el país, incluso fuera de Argentina, porque de hecho ha sido y suele ser convocada para brindar conferencias, para brindar clases magistrales respecto de distintas temáticas, desde el coaching y hacia las empresas, por ejemplo, aunque también en otros entornos y siempre pensando en el desarrollo y la potenciación del poder personal. Gaby, querida, bienvenida.
1: Hola, Sergio, un gusto como siempre estar acá y también convocada por el tema que hoy nos ocupa, que viene teniendo repercusión en la audiencia, consultas y demás, porque creo que es necesario para todos.
0: Tal cual, porque en la columna anterior comenzaste a responder la pregunta: ¿cuánto dinero merezco ganar? En un ejercicio de autoobservación, reflexión, a partir de ello toma de decisiones. Y si te parece, Gaby, podemos o podés hacer una recuperación de lo que nos comentaste en la columna anterior, como para hoy después continuar.
1: Claro que sí, poner un poco en tema a quienes se suman hoy por primera vez a escuchar el tema. Y mi cuestionamiento tenía un poco que ver con esta premisa con la que nosotros mismos invitamos a reflexionar, pensar en términos de merecimiento, ¿no? Porque es, de alguna manera, cuando lo relaciono con lo económico, veo los resultados tangibles de eso y vemos cómo esa creencia, que muchas veces la arraigamos no solo en el dinero, sino en otras áreas de nuestra vida, ese permiso invisible que de alguna manera oficia esto, cuánto merezco y cuánto no, queda frenando toda una posibilidad que nos puede potenciar en lo económico y en nuestra manera de darle valor a lo que hacemos. Y muchas veces es precisamente esa creencia la que frena poder poner en valor, ¿no?, eso que queremos que el otro pueda utilizar. Y quizás la pregunta probablemente tenga más que ver qué estoy dispuesto a hacer para eso que considero y necesito para mi vida, que pueda estabilizarme económicamente. ¿Cómo puedo generar con mi propuesta, con mi trabajo diario? Porque hacíamos hincapié a que esto a veces aplica en la relación de dependencia, como en los emprendimientos propios o en los servicios que podemos prestar a otros, ¿no? Y preguntarnos cosas de cuánto sabemos comunicarlo, cómo estamos destacando el valor que agregamos en la cadena productiva, y poder tener más claridad de qué repercusión tiene lo que tenemos para brindar, y no tanto en esa conversación interna que a veces sostenemos, si lo merezco o no, si hice lo suficiente, si sé lo suficiente, si tengo esa confianza en mí como para poder plasmarlo, ¿no?
0: Nos decías, Gaby, que pensar en merecimiento tiene mucho que ver con creencias de nuestra vida, y nos hablaste en la columna anterior y en esta recuperación que la respuesta a cuánto dinero merezco ganar tiene que ver con lo que yo soy capaz de poner en valor. ¿Qué significa poner algo en valor? ¿Qué significa ponerme en valor a mí mismo?
1: Mira, muchas veces lo que necesitaría preguntarme, ¿no?, en estas ocasiones, ¿qué valor agregado le ofrece al otro, sea mi trabajo en una empresa o sea mi emprendimiento? ¿Qué beneficio encuentra el otro cuando utiliza eso que yo estoy aportando, ¿no? ¿Qué soluciones trae? ¿Cuánto valor agrega? ¿Cómo mejora un proceso? Empezar a ver claramente cuál es el efecto de lo que yo tengo para brindar. ¿Cuántos? Clave preguntarnos, ¿no? ¿Qué problema está solucionándose con esto que yo estoy generando? ¿Qué dificultad se está solucionando, dado que esto, en lo que yo me ocupo, puedo generarle al otro un espacio de mejora? Y también aprender a comunicarlo. Por eso siempre hago esta aclaración: no solamente es el valor que nosotros estamos evaluando, sino poder transmitir ese valor para que el otro lo pueda capitalizar. Claro. Y cuando nosotros ponemos más foco ahí, que cuánto hay detrás de esta creencia, que está más vinculada con esa conversión, como te decía, interna, y hasta ese permiso que a veces sentimos que tenemos o carecemos, que tiene más que ver con cuánto esfuerzo hice, cuánto sé, cuánto estudié, cuánto me preparé, que sin duda son cosas que van a generar valor después en nuestra actividad, pero muchas veces no creemos que es suficiente, porque estamos más vinculados a que el sacrificio extremo, a cuánto tiempo le dediqué, y probablemente eso no se da después en una relación directa con el resultado. Muchas veces la efectividad sobrepasa la cantidad, ¿no? Algo puede ser efectivo, que lo puedo, porque precisamente agilicé un proceso, facilité un resultado y logro una efectividad, que eso tiene que estar más vinculado con el valor que después el mercado reconoce, y no quizás cuánto tiempo me llevó a mí o cuánto tiempo no le puse, ¿no? Porque pude haberlo dado esa efectividad probablemente con capacidades o con haber tenido una idea que genere valor, y no necesariamente con esos esfuerzos de medio que estamos vinculados, que si me esforcé mucho, si me sacrifiqué mucho, esto me va a ser compensado. Esa creencia que muchas veces nos pone en un lugar de dificultad y probablemente no reconocida, porque el mercado, como les dije en la columna anterior, no te paga por cuánto esfuerzo hay detrás, te paga por el resultado que eso genera, por la efectividad que produce. Y si nosotros tenemos esa claridad, lo que necesitamos muchas veces enfocar es en cómo comunicar esa efectividad que se puede producir después de que estuvo mi intervención, mi trabajo, mi propuesta de valor.
0: Gaby, supongamos que tengo en claro cuál es mi propuesta de valor, tengo en claro cuál es el valor agregado a partir de lo que genero, de mi trabajo, de mi profesionalismo, de aquello que estoy produciendo, y tengo en claro que soluciono algunos problemas para empresas. ¿Cómo comunico eso que yo he entendido sobre mí mismo y mi producción? ¿Cómo hacer para que el mercado me escuche, Gaby?
1: Primero escucharlo. Sí, me he oído hablar muchas veces acerca de esto. Nosotros normalmente tenemos tanto entusiasmo en lo que queremos transmitir que nos a veces hacemos muy descriptiva una propuesta, generamos muchísimos detalles, a veces hasta tecnicismos, y el que está requiriendo ese servicio lo que necesita es encontrar para qué le sirve. Entonces, cuando nosotros aprendemos a escuchar cuál es la necesidad del otro, podemos ser más oportunos al ofrecer, más concretos, más directos. Digo, ¿cómo hago para que el mercado me escuche? Primero es captar el interés. Y podemos captar el interés cuando tenemos claridad de cuáles son las necesidades latentes. Entonces, ante eso, puedo ofrecer, puedo hacer que el otro me escuche, y me gusta hablarlo así, ¿no? Hablarle a la escucha del otro es hablarle donde está necesitando, donde requiere algún tipo de intervención o solución. Entonces, si nosotros somos capaces de escuchar a una persona, a un cliente o al mercado en su totalidad, ¿qué necesita el mercado hoy? En esta realidad actual, ¿qué es lo que más se necesita? Entonces, cuando comunico mi propuesta en función de eso, y no quizás en dar los detalles de lo que mi propuesta hace o puede hacer, cuando no estoy viendo si esa necesidad hoy es requerida. Entonces, tener esa capacidad también, ¿no?, de detenerme. Hay expertos que lo hacen mejor que yo y puedo hasta pedir a veces ayudas, asesoramiento, poder buscar material que me permita tener más claridad en esto. Por eso muchas veces digo, no es un solamente salir y una idea, hay que prepararse, hay que planificar, hay que evaluar algunas condiciones para que lo que pueda después plasmar el esfuerzo sea más oportuno, sea más concreto, sea más evidente, y que no requiera de tanto a lo mejor esfuerzo, sino que lo que más va a poder producir es precisamente impacto, ¿no? Que ese impacto es lo que hace que haya profesionales que teniendo una gran propuesta no están generando el impacto en el mercado que están deseando. Y eso es porque muchas veces, y esto lo hago énfasis porque veo que es un error que se repite, digo, que yo hable de manera descriptiva de lo que hago no genera en el otro la oportunidad que hace que se conecte la necesidad del cliente con mi propuesta de valor. Aprender a escuchar, poder tener la claridad de decir, esto es lo que realmente hoy impacta. A veces necesitamos el asesoramiento externo y a veces detenernos a pensar en eso, ¿no? Por eso no es lo mismo tener una buena idea que hacer que esa idea llene de resultados. Digo, la idea puede ser más chiquitita y tener más impacto, y a veces una gran idea que no se traslada, que no se transfiere con esa claridad, pierde efecto porque precisamente no la dije en el momento oportuno, con las personas indicadas. Y como todo esto estoy hablando y sé que es general y a veces queremos ver cosas con más foco, yo siempre hago hincapié a que busquen relacionarse con personas que están en el mismo rubro, en el mismo nivel de conversaciones, y más cuando necesitamos plasmar un emprendimiento o poder generar que algo se transmita, ¿no? Nosotros, a veces por la falta de confianza, preferimos estar hablando con los conocidos, con el que me resulta fácil, y para poder hacer que un emprendimiento funcione, que impacte, a veces tengo que salir de esa zona de confort y ir hacia terrenos o dominios o hasta mercados que no estoy acostumbrado a conversar.
0: ¿Qué sucede cuando el coaching ontológico se encuentra, interactúa con el área de marketing de una organización, de una empresa? ¿Cómo maridar ambas visiones, ambas profesiones, cada una aportando lo propio y juntas, marketing, comercialización, coaching ontológico, pueden impactar beneficiosamente en empresas, comercios, etcétera?
1: Yo creo que el coaching te permite una versatilidad enorme, porque de lo que se ocupa es algo a veces bastante diferente de lo que hacen otras profesiones. Toda profesión, por lo general las que me estás mencionando, los distintos rubros de esas profesiones, tienen un expertise, tienen una claridad sobre un tema determinado en el que asesoran, ¿no? Dado lo que evalúan, lo que diagnostican, dan un asesoramiento concreto. El coaching va a trabajar cuál es el compromiso de resultados que tenés con eso y que estés frenando que eso se ponga a veces en práctica, que no tomemos la decisión, que consideremos que, como nos ocupan el tema de hoy, no merecemos ese resultado esperado. Y entonces esas creencias donde el coaching trabaja, no para considerar si la creencia es válida o verdadera o falsa, sino para considerar cuánto esto está impidiendo, cuánto habilita lo que quiero lograr, qué opinión de mí mismo o de los demás tengo para que eso esté afectando, y vamos a trabajar más en la persona que tiene que llevar a cabo lo que después es un plan de acción que quizás te hasta diseñaste con un experto en marketing, un experto en comercialización, y que el coaching va a acompañar a que la persona se pueda llevar a cabo ese plan de acción de la mejor manera. Porque digo, quiero hacer esta diferencia, porque muchas veces es, bueno, contrata un coach para todo, y el coach va a trabajar sobre tus creencias limitantes, sobre los obstáculos que a veces no podemos atravesar, sobre las decisiones que necesitamos tomar, pero más basada en la persona que en el plan. Quiero ser clara en esto, ¿no? Probablemente el plan esté construido con esa facilitación que después el coach hace con la persona, y que se empieza a construir una tarea diaria, un plan de acción, un sostener en el proceso, que es donde el coach acompaña para que podamos ser guardianes de esos compromisos que nuestros clientes se nos proponen, ¿no?
0: ITC de Rosario.
1: Perdóname que haga una reflexión final acá. El coaching te acompaña en el proceso. Todas las otras profesiones van a buscar ese espacio de asesoramiento de cuáles son los mejores caminos. Uh-huh. El coach te acompaña en ese camino para que vos estés a la altura, para que estés liviano, fluyendo en esa situación, y trabajes primero en vos, en tu propio liderazgo, para poder llevar a cabo ese plan de acción.
0: 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Completando el cursado del primer año, las personas reciben el diploma.

0: ¿Qué creencias están limitantes en eso que quiero? ¿Qué creencias están influyendo para que no pueda lograr a todo lo que me propongo? Tenemos esta connotación tradicional: querer es poder, y a veces no alcanza con quererlo, necesito desarrollar poder, y a veces pudiendo tengo que tener la claridad de lo que no quiero más.
1: 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Gaby, gracias.
0: Un placer siempre, Sergio, y bueno, los esperamos para que puedan seguir trabajando primero con nosotros mismos para lograr los resultados que nos proponemos.
1: Gaby, ¿vas a ver el partido esta noche?
0: Por supuesto que sí, y espero que sí, que todos queremos. Sí. Esperemos que realmente podamos plasmarlo en ese poder, lograr ese resultado tan deseado por todos.
1: Tal cual. Un abrazo, gracias, buena semana.
0: Otro para vos.
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1: En la puesta en el aire, Agustín Fernández. Gracias, Agus. En las noticias, Claudia Kovalchuk. Gracias, Clau. Especialistas del día para Viaje de Gracia, de eso estoy hablando. Maximiliano Cuenca, profesor de beach tenis en la escuela propia, allí en Sorrento Open Club. 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Y hasta hace instantes, Gabriela Greco, directora de ITC, Instituto de Transformación y Coaching, imperdible, la masterclass de este jueves 19:30 vía Zoom, Querer y Poder, encuentro único, una masterclass realmente oportunísima. En la locución artística del programa, Fabián Montana y Mariana Biduzzi, flyers y redes sociales, Rebeca Di Marco, identidad BDG, Lean Di Chiasa. En la conducción y producción general, quien les habla, soy Sergio Contemori. Gracias por estar, gracias por viajarnos recíprocamente, por sobre todo y sobre todos, gracias a Capitán Giré. Ya está Juanpi Berardi, que llega con toda la información del partido de esta noche. Lo que tenés que saber te lo cuenta Juanpi dentro de minutos en Sport Music. Nosotros mañana, 2 de la tarde, después de Valeria, llegamos con la edición de día miércoles. Gracias, un muy buen abrazo. Y vamos a Argentina.
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aquí estamos ahora del debut de los campeones del mundo, a horas del debut de Argentina en el Mundial que se disputa en los Estados Unidos, México y Canadá, 22 horas de nuestro país, con los muchachos bien arriba, propone el señor Agustín Fernández en controles para meterle un poquito de clima. Personalmente me siento más termo que nunca con la selección argentina. No sé, en realidad en Qatar no me pasó tanto, pero con el correr de los partidos nos fuimos tomando color. Pero la verdad, veo que la selección argentina está atacada en muchas situaciones. Estaba repasando hoy, la verdad, un informe que hacía ESPN, y está bueno, porque en muchas conferencias de prensa de otros países, a todo el mundo le preguntan por Argentina. Es como que molesta que Argentina esté ahí, sea campeón del mundo. ¿Y que es candidata? Ahí sí, claro, con Messi y compañía. ¿Cómo no va a ser candidata? Así que así estamos, ansiosos, expectantes, un poco nerviosos, porque enfrente hay Argelia. Pero como dijo ayer Scaloni, primero depende de nosotros y después de lo que haga el Real. Y sí, claro, por jerarquía, por futbolista, por un montón de cuestiones, por historia, que lo va a tener que comprobar Argentina esta noche allí en Kansas, cuando juegue en su debut en este Mundial, insisto, 2026. Así que en un ratito, el probable equipo, ya se sabe que Lisandro Martínez, por ejemplo, va a ser titular, al igual que Facundo Medina. La pregunta es si hay línea de 4, línea de 3, porque ante las especulaciones me parece que Montiel sería el lateral derecho, Cuti Romero, Lisandro Martínez, ganándole la pulseada a Otamendi y Facundo Medina en defensa. Después, un mediocampo que sale a memoria, De Paul, Enzo y McAllister, y adelante Almada, Messi y Lautaro, los 11 entonces serían de Argentina para jugar frente a Argelia este fin de semana. En un fin de semana XXL, con feriado incluido, que obviamente, yo no sé si la gente sabe de qué era el feriado ayer. Como se ve en el 20 de junio, que es el sábado y es feriado, pero como no hay fin de largo, bueno, no sé si la gente sabe qué pasó un 16 de junio, no lo sé. Bueno, lo cierto es que Argentina juega esta noche, en un rato vamos a repasar otra vez el equipo, vamos a hablar del conjunto de Argelia, que si te lo tengo que comparar con una selección, es muy parecido a lo que hizo Marruecos, o lo que hace Marruecos, no con la misma jerarquía de los leones africanos que empataron con Brasil y que lo tuvieron contra las cuerdas al conjunto de Carlo Ancelotti. Así que vamos a hablar de eso, vamos a hablar también de lo que han sido los otros partidos que se han jugado, lo que tenemos para dentro un ratito, lo que se viene para mañana, bueno, de todo sobre lo que tiene que ver con este Mundial, sin olvidarnos de todo lo que pasa en el plano local, por ejemplo, en el tema futbolístico. No hay grandes novedades, pero hoy, por ejemplo, Central anuncia a través de sus redes sociales una alianza con la ciudad de Funes, con un predio realmente muy importante, con una inversión que va a ser cercana al millón de dólares. Central sigue creciendo, ¿eh? Y creo que hoy, charlando con gente que ya peina canas y muchas y que está cerca de los 80 años, me decía, es un momento para que los hinchas de Central disfruten. Sin embargo, adentro la cosita está bastante revoltosa, ¿no? Se mueve para todo lado. Que Almirón ahora es quien maneja el mercado de pases, que Di María quiere imponer futbolista. Bueno, el presidente en el medio. Hay elecciones en octubre, pero bueno, algunas cuestiones que tienen que ver con Central que vamos a hablar en un ratito, como así de Newell's Old Boys, que si no levanta la inhibición, va a ser difícil que pueda traer futbolistas. Y a esta hora tengo que decir que si bien arrancó la pretemporada, hay mucho tiempo y demás, Kudelka está preocupado. Porque habla con algunos futbolistas para venir. Y esos futbolistas o piden mucho dinero y ni uno lo puede pagar. O algunos le dicen, mirá, me llamó tal que está jugando todavía en Copa Argentina, voy allá. Me llamó tal que está todavía en la Sudamericana. Me llamó tal que está en Libertadores. Y realmente ni uno no tiene mucho para ofrecer. No tiene mucho más que lo económico. O minutos. Y hoy, lamentablemente, con minutos no seducís a nadie. De hecho, lo cuento acá. Massanti llegó a Newell's porque le pusieron un dinero importante arriba de la mesa para que pueda jugar con la camiseta de News, y de hecho fue una de las figuras. Pero bueno, no todos los casos son iguales, así que vamos a hablar de eso en minutos. Todo el deporte motor con el señor Agustín Del Angelo.
donde nos va a hablar las repercusiones que quedaron del Gran Premio de Barcelona, donde todavía hay mucho enojo en el círculo íntimo de Franco Colapinto, porque creen aquellos que comandan su carrera deportiva, Alpine no se la jugó por Colapinto como sí lo hizo con Gasly la semana pasada. Y otra vez esta historia de que pasan todos los deportes. A los grandes o a los europeos, en este caso la FIFA, no los toca. Y a los chicos y sudamericano le da por la cabeza. Y hay muchos ejemplos que quiero charlar con Agustín Indelangelo, como así también un anticipo de Agustín. Y vamos a recordar una charla que tuvimos con Fabián Esbegliati, presidente de la Autónoma Rosario. Porque me parece que se viene un gran evento que todos esperamos para este año en el Autódromo de nuestra ciudad. Eso, rugby con Oliaro. Se viene el US Open de golf, el abierto de los Estados Unidos. Mañana arranca la Liga Nacional en Rosario con hockey, donde va a estar Duendes, Universitario, Jockey. Bueno, todo eso lo vamos a contar en un ratito. Y además, en el día de hoy hubo renovación de autoridades de la Asociación Argentina de Tenis. Continúan Caleri, Zabaleta y compañía, y parece que se vienen más cambios. Así que bueno, todo eso sumado a la muy buena música en la previa del debut de Argentina aquí en Sport Music por Radio Fisherton. Querido Agustín Fernández, todo tuyo para arrancar el día de hoy. Vamos.

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1: Es momento de meternos en el deporte motor. Hay mucho para analizar de lo que dejó. Hay repercusiones. Si bien fue el domingo el Gran Premio de Barcelona, que coronó a Lewis Hamilton, hay muchas repercusiones de lo que pasó con Franco, con otros equipos, sanciones de la FIA. Y creo que Agustín nos va a dar una buena noticia pensando en lo que viene para la región. Así que yo que vos me quedo, porque tiene muchas cosas para contarnos de esta manera.
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0: Agustín, querido, ¿cómo estás? Buenas tardes.
1: ¿Qué tal? Buenas tardes, ¿cómo están?
0: ¿Todo bien? ¿Todo tranquilo?
1: Todo bien, todo bien. Acá, como decís vos, analizando, todavía tratando de analizar cuestiones que dejó el fin de semana la carrera de la Fórmula 1 en Barcelona. Sí que, si querés te lo resumo en dos palabras.
0: A ver.
1: Lo cagaron.
0: Bien, perfecto. Bueno.
1: Básicamente, a ver, vamos por parte. El ganador de la carrera fue Lewis Hamilton en un carrerón impresionante, por lo emotivo, porque un tipo, un 7 veces campeón del mundo, que vuelva a ganar de manera tan contundente. Obviamente un virtual safety car, el abandono de Fernando Alonso. ¿Quién iba a decir que Fernando Alonso iba a ayudar a Lewis Hamilton, ¿no?, a ganar una carrera de Fórmula 1? Sí. Así fue. Y bueno, lo benefició por una estrategia también correcta de Ferrari. Hay memes dando vuelta de si Ferrari no le erró la estrategia puede pasar cualquier cosa, y tiraban una moneda en el video y caía así parada, viste, todas cosas imposibles que sucedían, porque Ferrari no le erró la estrategia y ayudó a uno de sus pilotos a quedarse con la carrera, en este caso Lewis Hamilton, que bueno, fue la verdad que emocionante. Hamilton o no, te guste Ferrari o no, es una cuestión emocionante. Eso por un lado. Después, lo de Franco Colapinto, ¿no?, que terminó octavo en pista por una sanción, a ver cómo decirlo, por lo menos poco clara. Lo terminan sancionando con 10 segundos y lo terminan mandando a la décima posición. Para que se entienda, entre el octavo y el décimo hay un montón de diferencia, y sobre todo en plata. Sí, ¿no? Sí. Cada punto en la Fórmula 1 es mucho dinero. Y Franco Colapinto iba a quedar octavo, ganando 4 puntos, y termina quedando décimo, obteniendo solo uno, ¿no? Sí. Y más allá de lo que eso signifique para el campeonato, significa mucho para Alpine en términos económicos. Y la sanción es simplemente esto: no redujo la velocidad lo suficiente durante una bandera amarilla. La bandera amarilla que termina siendo el virtual safety car que le da la victoria de alguna manera a Lewis Hamilton. Ahora, ¿cuánto es lo suficiente? Es como si a vos el día de mañana te llega una multa de que y dice iba demasiado rápido con el auto. Puedes decir, bueno, ¿cuándo? ¿Dónde? ¿Cuál era la velocidad a la que iba? ¿Cuál era la máxima y cuánto me excedí? Bueno, nada de eso. El documento oficial de la FIA dice: vimos que durante la bandera amarilla Franco Colapinto redujo la velocidad, pero no lo suficiente.
0: Claro, o sea, no como le gustaba a la FIFA. A la FIFA, mira lo que digo, a la FIA.
1: A la FIA. Bueno, ¿cuánto es lo suficiente? ¿Cuánto le faltó? Claro. ¿Cuánto se excedió? Claro. Y hoy además, todo el mundo, o mucha gente que puede analizarlo, están las telemetrías de todos los autos de todos los segundos, y ya se hicieron comparaciones, y al pasar por ese lugar, de todos los autos que iban a la más o menos misma velocidad por la que están sancionando a Franco Colapinto, Franco Colapinto era el que más lento pasó de todos, de un montón de pilotos, y al resto de todos los pilotos ni siquiera los investigaron y mucho menos los sancionaron. O sea, por ese mismo lugar, en ese mismo momento, por la sanción a Franco Colapinto, que no redujo lo suficiente la velocidad, iba más lento en velocidad, en kilómetros por hora, en millas, en lo que lo quiera medir, que muchos otros pilotos.
0: Increíble.
1: Y a los otros pilotos no los investigaron siquiera, y además una sanción de 10 segundos, por eso es muy grande. Una sanción de 5 segundos podría haber sido algo quizás un poco más entendible. Inentendible igual porque no hay una justificación clara, pero un poco más entendible, y lo hubiese relegado al noveno puesto. Le dieron 10 segundos para que caiga dos puestos, mejor dicho, y pase del octavo al décimo. ¿Cuál es la única explicación que se le encuentra a todo el mundo a esto? Es, bueno, el jueves, hablábamos el viernes, pero el jueves le dieron los puntos a Pierre Gasly del tercer puesto, le quitaron esa sanción. La única explicación posible es el vuelto. Claro. Que sea una sanción de Alpine por haber ganado esa apelación que hizo en la FIA para que le devuelvan el tercer puesto. Otra explicación no hay, porque es todo como muy turbio en ese proceso de la sanción. Digamos, no hay nada claro. Vos me decís, mirá, En ese momento tenía que pasar a 60 kilómetros por hora. Pasó a 61, listo, hay sanción. Porque, bueno, es lo que corresponde. Tenía que pasar a 60, pasó a 61, hay sanción. No me digan que pasó a 60,1 como fue en la sanción que le habían puesto en Mónaco, porque por más que sea la Fórmula 1 y haya toda la tecnología del mundo posible, ese 60,1 es inmedible, sí, para nadie. Claro. Pero bueno, ponele un kilómetro, ponele dos, ponele lo que vos quieras, pero no redujo lo suficiente la velocidad, es como... ¿Me explico?
0: Sí.
1: Entonces, bueno, básicamente hubo ahí una cuestión muy, muy turbia de parte de la FIA, y además deliberadamente turbia, porque si ponían otra cosa, bueno, listo, ya está, pero deliberadamente turbia en no investigar a otros pilotos por una velocidad superior, uh-huh. En no, aparte Franco Colapinto, vamos a ser sinceros, ¿para qué son las banderas amarillas? ¿Para qué es una precaución?
0: Claro.
1: Para que el piloto pase a cierta velocidad y también para que no gane distancia contra el que tiene adelante, uh-huh. Digamos, Franco Colapinto no ganó distancia contra el que tenía adelante, de hecho en los videos se ve que no reduce la distancia, el auto de adelante sigue siempre a la misma distancia, y para que eso suceda quiere decir que los dos autos van a la misma velocidad, o sea, si los dos autos van a la misma velocidad, no reduce distancia, no gana ningún puesto haciendo eso, y hay una reacción del piloto, porque lo que muchas veces se juzga es, viste una bandera amarilla y no levantaste el pie del acelerador, uh-huh. Es sanción, porque es obligación levantar el pie del acelerador. Perfecto. Acá dicen, vimos una reacción del piloto, baja la velocidad, pero no lo suficiente.
0: Claro.
1: Entonces
0: muy
1: es como
0: raro,
1: que
0: muy raro.
1: Usted. Queda todo muy en evidencia, no, de que lo que hay atrás, sí, es algo más que esa, sí, no reducción de la velocidad, sí, lo suficiente.
0: Es muy raro. La verdad que es muy raro. Pero bueno, empiezo a creer lo que ya están diciendo algunos entendidos del tema, ¿no? Esto de por qué a unos sí, por qué a otros no.
1: La verdad es que la FIA está siendo muy desigual en sus sanciones. Sí, totalmente. Y lo está dejando claro y no le importa dejarlo claro, digamos. No es que está siendo cuidadosa. Es a ciertos pilotos, sobre todo a los pilotos británicos, las sanciones son muy livianas si es que las hay. Y a otros pilotos las sanciones son muy duras. Ya te digo, 5 segundos a lo mejor era entendible. Decir, bueno, no redujo tanto la velocidad, bueno, listo, ya está, 5 segundos. Lo hacías bajar un puesto, era como complicado. Igual la FIA tenía, porque también es esta, no lo hicieron durante la carrera, lo hicieron después de la carrera, porque si lo hacían durante la carrera, el piloto puede acelerar y puede sacar esa ventaja de 5 segundos, si es que él tiene el auto suficiente, y no perder el puesto, digamos. Si quedaba a 5,1 segundos del que viene atrás, no hay pérdida de posición. Ahora, lo hicieron después, lo hicieron con 10 segundos, la sanción es poco clara, o sea, es todo un combo de cosas que hacen que, digamos, se vea que hay una mano negra atrás. Frase poco, yo no soy de esos que ven, no me sale la palabra ahora, que ven cosas malas por todos lados y que ven conspiraciones. No soy conspiracionista, ni mucho menos.
0: No, yo te entiendo.
1: Pero está más que claro.
0: Yo te entiendo donde vos vas, pero es notorio. Es notorio ya en varias situaciones. Aparte, sacarle un punto de superlicencia, que no es, duele más, bueno, eso que los 10 segundos, ¿no?
1: Eso además.
0: Bueno.
1: Eso además, bueno, o sea, bueno. La multa, vamos a decirlo así en criollo y fácil, la multa con respecto a la infracción es enorme.
0: Sí.
1: Enorme. Por ahí el punto en la superlicencia, no, a lo largo del año no va a ser tan complicado. Si tenés 10 o 12 puntos de quita la superlicencia, en realidad te perdés una carrera. Sí. Pero tienen que ser, por eso te digo, Franco Colapinto lleva 2 este año, no, tienen que ser cosas muy raras. Ahora, sí, es cierto, a lo largo del año ese punto puede valer mucho, pero es desmedidísimo. La sanción por algo que no complicó, porque Franco venía solo en ese momento, el auto que estaba adelante estaba en el horizonte, el auto que estaba atrás estaba bastante atrás, o sea, no complicó a nadie, no complicó a nada, bajó la velocidad, digamos, la multa es excesiva, o la infracción es excesiva con respecto a lo que pasó, uh-huh. Eso sin dudas, sí. Cuando después, por ejemplo, porque vamos a hacer así, la misma FIA, ¿te acordás el accidente Hamilton-Verstappen en Silverstone? que lo saca afuera, estoy hablando hace varios años atrás, cuando cuando Hamilton lo saca afuera a Verstappen, que se pega tremendo golpazo en una curva, un golpazo de unos 50 G sobre la velocidad, sobre el digamos de la gravedad, y le dieron 5 segundos.
0: Sí, es verdad.
1: Y se me viene esa a la cabeza como un montón de otras maniobras peligrosas a la mente, en la que no hay casi sanción.
0: Sí.
1: Entonces, bueno, es como muy todo muy desmedido.
0: Bueno.
1: Pero bueno, vamos a ver cómo sigue ahora todo, que este fin de semana no hay carrera, recién el 27 y 28 de junio, ajá, en Austria, en el A1 sí. Ring de Austria, sí, casa de Red Bull.
0: Sí, señor.
1: Donde va a ser la próxima fecha de la Fórmula 1.
0: Ahí está. Agus, charlábamos en abril pasado, cuando comenzaba el año para el Autódromo de la Ciudad de Rosario, con el presidente, con Fabián Svegliati, y ante los rumores y ante algunas negociaciones que había, ya se había confirmado el turismo carretera en Rafaela. Lo consultábamos a Fabián sobre esta posibilidad de que el turismo carretera venga esta temporada a Rosario. ¿Te acordás, no?
1: Sí.
0: Bueno.
1: Totalmente. Turismo carretera que corre este fin de semana en Rafaela.
0: Sí.
1: Y turismo y TC Pickup, que está confirmado para el 16 de agosto en Rosario.
0: Ahí está. ¿Lo escuchamos a Fabián lo que nos contaba cuando yo se lo preguntaba? ¿Te parece?
1: Dale.
2: Ya tenemos confirmada la CTC Pica en principio para el 16 de agosto. Bien. Y bueno, yo creo que si no es 2026 es 2027. Bien. Pero no sé si mi anhelo, mi gana o qué me traicionan, pero creo que vamos a poder contar con el San Rosario.
0: Ojalá, sería espectacular. Este año le toca a Rafaela, ¿no? Y sé que ahí la provincia hace una obra importante también. Eso vale la pena, así que bueno, de a poco, pero bueno, la ilusión siempre está, imagino, de volver a tenerlo como lo tuvimos hace algunos años, un tiempito atrás.
2: Sí. Yo creo que este año, si Dios quiere, a lo mejor le toca a dos ciudades de, ajá, Santa Fe, no solo Rafael.
0: Sí. Bueno, fue clarito, Fabián Svegliati, ¿no?
1: Fue clarito en abril y ahora esa posibilidad está mucho más abierta.
0: A ver, porque contame un poco más.
1: Hay dos fechas que no están confirmadas. Una sería Toay, la otra sería, uh-huh, San Nicolás, si no me equivoco. Las dos fechas que no están aún del todo confirmadas para la CTC. Y si no están confirmadas alguna de esas dos fechas, un posible reemplazo sería el Autódromo de Rosario. Uh-huh. Al Autódromo de Rosario, a través de Roberto Argento, que es el quien habilita o quien sí hace las obras necesarias en los autódromos para que corra el turismo carretera, para que corran las categorías ACTC, a Rosario se le pidieron tres cosas. Primero, que se resfalte el curbón, el curbón 1, cosa que ya se hizo completo antes de la carrera del TN, que se haga un poquito mejor de contención las gomas en la entrada, si no me equivoco, de lo que es la recta, el otro curbón de atrás, atrás de boxes, también se hizo. Quedaría hacer, aunque ya están a partir de dentro de poquito tiempo, agrandar el playón de boxes, de una vez que se termine de desarmar lo que es el turismo pista, ya empezar la obra para desarmar el playón de boxes, que se va a ganar, tiene creo que 4.5 hectáreas sí, ese señor. Predio, se agrandaría 1.5 más, si no me equivoco, y ya quedaría todo listo para que Rosario pueda recibir a la máxima categoría.
0: Ahí está.
1: Lo cual sería una gran posibilidad, ya no es apenas una posibilidad, sino una gran posibilidad de cara hasta antes que termine el 2026.
0: Bien, perfecto. Yo, viste que yo ayer te mandé un mensaje de alguien importante.
1: Sí.
0: El textual fue mi pregunta a alguien cercano a la categoría. ¿Sí?
1: Sí.
0: Y me dijeron, si hay un hueco, lo metemos. Y no habría que esperar hasta el año que viene. Sí.
1: Ojalá. Yo creo que es muy posible.
0: Sí. Yo igual. Viste que este tipo de eventos son como trofeos, ¿no?
1: Sí.
0: Bueno. ¿Y que sirven para qué? A veces.
1: Y a ver, ¿para qué?
0: ¿Para ganar qué? ¿Una?
1: Para ganar, sí. A ver, decilo vos, me animo.
0: Una elección, por ejemplo, ¿no?
1: Sí, bueno, sí, totalmente.
0: Bueno.
1: Totalmente.
0: Entonces yo no descarto.
1: Es más, yo te diría, a veces no, casi siempre.
0: La última vez no. Pero era otra situación, bueno, y demás.
1: No, era otra situación. Otra situación. Sí. Pero fue en el 2019, si no me equivoco.
0: Claro, en el mismo carretera, claro, claro, claro.
1: Otra vida.
0: Otra vida, otra historia. Gente cansada de algunas cosas. Bueno, no importa. Yo te digo, o es este año o vamos al trofeo.
1: Bueno, puede ser. Puede ser, a ver, está abierta la posibilidad de que sea este año. Yo creo que está abierta. Si no es este año, va a ser el que viene, te diría casi con seguridad.
0: Perfecto. Perfecto.
1: Casi, casi con seguridad. Perfecto. Que igual de todo eso, la carrera de turismo carretera en Rafaela, mañana podemos hablar con alguien muy metido en el tema.
0: Ajá, bueno.
1: No vamos a decir quién ni nada, ya confirmó por privado, pero bueno, vamos a mantenerlo.
0: Vamos a mantenerlo. Pero pará, palabra autorizada podemos, para hablar un montón de cosas.
1: Palabra autorizada, podemos hablar de Fórmula 1 también, si
0: quieres. Mirá. Bien.
1: Alguien que sabe cuánto pesa, digamos, ¿no? ¿Viste? Cuando dicen, bueno, es alguien que sabe cuánto
0: pesa. Claro, cuánto pesa la Copa del Mundo, ¿no? Eso querés decir.
1: No, eso no, pero bueno, sabe cuánto pesa. Uh-huh. Un trofeo, un... Sí. Sabe cuánto pesa correr en un monoplaza.
0: O cuánto... Es, o cuánto hay que hacer para entrar ahí, ¿no?
1: También.
0: Bueno, amigo, tengo las noticias encima, así que te espero mañana y sé que vendrá con protagonista, ¿te parece?
1: ¿Cómo no? Encantado.
0: Ahí está. Abrazo.
1: Abrazo grande.
0: Agustín Del Ángelo contó el deporte motor. Nos anticipamos a lo que se puede venir, ¿eh? ¿Por qué no el turismo carretera en Rosario este año? Y bueno, nos contó un poco de esta sanción que recibió Franco Colapinto. Mañana volverá con protagonistas de primer nivel internacional, ¿eh? Atención con quien vamos a charlar mañana. Ahora, tiempo de noticias aquí en Radio Fisherton. Vamos.
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4: 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Es la hora 15 con 30 minutos en todo el país. 18 grados 7 décimas la temperatura en Rosario, humedad 62%. Fracasó la audiencia en el conflicto paritario en las aceiteras. Los sindicatos no aceptaron la propuesta de la industria de actualizar salarios en base al índice mensual de precios que publica el INDEC todos los meses. Abuso sexual en el jardín. Educación interviene en la institución y planea reemplazar al personal. Todavía no hay fecha para el regreso de clases y continúan las reuniones. Las acusaciones pesan sobre un portero que ya fue detenido y separado de su cargo. José Daniel Ferrer, líder de la Unión Patriótica de Cuba y expreso político, advirtió a Infobae que el paquete de medidas económicas anunciado el viernes por el dictador Miguel Díaz-Canel no constituye una reforma genuina, sino la repetición de un patrón que el régimen ejecuta desde hace más de 6 décadas. Es la hora 15 con 31 minutos en todo el país, 18 grados 7 décimas la temperatura en Rosario, humedad 62%. El cielo a esta hora se encuentra parcialmente nublado. El Servicio Meteorológico Nacional anuncia para mañana miércoles cielo parcialmente nublado durante toda la jornada, con temperatura mínima de 5 grados, máxima 16.
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3: Volvemos a Sport News. 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

0: 15:39 en la República Argentina. Juega Argentina hoy, sí, la selección de Scaloni con un posible equipo que va a tener a Dibu Martínez en el arco, Montiel, Cuti Romero, Lisandro Martínez y Facundo Medina, Enzo Fernández, Alexis McAllister, Rodri De Paul, Messi, Almada y Lautaro, los 11 de Scaloni para jugar frente, en este caso, a Argelia. Eso va a ser a las 10 de la noche. Tenés muchas pantallas, ¿eh? Tenés Teis Sport, tenés Disney Plus, tenés DC Sport, tenés Telefe Rosario, bueno, de todo. Pero ahora es momento de hablar de rugby porque está el que más sabe, presentado por los amigos de Pilay.
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0: Y el que más sabe, sí, el que más sabe es el señor Lisandro Learo, que está con nosotros para hablar de rugby, de la ovalada. Lichi, ¿cómo estás? Buenas tardes.
2: Hola. Para todos, jovencita, ¿cómo andan?
0: Acá estamos.
2: La semana y encima hoy jugar Argentina.
0: Muy bien, así será. Yo decía, no me pasó habitualmente, por lo menos en el arranque del Mundial anterior, pero estoy más termo que nunca porque, con la selección, digo, ¿no? Porque... Sí. Siento que se le ha pegado bastante a esta selección, desde muchos lugares. Primero los anti-Argentina, ¿no? Como este Colorado, sí. Ya ni me acuerdo cómo se llama, como el Lieberman, ¿cómo se llama? Bueno. Y porque en todas las conferencias de prensa de otros equipos, marco un ejemplo, por ejemplo, Portugal, lo único que le preguntaron a los portugueses sobre Argentina. En España le preguntaron a los españoles sobre Argentina. Y todo así. Entonces yo digo, ¿por qué? ¿Quieren sacarnos del medio, mufarnos, corrernos? ¿Qué opinas, Lichi?
2: Mirá, creo que el éxito de esta selección es haber generado eso, la envidia del resto, de creo que la armonía que hay, porque siempre se está buscando a ver qué, sí, qué quilombo, qué, y la verdad es que hay una armonía en esta selección.
0: Sí, claro.
2: Digamos, la verticalidad está a flor de piel. Lo que no pasa en la AFA, pero en la selección, lo que ha logrado Scaloni con esta camada de jugadores, porque hay que decir que son los dos lados, tanto el staff técnico como el cuerpo técnico liderado por Scaloni, como el plantel liderado por Lionel Messi. Creo que se ha, más allá de lo que suceda en este mundial, te lo digo, Juan Pi, más allá de lo que suceda. Ojalá lleguemos a buen puerto, es lo que todos deseamos, pero lo que ha generado esto es eso, es envidia por la convivencia, por el juego. Después, es un juego, se puede ganar y se puede perder. Y a esta camada de jugadores le ha tocado más perder que ganar.
0: Sí.
2: Y le ha tocado perder finales. Entonces, me parece que se genera eso. Y otra es que y algo lindo y algo bueno, que los argentinos en estos 3 años y medio, porque nos robaron 6 meses como campeones del mundo.
0: Sí, es verdad.
2: Eso nadie te lo dice.
0: No,
2: robaron 6 meses. Hemos disfrutado ser campeones del mundo. Y se lo hemos hecho notar a nuestros jugadores que nos dieron la copa, porque nos sentimos orgullosos, y se lo hemos hecho saber a todos. Cuando los alemanes nos gastaron en todo el festejo en Berlín, nadie dijo nada en el mundo. En España no se arrancaron las vestiduras.
0: Es verdad.
2: En 2010 también se acordaron de nosotros, los españoles. Los franceses en 2018 también se acordaron de nosotros. Entonces, bueno, muchachos, ahora nos toca a nosotros. No festejamos, nadie está festejando anticipado. Yo no veo a ningún jugador argentino ni en nivel de Scaloni estar descorchando champán o mirar para el costado. Nunca los he escuchado ninguno. Entonces, bueno, muchachos, hay que bancársela. Argentina es candidata, gracias a Dios, hay una legión de pibes, Juanpi. Hay una de los M, no sé, los M12, M13, que están con una ansiedad, lo digo por Alfonso, que tiene 9, y Beltrán 4. Ayer Alfonso no se fue a dormir hasta que yo le dije que hoy podía ver el partido. Y es cero fútbol el pibe.
0: Claro.
2: Está metido con el fútbol, está con la escaloneta a full, con el tema de la figurita, pero con Argentina y el fútbol, volvió a jugar al fútbol y demás. Yo estoy como loco, y a mí como padre, no soy el único que le pasa.
0: No,
2: a claro. A otros padres también les pasa.
0: A mí me pasa bueno, me pasa con mi hija también.
2: Y me hizo acordar a mí, a mi Mundial 86, porque
0: claro. Tengo la
2: misma edad. Digamos, yo el próximo lunes cumplo año, y también cumplimos año con el gol que me regaló Diego. Entonces,
0: claro.
2: Estamos todos, la verdad que con, obviamente, ahora empezamos a fruncir el churrero, empezamos a fruncir porque empieza a jugar, empezamos a sufrir un poquito, pero la verdad, muchachos, hay que bancársela, bánquensela, Argentina está así, y ni hablar si llega a pasar lo que todos queremos,
0: no,
2: nos van a tener que aguantar 4 años,
0: como la publicidad, que, bueno, como la publicidad, Lichi.
2: Claro, tal cual.
0: Es que los argentinos,
2: sí, bueno, compitamos así, estamos, y el mundo rugby también está expectante que juegue Argentina, ya los chicos han salido con las camisetas, posteo acá, posteo allá. El sábado, no, el domingo, mantuve la categoría Perpiñán, así que ahora estamos a Argentina.
0: Bueno, Lichi, bueno, hay muchos temas para hablar, obviamente, en el día de hoy, en esta parte del programa. Se terminó el Super Rugby América para capibaras. Quiero tu análisis, qué es lo positivo que deja, qué es lo negativo. Yo creo que no hay cosas negativas, yo creo que hay más cosas positivas, pero siempre algunas cositas para corregir de para lo que viene, imagino que se va a dar, ¿no?
2: Sí, mira, viendo las tres cabezas, la parte empresarial con Carlos Fortunani, Nicolás Galatro, la del staff técnico, y Manu Gerstein y Nacho Bandini, como capitanes y líderes de este equipo, creo que los tres seguramente han anotado cosas que hay que mejorar para el año que viene. Muchas cosas se fueron mejorando desde que se arrancó hasta que se terminó. Yo la verdad que veo el vaso lleno, o tres cuartas partes lleno, porque también creo que los protagonistas creo que lo miran así. Quizás en el último partido o en los últimos 15 días no se ligó o no se dio, pero bueno, a ver, yo me pongo a pensar, primer año de competencia, el equipo fue competitivo, sí. ¿Se cumplió el objetivo de clasificar? Sí. ¿Se fue competitivo? Y sí, estuvimos ahí a 5 minutos, capaz claro. Que se cobre la metía, sí. La conversión, e íbamos a buscar el try y se daba. La verdad, desde el punto de vista del juego, Juanpi, Capibara impecable. Sí. Impecable. Obviamente, Galato hubiese querido jugar mejor y los jugadores hubiesen querido jugar mejor. Y todos hubiésemos que, pero la verdad, yo me siento conforme y orgulloso. Y la verdad que vi un muy buen equipo que se recuperó de varias derrotas cuando salió a la ruta a viajar. Se hizo fuerte de local. Por momentos jugó un rugby muy lindo, muy vistoso, respetando la idiosincrasia y lo que nos gusta en el litoral. Y además le imprimió un buen scrum y un buen juego de forward. Entonces, la verdad, y potenció jugadores. La verdad, yo los aplaudo, me siento orgulloso. Seguramente, repito, Galate, los jugadores han anotado cosas para mejorar el premio que viene. Seguramente, porque el staff técnico está conformado por gente que le gusta la excelencia, que le gusta exigirse y que no son conformistas. Al igual que del primero al jugador número 43, ninguno es conformista. Entonces, seguramente han anotado cosas. De mi parte, como periodista, el análisis es positivo, más que aprobado, y la verdad que hay que ir por más. Y me gustó lo que vi. Del lado empresarial, ojalá Carlos haya podido hacer cuentas y si hay pérdida, que sea la menor posible. Si ha ganado plata, mejor todavía. Y si salió empatado, la verdad sería espectacular, porque en principio son 3 años y ojalá sean mucho más o 5, no sé, creo que son 3 o 5, y ojalá sean mucho más. Muchas cosas Carla fue mejorando desde ese primer partido, que hubo problemas con el ingreso y el egreso, se cambió todo en el hipódromo y se mejoró muchísimo. Se mejoró muchísimo las tribunas, se mejoró muchísimo el patio de sponsor. Quizás tardó y no se tuvo la tienda física para poder comprar más merchandising y lo que es indumentaria. Seguramente se va a mejorar. Y quizás ahora con no hay tanto vaivén de la competencia, eso se puede llegar a hacer una tienda online y la gente puede llegar a comprar cosas de capibara, que puede llegar a resultar. Así que bueno, Pampi, no se ligó el viernes, digo, más Pampa, fue más disciplinado.
0: Sí.
2: Se cometieron algunos errores que se podían cometer, digamos, no hay nada. Pero lo bueno que se estuvo en jaque, se estuvo a 2 minutos de ganarle a 2, y se jugó un partidazo con Dogos. A Pampa se lo tuvo ahí, porque Pampa hasta el último minuto no festejó la victoria. Y bueno, primer año y se clasificó a semifinales, la verdad que. Por demás de sobresaliente y aprobado el balance de este año.
0: Uh-huh. Y está bien esto que estás contando, porque por ahí es lo que viene. La mayoría de los jugadores está licenciado, tienen descanso, ya a partir del próximo fin de semana pueden jugar para sus clubes. ¿Cómo es esto, Liche, ahora?
2: Mirá, hubo un par de reuniones post Pampas,
0: sí.
2: Como para ya despedirse, cierre de ciclo. Y ya los jugadores ya están liberados desde ayer a la noche. Uh-huh. Ya estaban liberados para volver a su club. Esta semana no hay competencia en TRL, solamente los de Urba van a de Plaza, que son Lisandro Di Pierri, casi bastante que no juega, con lo cual el fin de semana podría jugar en Plaza y que lo necesitan. Bauti Estellés, que volvió con Pampa, quizás esté, quizás no esté. Toto va a jugar seguramente. Uh-huh. Y Jero Gómez Vara, que jugó un poco más. Con lo cual, puede ya tener, salvo Toto, el resto fin de semana de descanso. Los del TRL descansan. Y ya, pero ya está, ya se pueden reincorporar a sus clubes, ya pueden entrenar con sus clubes. Uh-huh. Y hacer lo que los clubes decidan que es lo mejor para ellos.
0: Seguro.
2: Pero ya fue la última fecha del TRL. Sin los capibaras, ya a partir del otro fin de semana, el del 27,
0: sí.
2: De junio, ya se suman a los equipos, que el 27 de junio hay torneo interior, con lo cual recién a partir de julio van a estar jugando en el torneo regional de Litoral. Ya el segundo semestre, digamos.
0: Y
2: arrancan de lleno,
0: sí. El segundo semestre. Y la especulación, después del partido de que tendrá el señor Contepomi con Barbarians, imaginamos con la lista que quizás alguno se meta, ¿no?
2: Claro, esa es otra. Y también, bueno, después se van a venir algunos compromisos de Argentina 15, hay que ver cuándo ese seleccionado tiene actividad. Creo que había un partido ya en Estados Unidos, en Miami,
0: sí.
2: Que ahora no recuerdo la fecha.
0: En agosto.
2: Sí. Con lo cual ahí ya, en agosto, ojalá no sea en noviembre, donde está la semifinal, la final del TRL. Pero en agosto alguno de los jugadores se va a estar perdiendo. Uh-huh. De capibara seguro va a Argentina 15, se va a estar perdiendo alguna que otra fecha.
0: Como le pasó a Alejo Zugasti, que se perdió la final.
2: Exactamente, semifinal y final se la perdió Alejo. Uh-huh. Por suerte ahí le volvió Juancito Lobel,
0: claro.
2: para suplir esa baja.
0: Claro. Bueno, hablando del TRL, hubo fecha, linda fecha hubo este fin de semana, ¿qué pasó?
2: Hermosa, Juanpi, la verdad que lo parejo que está el torneo es impresionante, cómo se están dando las cosas en el certamen del litoral con partido. La verdad que dieron que hablar en Las Delicias, hubo triunfo de Universitario sobre Olresian por 31-24, después empate en Paraná ante Rowing Santa Fe Racing 29-29 con doble bonus, porque se llevan el claro. Punto por empatar, el punto por el perder por menos 7 y el punto por los 4 tries. En Rowell, la verdad que el mensaje de Gastón Conde ha calado hondo, porque Rowell ya ganó 3 partidos, se está alejando del fondo de la tabla, y está haciendo una muy buena temporada. Ya había asomado las últimas temporadas, pero bueno, este año con la irrupción de Gastón, me parece que le ha dado ese hándicap que necesitaba el remero paranaense para ser protagonista. Uh-huh. En la vereda de la autopista hubo triunfo mensal a Juan Pablo,
0: sí, señor.
2: A Cray 32-28. En el sur de la provincia, Estudiantes y el líder muy firme, sin los capíbaras, le ganó Jockey Venado 37-15. Y el Superclásico, que lo ganaba 7-3. Duendes al término del primer tiempo. En el segundo tiempo lo dio vuelta el Jockey y terminó ganando 18-10 el Superclásico, y estiró a 6 partidos sin perder con Duendes Jockey. Y además va a pasar 3 años completos cuando vuelvan a jugar para la segunda ronda, porque la última victoria de Duendes sobre Jockey fue el 25 de julio de 2023 en cancha Jockey. Mirá. Así que se estira un poco más la paternidad y empieza a achicarle la brecha de los partidos desde el 2010, que lo que tengo en cuenta yo, a esta parte empieza a achicarle Jockey, y es la mayor cantidad, porque la...

0: Número, todo impresionante. El fin de semana siguiente dijiste que no hay descanso, el del 20 de junio, ¿hay descanso? Sí.
1: El 20 de junio hay descanso, no hay actividad, fecha de descanso para volver el otro fin de semana con el torneo del interior y ya después, sí, el 4 de julio vamos a tener actividad del TRL con la novena fecha. Jockey Uni, Duende Jockey Venado Tuerto, Estudiante Paraná Recina Cray, Car Rowing, un lindo partido acá en el Parque Independencia, Santa Farragui, sí, ante el Reza, duelo de tricolores en Sauce Viejo.
0: Bueno, me contaron, esto te lo pregunto a vos, que hay, sí, hay una idea de que todavía el hipódromo se sigue utilizando para algunos partidos.
1: Y si está en óptimas condiciones, ¿cómo no se va a usar?
0: Pero bueno, nada, quería corroborarlo con vos para ver si vos tenías la misma información.
1: Sí, la idea está. Hay que ver si los clubes quieren. Uh-huh. A ver, ningún club te va a decir yo salgo primero, pero bueno.
0: No, pero yo me refiero ahora, ¿eh?
1: Ah, ¿ahora? Sí, seguramente sí. Se va a usar. Sí, está es la idea. Hay que proponerlo y que se haga y se organice, sí, pero están dadas todas las condiciones.
0: Me dijeron eso, nada más que se estaba pensando en eso y que, bueno, para aprovechar todo lo que la estructura y un montón de cuestiones que ha utilizado Capibara, como para no desmantelar, no pensar en que esto hay que armarlo cada vez que juega la franquicia y sí tenerlo para siempre, bueno, nada. En fin, Lichi, me contaban eso que quizás tenía algún asidero o vos tenías la información que me pasaron ayer.
1: Sí, lo que falta es el vestuario.
0: No, bueno, húmedo. Sí, ni hablar.
1: En el óvalo, porque va a cambiar toda la radiografía para que los chicos terminen de jugar y se bañen y no tengan que cruzar todo. No es que cruzan 50 metros, pero bueno.
0: Es comodidad.
1: Digamos, de todo, sería importante que se haga la obra de ampliación de vestuario. Uh-huh. Con el tema de las duchas para poder hacer los vestuarios.
0: Sí, señor.
1: Acorde, ya el caño de agua ya está por la escuela de Menotti, con lo cual sí. Hay que hacer una ramificación, unirse a ese caño y ya está.
0: Sí.
1: No hace falta más.
0: Es verdad. Bueno, amigo, te espero el jueves con protagonistas, ¿te parece?
1: Sí, y no nos olvidemos, felicitaciones para Benjamín Ordiz de Los Caranchos,
0: sí,
1: y
0: señor.
1: Para Juan Perumay de Jockey Club, que han sido convocados por Nicolás Fernández Miranda para integrar el plantel de Puñitas que va a participar del próximo Mundial M20 en Georgia. Los chicos ya están entrenando y concentrados desde ayer lunes hasta el viernes en Casa Pumas.
0: Sí.
1: Después, obviamente, van a viajar rumbo al viejo continente, debutan el sábado 27 de junio, enfrentan a Estados Unidos. El jueves 2 de julio se miden con Irlanda y cierran el martes 7 de julio ante Inglaterra. La verdad que un grupo complicado, pero bueno, los Pumitas siempre se las ingenian y ahí tienen un muy buen equipo para volver a meterse entre los mejores de la categoría M20, así que las felicitaciones para Benjamín, para Juan, que han sido convocados por Nicolás Fernández Miranda para representar a la Argentina en este Mundial de la categoría.
0: Hay más litoraleños, porque esto hay que decirlo también, sí. Pero uno esperaba algunos rosarinos más, ¿no?
1: Sí, el que tenía más posibilidades era Álvaro De Grati, pero entre medio de la del Championship y ahora Álvaro se lesionó uno de sus meniscos. Uh-huh. Y bueno, ahora creo que ahora a fin de junio se termina operando una pequeña intervención quirúrgica, pero bueno, no va a poder ser. Después quedan en el camino Nacho Sabella de Uni y Mateo Tanoni de Jockey, también Toto Vítela de Atlético Rosario, fueron Juan Segundo Uber de Dolarismo también, que había participado de una concentración, fueron los rosarinos que habían participado más que mal de alguna que otra concentración previa de Nicolás Fernández Miranda de los pre-Pumitas.
0: Lichi, abrazo grande, te espero el jueves, ¿eh?
1: Buena semana para todos, Juanpi.
0: Ahí está, el señor Lisandro Herrero con nosotros, habló de todo de lo que pasa en el mundo del rugby, son las 4:01, gracias.

0: Agustín Fernández en controles. Nosotros nos vamos, nos encontramos mañana a las 3 de la tarde. Vamos a Argentina esta noche, ¿eh? Alentar a la selección. 22 horas frente a Argelia. Nosotros nos encontramos, insisto, mañana a las 3 de la tarde. Chau.
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0: Buenas noches, esto es Aire de Apertura, el programa
1: de la Fundación Apertura. Buenas noches.
0: Frente mío, Nico Galeano en los controles, a mi derecha Rodolfo Razzari, en una noche de ansiedad futbolera.
1: Exactamente, nos vamos a ir rapidito acá para poder llegar a ver el partido.
0: Sí, nos vamos a ir a ver el partido con mucha confianza.
1: Sí, sí, sí, hay que tenerlo fe.
0: Nada más que eso, ¿eh? Porque Nigeria...
1: Argelia
0: es una selección interesante, hay que tener cuidado eso.
1: Juega bien.
0: Bien, hemos tenido un fin de semana
1: extra large,
0: con un sábado muy feo, pero un domingo y un lunes realmente muy bonito.
1: Soleado.
0: Y ahí hay una cosa interesante. Entonces, que es el fin de semana largo donde menos gasto en turismo hubo en la costa atlántica.
1: Bueno, pero también tiene una lógica.
0: No, pero comparan sí. con el mismo del año pasado,
1: digamos, sí. ¿no?
0: Con lo cual, bueno, eso es más o menos preocupante. Pero paradójicamente en Rosario no fue así. Uh-huh. En realidad en Rosario fue una buena ocupación hotelera, una buena ocupación gastronómica, y un poco lo utilizaba Federico Angelini, que es quien se ocupa y ha puesto mucho empeño al tema de la seguridad, un poco como que Rosario ha recuperado de alguna manera el concepto que tenía de gran ciudad vivible, digamos, ¿no? Uh-huh. A diferencia de Buenos Aires. Pues, obviamente todo turismo de cercanía, mucho de Buenos Aires que viene.
1: La otra vez escuchaba a una persona hablar si en realidad fue una ciudad no vivible o fue un gran invento periodístico. O sea, sí, tuvimos un montón de muertos en un momento, en una

0: semana sobre todo tuvimos cuatro. Pero no es una ciudad, nunca fue una ciudad como Sinaloa, donde teníamos muertos en la calle habitualmente. O sea, hay barrios de Rosario más pesados, pero en el 80% de la ciudad nunca hubo conflicto. O sea, no, en la zona turística nunca hubo conflicto, por ejemplo.
1: Te estás olvidando de algunos hechos puntuales.
0: Sí, pero puntuales.
1: Puntuales, cuando balearon esa parrilla grande que hay en la calle Pellegrini Moreno, por ejemplo, no fue sencillo, digamos, ¿no? Tuvo un impacto muy grande. En realidad, como decís vos, creo que hubo hechos violentos de una guerra entre bandas, evidentemente, y un aprovechamiento, una exacerbación mediática de los mismos. Pero la realidad era que había caído el tema turístico en Rosario, había caído muchísimo, al punto tal que muchos eventos que estaban programados, convenciones, congresos,
0: sí, ferias, se mudaron a Buenos Aires, ¿eh?
1: Se fueron.
0: Lo que pasa es que si vos lees el diario 1, 2, 3, 4, 10, Rosario es peligrosa,
1: claro,
0: es decir, sin averiguar sí o no, es decir, ¿para qué me voy a arriesgar? Me voy a otro lado, punto.
1: Bueno, lo concreto es que eso, por suerte, aparentemente se ha revertido.
0: Y ahí hay mérito de los tres estamentos: nación, provincia y municipio.
1: Yo creo que
0: la bandera con realmente los tres.
1: Sí, yo creo que, y te voy a agregar algo más, ¿eh? Yo creo que los tres se pusieron de acuerdo, dialogaron y trabajaron en conjunto, pero la sociedad civil planteó una exigencia muy grande. Recuerdo una reunión en la Bolsa de Comercio Rosario donde participamos como fundación,
0: sí,
1: que más de una, hubo varias. En una de ellas había venido un ex alcalde de Medellín, y realmente estuvo el intendente, estuvo el rector de la universidad, o sea, las máximas autoridades políticas de la ciudad y de la provincia, y le manifestó las fuerzas vivas que estaban ahí, básicamente empresarios y profesionales, que eran los que, más algunas organizaciones de la sociedad civil que tienen que ver con ocuparse de la gente que está en situación de calle, de la gente que tiene problemas de adicciones, sí. Ese tipo de organización también estaba ahí y el reclamo fue contundente.
0: Sí, bueno, pero respondieron.
1: Sí, claro, por suerte.
0: Creo que las fuerzas vivas hicieron lo que tienen que hacer, que el reclamo es lo correcto, y los estamentos políticos respondieron, lo cual es mucho decir, porque no es lo usual.
1: No es lo usual.
0: Lo usual es que te noten, que quede en un papelito.
1: Sí, te saludamos, te vimos la mano, todo bárbaro.
0: Te invitan a un café, muy amable.
1: En el mejor de los casos.
0: Muy interesante lo suyo. Bueno, esta vez realmente se ve que lo compraron al producto.
1: Al producto lo compraron. Estaba pensando, tratando de imaginar, cuál sería la tasa de crecimiento, o averiguar cuál es la tasa de crecimiento de la natalidad en la ciudad de Rosario. O sea, ¿cuántos rosarinos nacen por año?
0: Ah, le hablo. Sí, los datos están en algún lado, no los tengo yo, pero...
1: Sí, pero...
0: Hoy no estamos en la tasa de reposición.
1: Exactamente.
0: O sea, escuché que la tasa de reposición tenía que ser
1: 2.1,
0: no sé por el 2.1, pero bueno, debe tener un poco que ver con la
1: Con los que se mueren, digamos.
0: Sí, pero también con la edad en que se mueren, seguramente.
1: Claro. Bueno, ahí lo he buscado en el aparato que todo lo dice, porque tenemos la Biblioteca Alejandría en el teléfono.
0: Exactamente.
1: Y son 10.000 rosarinos por año.
0: Ajá.
1: Entonces es de suponer que hay que crear 10.000 puestos de trabajo por año.
0: ¿Mismo? No. No, porque si...
1: Alguno se muere,
0: decimos. Porque, no, se mueren 10.000 más o menos.
1: O sea que podemos quedarnos así, no habría que...
0: En realidad, si hoy la población está se está estancada. O sea, están naciendo 10.000 y se están muriendo 10.000.
1: Uh-huh. A ver, vamos a buscarlo eso.
0: En general, en el mundo está siendo así. Pero todavía no ocurrió. O sea, esto viene de hace unos 5 o 6 años atrás. O sea, que todavía se siguen incorporando más adolescentes al mercado. O sea, que ahora habría que generar puestos. El problema o el no problema va a ser dentro de más o menos unos 15 años.
1: Bien, mira, tenés razón, el número es 10.000 contra 9.500.
0: Bien.
1: O sea, 10.000 nacen, 9.500 mueren. No todos los que nacen viven, así que no sé cómo estará contabilizado eso. Pero estaba pensando un poco en lo siguiente, porque apareció una foto de las emblemáticas tres columnas de Asíndar,
0: sí,
1: el barrio Asíndar,
0: sí,
1: que fue donde surgió
0: las chimeneas,
1: las chimeneas,
0: sí,
1: donde surgió la acería, que bueno, le dio el desarrollo industrial a todo el suroeste de Rosario, digamos,
0: sí,
1: ¿no? Que después, por una cuestión de expansión, se muda a Villa Constitución.
0: ¿De expansión o de expulsión?
1: Bueno, yo hablo de expansión, o sea,
0: porque vos,
1: y ahora viene la pregunta para darte pie a tu afirmación a priori.
0: Sí.
1: El perfil productivo de la ciudad tiene que dar cabida a la generación del producto necesario para mantener la población de la ciudad, por lo menos. Cuando se muda a Asíndar,
0: sí,
1: recuerdo que junto con Asíndar se mudaron un montón de trabajadores, pero
0: sí,
1: no se mudaron, porque en realidad había transporte que los llevaba desde Rosario a Villa Constitución, de
0: sí,
1: la misma manera que como había un gran expertise en todas las tareas de la industria del acero, cuando se hace Somisa en San Nicolás, muchísima gente de Rosario trabajaba en Somisa en San Nicolás.
0: Sí.
1: O sea que yo veo que en Rosario no hay grandes industrias.
0: Esta semana, hace poco, publicó un libro Mirta Levín, famosa pero no célebre, secretaria de planeamiento de la ciudad, que era la que expulsaba empresas, no te voy a decir a punta de pistola, pero dice, bueno, acá queremos poner esto, ustedes váyanse, y iba sacando gente, iba sacando empresas.
1: ¿Cuál era el proyecto de Rosario?
0: Hacer un Rosario de servicios,
1: bueno,
0: sin industria.
1: Es muy probable que ese sea el camino de la ciudad, pero si querés hacer un Rosario de servicios, bueno.
0: Claro, pero los servicios no necesariamente te emplean la mano de obra que vos necesitás. O sea,
1: sí,
0: yo recuerdo, digamos, haberla tenido enfrente y decir, bueno, si no haces esto, no te doy la habilitación directamente. Extorsión pura y llana. No, pero yo, mire, nosotros, sí, no te damos la habilitación. Pero yo tengo los papeles en regla, nada, no importa.
1: Epa,
0: sí. Sí. Bueno, obviamente muchas empresas cedían porque sin la habilitación se te complicaba un montón de otras cosas más, o tenían que pagarle un gestor que después te la conseguía a cambio de unos suculentos honorarios que no debían ser pagados. La ciudad que hemos tenido hasta
1: el
0: gobierno socialista.
1: Estás diciendo dos cosas complicadas.
0: Sí.
1: Una es un proyecto de ciudad que expulsaba industrias, y otra, una posibilidad de modificar ese proyecto a través de un gestor. De todas maneras, mi pregunta es
0: cuando el Estado establece ciertos requisitos para algo, siempre aparece un gestor colaborador que te puede salir solucionar el problema, uno que tiene amigos en algún lado, siempre, en todos los estamentos. Me acuerdo cuando en el gobierno nacional anterior estaba el tema de los subsidios. Vos hacías determinada actividad y te tocaba el subsidio, y bueno, vos presentabas los papeles. Ahora, si querías que te lo den, tenías que recurrir al listado de los gestores acomodados para que te toque, si no te lo iban a dar dentro de 14 años sin intereses. El Estado está estructurado con cierto tipo de burocracia, siempre da lugar a la corrupción. Lo estamos viendo ahora con los montos descomunales del tema de las IRAs, la venta de dólares del Banco Central. Están saliendo todos esos chiqueros ahora, y son cifras siderales. Todo porque hay una regulación que es la que después permite que alguien haga ese tipo de cosas. Si el Estado no tiene trabas burocráticas innecesarias, nadie puede comer de ese tipo de cosas. Y nadie puede vender un producto ilegítimo.
1: Como dijo Dante.
0: ¿Dijo?
1: Como dijo Dante.
0: A ver.
1: El camino al infierno está pavimentado de buenas intenciones.
0: No. A ver. Lipovetsky. Lo conocía, el famoso, sí. Lipovetsky, que ahora se pasó al peronismo.
1: Eso porque cumplió con la máxima.
0: Yo me acuerdo de haber estado en un grupo de WhatsApp con él, donde él reconocía que la ley del alquiler había sido un error. Y ahora no, ahora la está reivindicando de nuevo. Ahora dice, bueno, nosotros buscamos favorecer a los más desprotegidos. Bueno. Pero perjudicaste a los desprotegidos y a los no desprotegidos y perjudicaste a todos.
1: Bueno, vos sabés que
0: solo
1: los sabios y los necios no cambian de parecer.
0: ¿Sabes cuál es el argumento? Que no se podía prever los resultados de la ley. Y es mentira.
1: Bueno,
0: se dice, mira, si vos haces esto, va a pasar esto. Y si vos haces esto, va a pasar esto. Bueno. Los resultados de las leyes siempre son previsibles. Siempre son previsibles. Cuando vos interferís en la economía, siempre podés ver las consecuencias.
1: Yo creo que los
0: quizás más temprano, más tarde.
1: Los resultados de las leyes no son siempre predecibles. O sea,
0: los resultados de la intervención en la economía, sí.
1: De las circunstancias. Ahora, imagínate que cuando una legisladora te dice, una legisladora que hace leyes,
0: sí,
1: está viendo cumplir las leyes, no sé dónde vamos a parar.
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0: Bien, vos sabés que encontré un artículo que mandaste donde Melconian dice algunas cosas y coincide con Larriazu en absolutamente el concepto, ¿no?
1: Sí, y coincide con Milei también, en parte. En parte sí, en parte no.
0: Bueno.
1: ¿Cuál es el planteo que viene haciendo este gobierno? Después Melconian lo critica al gobierno por otros aspectos.
0: Pero pregunto. ¿Coincide con Milei? Porque Milei no actúa de acuerdo a lo que dice Melconian o Arriazu.
1: A ver, Melconian no lo critica a Milei en este planteo. ¿Qué es lo que dice Milei? Hay que arreglar la macro. Arreglada la macro, los empresarios van a generar inversiones y con eso se va a reactivar la micro.
0: Eso dice Milei. Eso dice Melconian.
1: Sintetizando, no, Milei dice eso. Sintetizando. ¿Qué es lo que de alguna manera critica Melconian?
0: Sí.
1: Ordenas la macro, pero no ordenas la institucionalidad y los empresarios van a seguir teniendo desconfianza y no van a seguir invirtiendo.
0: Así es.
1: Y entonces cita tres lugares.
0: Ahora yo te voy a preguntar una cosa.
1: Sí.
0: Los empresarios argentinos.
1: Sí.
0: ¿Vos decís que no invierten porque no hay confianza? ¿O no invierten porque están acostumbrados a un modelo de inversión donde valía más la relación y el lobby que el expertise y el esfuerzo?
1: A ver, pensemos como un empresario. Hay una relación. Sí, yo asesoro a empresas, con lo cual hay una relación directa entre rentabilidad y riesgo. Cuando hay más riesgo, requerís más rentabilidad. O sea, si una inversión es muy segura, dame el 3% anual y compro. Estoy seguro, no pierdo nada. Pongo ahí, seguro. Ahora, si tengo mucho riesgo, tengo que tener mucha rentabilidad prevista.
0: Por eso, pero vos podés bajar el riesgo de varias maneras. Una manera de bajar el riesgo es reclamando institucionalidad y otra manera de bajar el riesgo es participando en el show de los cuadernos. Y viene la justificación de decir si no lo hago yo lo hace otro. Por eso digo que no puedo ponerme en el papel del empresario.
1: A ver, siempre estamos hablando dentro de lo lícito. Si vas a lo ilícito, obviamente vender droga es mucho más rentable
0: pero
1: que otras cosas.
0: No se veía como una cosa ilícita. En la Argentina, la coima no se ve como una cosa ilícita.
1: Bueno, esa es otra discusión. Y una discusión. Alguien escuché hablar de este tema también el fin de semana. Que
0: a mí no.
1: Era a Gustavo Lazari. ¿Y qué es lo que planteaba? Si vos te enterabas de que tu vecino evadía, nadie lo iba a denunciar al vecino, porque todo el mundo consideraba que estaba bien que el vecino evada. La evasión impositiva no estaba condenada no estaba socialmente condenada. Todo el mundo lo daba por algo razonable, previsible, aceptable. O sea, quizás en otro lado del mundo, a ver, yo me acuerdo una vez en Chile, que salí de un negocio y no pedí el ticket, y me persiguió el comerciante para que entregarme el ticket. En el mundo no es así. En el mundo, si vos sos un evasor, sos un criminal. Y acá no. Entonces hay una conciencia, o hay una idea.
0: Si te agarran.
1: No, sos un criminal igual.
0: ¿Existe la condena social?
1: Yo creo que en algún lado del mundo sí. Acá no. Acá no había, por lo menos. Y justamente lo nombra por esto de Adorni, que está alterando ese concepto. Es como que, porque en definitiva, ¿qué es lo que planteó Adorni? Que él lo cometió una evasión impositiva.
0: Sí, claro, como todo el mundo en la Argentina, hijo.
1: Como todos. Entonces, lo cual es verdad, en ciertas medidas. Lo que pasa es que la gente lo que no le cree es que realmente haya sido un evasor. La gente no cree que él haya sido un evasor. La gente cree que hay algo más.
0: Algo más.
1: Porque vos podés ser un evasor del 15, 20, 30%, pero es difícil que alguien sea evasor del 800% de tus ingresos. Nadie está totalmente en negro, nadie está tan nadie puede puede ser tal evasor.
2: Tal evasor.
1: Sí, sí.
2: Vamos a hacer un evasómetro.
1: A ver, yo tenía un cliente que era divino. No tenía ni el carnet de conducir a nombre propio. O sea, iba con un auto que estaba a nombre de 3 o 4 dueños anteriores y tenía un carnet de conducir trucho con su foto y otro nombre. Bueno, así vivía escondiéndose de todos lados, pero vivía.
2: Bien.
1: Una sociedad que no es normal.
2: Seguro. A tal punto hay un cuadrito muy interesante que muestra indicadores tratando de encontrar indicadores que midan, indiquen el clima de inversión empresarial en la región. Y compara a Chile, Uruguay, Perú, Brasil, México y Argentina. Los parámetros para comparar son la estabilidad económica, la previsibilidad jurídica y la carga impositiva.
1: Sí.
2: Y encontramos lo siguiente: Chile tiene estabilidad económica alta, previsibilidad jurídica alta, carga impositiva baja. Uruguay tiene estabilidad económica alta, previsibilidad jurídica alta, carga impositiva baja. Perú tiene estabilidad económica alta, previsibilidad jurídica alta, carga impositiva baja. Son las estrellas para el clima
1: de inversión
2: empresarial en la región. Después tenemos Brasil, México y Argentina.
1: Sí.
2: Y ahí aparece. Brasil tiene estabilidad económica alta, previsibilidad jurídica variable y carga impositiva media. México tiene estabilidad económica media, previsibilidad jurídica media y carga impositiva alta. Y Argentina.
1: Está el peor de los mundos.
2: Y Argentina tiene estabilidad económica baja, previsibilidad jurídica inestable y carga impositiva alta. Cuando revisas esto y después vas a mirar los indicadores macro, nosotros tenemos un riesgo país que bajó los 400, pero está ahí.
1: 425 la última
2: 425,
1: que lo vi.
2: Bueno, sí. 425.
1: A lo mejor bajó más hoy, pero ayer estaban 425.
2: 425, 415. Sí. Y sin embargo, los indicadores macro de Argentina son mejores que los de estos países. Pero, y estas son palabras de Reazu, nuestra historia de defaultadores seriales hace que el clima de inversión en la Argentina no sea bueno.
1: Yo tenía un cliente, los clientes te dejan anécdotas, que decía: acá no hay que preocuparse, hay que endeudarse. Cada tanto viene un jubileo, cada 10 años viene un jubileo. Me dice: tocó en tal año, tocó en tal año, tocó en tal año. En tal año viene el jubileo y no pago nada. No llegó por 6 meses más o menos. Al poco tiempo vino la crisis del 2001. Donde en definitiva la gente no pagó nada. O sea, el que debía $30,000 pagó $30,000 y se hizo la gran joda. Bueno, es lo que hay que evitar. Hace mucho que le está viendo moratorias impositivas, por ejemplo. Es un buen dato.
2: Sí.
1: Es un buen dato que se termine la joda, es un buen dato. Porque cuando haya muchos años donde no viene moratoria, es como que la gente va a empezar a decir: ah, che, voy a tener que pagar en serio. Es importante eso. Si vos sabés que viene siempre la moratoria cada 2 años, ¿para qué vas a pagar? Si total, después se viene la joda en algún momento.
2: Es bueno que no haya moratoria, porque yo siempre he sido el tonto.
1: Y es que es una señal. Yo creo que en algún momento hubo un acuerdo con el FMI que establecía que no podía haber más moratorias. Pero bueno, sigamos adelante.
2: Sigamos adelante.
1: Arriazu, estaba hablando de estos países. Ahora, en esta, sobre todo en la carga impositiva, ¿qué está? ¿La nominal o la real?
2: Estimo que debe ser la normativa.
1: Yo creo que eso debe ser la nominal.
2: Claro.
1: y también me acuerdo un cliente, te estoy tirando todos los clientes hoy, donde tenía, bueno, hacíamos las cuentas de proyección de ingresos y egresos, y si hacía las cosas realmente de acuerdo a la ley, tenía que pagar 101% de sus ingresos. Uh-huh. No había forma. Haciendo las cosas en blanco, no había forma que subsistiera. Con lo cual...
0: ¿Era un negocio ruinoso?
1: No, era un negocio rentable, pero los impuestos eran más caros que lo...
0: Pues era un negocio ruinoso.
1: Porque cuando le vendía a empresas grandes, entonces le vendía, por ejemplo, Cargill, AGD, Bunge, que le hacían la retención, y las retenciones eran más altas que su rentabilidad. Entonces tenía un montón de carga de impuestos a favor, pero no podía pagar los sueldos y se terminó perdiendo.
0: Claro. Sí, eso es una de las quejas que hay en cuanto a la devolución. Es uno de los fundamentos para el pedido de la devolución anticipada de IVA, sí, que está en el RIGI, ¿no? Y ahí apareció una noticia, que un ruido que yo lo tenía, pero que no lo podía comprobar, y hoy sí se comprobó, que lo comenta Cavallo.
1: Ajá.
0: Cavallo dice que en una reunión, en una conversación con Federico Stutzenegger, él le dice que estos beneficios del RIGI, Cavallo le dice a Stutzenegger, sí, estos beneficios del RIGI deberían ver la posibilidad de extenderlos a toda la economía.
1: Y claro,
0: eso cuando se estaba por lanzar el RIGI, que ya tiene casi un año, si no me equivoco.
1: Más. El RIGI del principio del gobierno.
0: Y Federico Stutzenegger le contestó que le fue con esa pregunta al presidente,
1: sí,
0: o sea, Javier Milei, y Javier Milei le contestó que en 2 años toda la economía se iba a extender esa forma de gestionar los impuestos del RIGI a toda la economía.
1: Bueno,
0: ¿cómo lo ves a eso?
1: Y fabuloso, si puede ocurrir es fabuloso.
0: Ajá.
1: Porque en definitiva, si vos haces algo para las grandes empresas, es porque considerás que es bueno para la sociedad. Si es bueno que una empresa...
0: No necesariamente. Si vos haces algo para las grandes empresas, vos considerás que es bueno para las grandes empresas. Que sea bueno para la sociedad.
1: Si una empresa aporta 200 millones de dólares en un proyecto, significa que una empresa aportó 200 millones de dólares. Significa que si una empresa puede aportar 100 mil dólares en un proyecto con las mismas condiciones, bueno, va a obtener un beneficio 2.000 veces menor, pero
0: sí, lo que yo te quiero decir,
1: pero va a generar impuestos de trabajo en función de eso.
0: Que no es trasladable lo que es bueno para la empresa es bueno para el país. Eso
1: yo creo que sí.
0: No necesariamente.
1: Yo creo que el país necesita,
0: imagínate,
1: fundamentalmente inversiones.
0: Yo creo que no, porque existe toda una industria bélica, que lo que es bueno para la industria bélica es muy malo para la gente.
1: No necesariamente.
0: Sí, como que no, por Dios.
1: No necesariamente, mientras no la use.
0: Fabrica muerte, ¿no?
1: Mientras no la tires acá en Argentina, no pasa nada.
0: No, a mí me duele tanto una muerte de un argentino como de cualquier otro ser humano.
1: No compartimos. Yo, si pudiéramos. A ver, Argentina tuvo una industria bélica muy importante en el Estado. Fabricaciones militares fue. Era un cáncer en su momento, porque como todo lo que es del Estado.
0: Fue una industria de progreso. Fabricaciones militares produjo grandes profesionales, inclusive todo el desarrollo metalúrgico en la Argentina se da a través de fabricaciones militares.
1: Sí, cada bala costaba 20 mil
0: dólares. No, estoy hablando de las balas, estoy hablando del acero. Estoy hablando del acero, estoy hablando del petróleo.
1: Vale.
0: Estoy hablando de Mosconi, estoy hablando del otro que no me acuerdo quién era.
1: Bueno, no importa.
0: Hay un título por ahí que dice: la renuencia empresaria a invertir no es cultural, es una respuesta racional a un entorno que castiga el capital productivo.
1: Tiene que ver con lo mismo, tiene que ver con lo que hablamos de Melconian, las instituciones, y lo mismo que dice casi todo el mundo. O sea, ¿hay posibilidades de inversión? Sí. ¿Hay una seguridad? O sea, si yo voy a poner plata en algún lado hoy, que no sea en bonos del Tesoro americano, ¿qué riesgo hay de que me lo roben el 10 de diciembre del 27?
0: ¿Y si gana Milei?
1: si gana Milei, yo hoy confío que no hay ningún tipo de riesgo, pero no está asegurado que gane Milei.
2: Con Adorno y jefe de gabinete. ¿Qué querés que te diga, Rodolfo? Hay lapidado un capital simbólico tan grande.
1: Lo escuchaba el otro día a Martín Tetaz. Ajá. Un tipo lúcido. Y hacía este comentario, que excepto algunos sujetos como Kicillof, Mayra Mendoza, dentro del peronismo ya nadie está pensando en volver a emisión descontrolada, si deuda para pagar salchicha. Es como que ya están, dice, bueno, cierto tipo de cosas ya quedaron como un capital argentino.
2: Ojalá.
1: Si se pudiera,
2: eso sería volver al peronismo.
1: Si se pudiera conseguir que de esos determinados consensos básicos, por ejemplo, vamos a mantener el superávit fiscal de acá a la eternidad.
2: Yo diría que el equilibrio, el superávit no.
1: Es lo mismo. Porque tenés que tener superávit para poder pagar la deuda. Si querés pagar la deuda, tenés que tener superávit para pagar la deuda. Lo suficiente.
2: Yo querría el equilibrio fiscal.
1: Superávit. Eso te daría un horizonte previsibilidad para decir, bueno, mira, ganan los radicales, ganan los peronistas, ganan los liberales, gana Montoto y se mantiene esas cosas básicas, como pasa en Uruguay, como pasa en Brasil, como pasa en Chile. Chile tuvo un gobierno comunista y no tiró abajo los principios básicos del sistema. Entonces, eso te daría la seguridad jurídica que está faltando, que es la que está en rojo ahí en el cuadrito que acabamos de nombrar.
2: Sí, sí.
1: Y es todo lo mismo. La seguridad jurídica hace que baje el riesgo, y si baja el riesgo, vos podés aceptar hacer inversiones donde la rentabilidad sea menor.
2: Bien, ¿cuáles son los la seguridad jurídica, que es un término muy amplio?
1: Sí.
2: Tiene que tener algunos fundamentos.
1: Un poder judicial razonable.
2: Ajá. O sea,
1: lo cual es muy difícil.
2: Personas.
1: Y el poder judicial es un entente.
2: Personas.
1: ¿Cuántos hay en Argentina? Habrá 2.000 jueces federales.
2: Personas que toman decisiones.
1: Si todas esas personas que toman decisiones estuvieran comprometidas con decir, bueno, esto no se toca y esto no se discute, es difícil, porque tener un juez que lo nombró Cristina en el 2008, a lo mejor tiene 35 o 40 años y faltan 40 años más, y con esa gente no.
2: Bueno, pero ahora van a nombrar una caterva de jueces, ¿no?
1: Sí, y algunos son con pliegos aprobados en el gobierno anterior.
2: Ajá.
1: Porque ya no se podían modificar. No los conozco a todos. A lo mejor hay algunos muy honestos y muy muy capaces, pero es una cuestión de mentalidad. Si vos tenés una mentalidad de que el Estado viene, puede apropiarse el dinero de la gente, invertido, en función del famoso bien común, nadie va a poner un mango en Argentina. Y me parece bien que no pongan un mango. Si el cambio, tenés jueces que digan, no, esto el Estado no lo puede hacer, el Estado no lo puede hacer, y no lo puede hacer por ninguna circunstancia. Entonces, bueno, listo, ahí sí pongo. Invierto. O yo, en mi caso, le aconsejo a mis clientes que inviertan.
2: O sea que vos pensás que la no inversión en la Argentina es responsabilidad del Estado.
1: Sí, totalmente. Uh-huh. 100%.
2: No de las personas.
1: Y pero las personas. A ver, hay un dicho que no hay nada más cobarde que el capital. Si vos tenés. Digamos, si vos tenés que ir a salir a defender a una persona en un incendio, lo hacés, porque sos un ser humano y vivo con una persona. Ahora, si tenés que poner plata en algún lado, lo dudás 54 veces.
2: No sabés que la realidad lo desmiente a eso. Lo desmiente con todo el voluntariado, lo desmiente con la solidaridad que existe en nuestros pueblos.
1: Por eso no, la gente hace gestos solidarios.
2: Y son voluntarios. Yo
1: voluntariamente,
2: no creo,
1: pero no pone plata, la plata no la arriesga, porque al no confiar.
2: Pero cuando vos le pones la tarjeta de crédito a Médicos Sin Frontera, por ejemplo, es plata lo que está poniendo.
1: Sí,
2: ahí.
1: Pero Médicos Sin Frontera no es el gobierno argentino, es una entidad extranjera. Eso es una cuestión de solidaridad. Me refiero a que la gente no invierte su plata en Argentina.
0: La gente no invierte su plata en la Argentina si no contiene una ventaja previa. Ese es el problema de la Argentina. La gente no invierte en la Argentina si no tiene una ventaja previa. Por eso existe una enorme... Porque desgraciadamente, tenemos una cultura corporativa muy enraizada en nuestra manera de ver las cosas. Entonces, si yo no conozco el atajo, el camino, el que me disminuya riesgo, como bien vos lo estás diciendo, la inversión no se hace, independientemente de que sea todo cristalino y transparente. Siempre se busca una ventaja, y yo creo que ese es el problema de la Argentina.
1: Bueno, yo creo que eso es...
0: consecuencia de nuestra historia, ¿no?
1: Es consecuencia de nuestra historia, y creo que eso se puede cambiar.
0: No, yo deseo que se cambie.
1: Sí, es lo mismo.
0: Entre el creo y el deseo hay una diferencia.
1: Pero volvemos a lo mismo. O sea,
0: el deseo significa acción para que se cambie.
1: Cuando en determinado tipo de actividades, sin tener esa seguridad del amigo, lo haces cuando la renta es enorme. Entonces, si el negocio es muy rentable, me arriesgo. No invierto para sacar una renta razonable, como sería 5 o 6% anual, como es en el mundo, porque el riesgo no me lo permite.
0: O sea, sin embargo, acá en Argentina, cuando el chacarero siempre, y lo hemos escuchado, los chacareros que nos vienen a visitar acá.
1: Pero no tiene más remedio el chacarero.
0: Siembran porque siembran.
1: Pero no tiene remedio. El chacarero tiene cuatro palos verdes en tierra y no puede no sembrar.
0: Entonces seguimos con la historia.
1: Pero eso es una inversión casi necesaria. Porque la tierra ya está. Pero vos vas a montar una fábrica de semiconductores en Alvear, si no tenés una cierta certeza de que no te la van a robar dentro de 4 años.
0: Esa es la parte que no alcanzo a entender de no te la van a robar dentro de 4 años.
1: Viene el gobierno y dice, bueno, ahora partimos, vamos a establecer, como pasó en el gobierno anterior, un impuesto a la riqueza del 3% o del 2.5%. Te mata. O el impuesto a la ganancia lo vamos a hacer, vamos a bajarlo, no sé, 40%. Y todo tu número que hiciste para hacer un negocio se te va al diablo si te cambian ese tipo de condiciones. En definitiva, sí, te expropian la renta, pero terminas perdiendo el capital, porque el capital vos lo pusiste en función de una renta.
0: Bien, hacemos una tanda que ya estamos en las 15. ¿Cómo seguimos con esto? Va a ser...
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1: Sí,
0: ¿Cómo te parece? Vos sabés que la Argentina, entre todas las rarezas que tenemos,
1: sí,
0: es un lugar donde las tasas de interés que pagan las empresas para endeudarse en el exterior son más bajas que las que paga el Estado.
1: Claro.
0: Este,
1: porque los privados son más confiables que el Estado.
0: Y vos sabés que en esta revalorización que ha habido de las condiciones crediticias de la Argentina, que pasó de C a B o
1: sí,
0: una cosa de esas, creo que el Estado Nacional tiene BB menos,
1: uh-huh,
0: y las empresas como YPF, como Pampa Energía, como EDEMSA, que es la EPE de Mendoza,
1: sí,
0: tienen B.
1: Y sí, pero es razonable.
0: Y vos sabés que eso les modifica sus condiciones de financiamiento y da la apertura al CAPEX regulado.
1: ¿Qué es el CAPEX?
0: El capital, la inversión del capital. El CAPEX regulado a menor costo para estas empresas. Y son empresas que necesitan enorme cantidad de inversión.
1: Es que ¿sabes de dónde sale la plata? ¿Quiénes son los grandes inversores en el mundo civilizado?
0: Y si calculo que serán los fondos de pensión.
1: Los fondos de pensión
0: yanquis. Y las cosas de seguro.
1: Claro. Entonces, esos fondos de pensión están muy regulados. Pueden invertir solamente en grupos que tienen una calificación de acá para arriba. Porque no pueden arriesgar la plata jubilatoria en lugares riesgosos. Entonces, eso te habilita un mercado enorme de empresas, digamos, de empresas que están buscando permanentemente dónde invertir, porque esa plata se va juntando y se va acumulando, y por ahí no tienen con la rentabilidad que necesitan para mantener el sistema, porque fíjate, eso también necesita una rentabilidad.
0: Fíjate qué interesante esto para el yo que conozco y por sí, el cual me llega esta información es por el caso de EDEMSA.
1: Sí.
0: EDEMSA es la empresa distribuidora eléctrica Mendoza Sociedad Anónima.
1: ¿Es privada o es
0: pública? Es pública. Es una empresa que tiene componente privado, uh-huh, y mayoría estatal.
1: Sí.
0: Y ellos se definen como una empresa que opera bajo un marco regulatorio puesto por la provincia,
1: sí,
0: y depende del financiamiento externo para ejecutar las expansiones. Y ese financiamiento, ¿por qué necesita financiamiento externo? Porque no pueden cubrirse con las tarifas. ¿Por qué? Porque las inversiones no son marginales. O sea, cuando vos tenés que construir una estación transformadora,
1: sí,
0: que de determinada envergadura, estamos hablando de 15, 30 millones de dólares, para satisfacer una demanda que va a incrementarse a lo largo del tiempo.
1: Uh-huh.
0: O sea, no puede poner un enchufe para
1: instantáneamente. De todos modos, es una inversión productiva de la empresa estatal.
0: Está bien. Pero ¿cuál es el tema? El tema es que la inversión no es marginal.
1: Uh-huh.
0: O sea, vos tenés que hundir una cantidad de dinero por la escala,
1: sí,
0: que no va a ser utilizado desde el principio en su totalidad.
1: Sí, exacto.
0: Entonces, es justamente donde...
1: Es el mismo problema de que los desarrolladores en el sur de Rosario. En Alvear, Pueblo Estel, etc.
0: Exactamente, sí, exactamente. Pero bueno, esto les ha abierto una hipótesis de financiamiento para el crecimiento programado dentro de ese marco regulatorio provincial que lo ven como una gran oportunidad.
1: Uh-huh.
0: Entonces venimos a Santa Fe. Y cuando venimos a Santa Fe y vemos la empresa melliza de esta, digamos,
1: la EPE.
0: La EPE es más grande, la EPE es mucho más grande que EDEMSA, que tiene una figura de empresa del Estado, con
1: sí,
0: una ley de 1968, creo.
1: No, debe ser posterior. Porque antes era de la DP, antes era de Dirección Provincial
2: de Energía. Y cuando se creó, cuando Agua y Energía le transfiere a la provincia los activos.
1: Claro. Sí, sí, sí.
2: Eso
1: sí, sí.
2: Ha sido.
1: Y la década del 90.
2: 83, 84. No.
1: Después.
2: Fue con
1: pues yo recuerdo haber visto las boletas de la DP, la famosa DP. Ajá.
2: Gobierno del doctor Alfonsín fue cuando se hizo esa transferencia. Bueno, tiene esa ley y no creo que pueda entrar en opciones de financiamiento privado, salvo con autorización del gobierno de la provincia, ¿no? Inclusive del legislativo.
1: Recuerdo que en una gestión. Es que no creo que nadie le preste nada a la EPE tampoco.
2: Recuerdo en una gestión, también le prestó el Banco Nación. Recuerdo en una gestión de la EPE. Que se sacó un crédito del Banco Nación justamente para hacer redes, pero tuvieron que pedir asistencia, autorización al legislativo.
1: Sí.
2: Entonces, fíjate cómo los marcos regulatorios influyen en el comportamiento de las empresas. Y cuando lo digo de la EPE, también lo puedo pensar para aguas provinciales.
1: Sí.
2: Entonces, ¿cómo haces para tener una gestión empresaria en una empresa donde el Estado no solo es el accionista, sino es el management también?
1: Es que eso claramente no es una empresa y no lo va a ser tampoco, porque no tiene mentalidad empresaria.
2: El nombre lo dice.
1: Sí, el nombre también
2: dice. Empresa Provincial de Energía.
1: Honorable Consejo Deliberante, y sin comentarios.
2: ¿Cómo no?
1: Si no hay ánimo de lucro, no hay empresa. Es una forma de empresa para darle un título rimbombante, pero la empresa tiene ánimo de lucro. Y la EPE claramente no tiene ánimo de lucro. O sea, lo que busca niega el lucro. Busca.
2: Ese es el problema.
1: Gasta más informe necesario,
2: regala el
1: producto políticamente.
2: El problema
1: y
2: es
1: cobra
2: ese.
1: Lo que se le da la gana.
2: El problema es ese, que es negar el lucro.
1: Sí.
2: Lo que en realidad, pero no es un problema de la EPE, es un problema del dueño. Y el dueño es el gobierno.
1: Porque la EPE es funcional al poder político. Su objetivo es que la gente los vote. Nada más.
2: No me parece mal.
1: ¿Eh?
2: No me parece mal.
1: Y si estás utilizando bienes públicos
2: porque vos
1: para el gobierno de turno, sí me parece mal.
2: Porque vos te propones representar la voluntad del pueblo, por eso crees que te voten. Entonces, si vos interpretás y representás la voluntad del pueblo, significa que haces lo que el pueblo quiere, estás bien votado y me parece razonable.
1: Bueno, o pensás así.
2: Pero, ¿y si no, cómo haces para construir una nación, una patria? ¿Cómo haces para administrar? Vamos a ponerlo distinto.
1: Entonces, hacemos más fácil. La luz la podemos regalar y entonces la gente estaría más contenta porque sería gratis. Como hacía Cristina, le damos luz gratis y gas gratis. Y después, total, que reviente. Pero mientras tanto, la gente está feliz porque este gobierno nos regala los servicios. Después, las generaciones futuras terminarán recibiendo porquería y van a tener que pagar millonadas en arreglarlo.
2: Ahí no te van a votar.
1: Pero ya está, ese gobierno ya terminó. Entonces, ya se jubiló.
2: Entonces, no es bueno.
1: Ese gobierno que regaló la luz durante muchos años, o está presa, la señora. Pero terminó diciendo todavía, la luz era mucho más barata conmigo. Y bueno, así quedó, así que dejó el país. Pero en el momento la gente.
2: Pero no la van a votar. O sea que volvamos de nuevo. Si vos querés convertirte en representante del pueblo, para eso necesitas que el pueblo te vote. Tenés que hacer las cosas para que el pueblo te vote. Si vos,
1: por eso nunca tienen que ser las empresas de servicios públicos propiedad del Estado. Para que el gobierno no pueda hacer politiquería barata con las empresas.
2: Bien, vamos por ese camino. Las empresas de servicios públicos no deben ser propiedad del Estado. Trabajan en un mercado imperfecto.
1: Sí.
2: Por lo tanto, necesitan
1: regulación. Sí.
2: Y cuando aparece la regulación, aparece la gestión.
0: aparece el gestor de turno.
1: No, no, pero está bien, no es lo mismo.
0: Entonces te das cuenta que tiene una fuerte contradicción.
1: Y bueno, a ver, son servicios públicos. Lo ideal sería un servicio público.
0: No, lo ideal sería una pila que la compré en un kiosco.
1: En competencia, vale. Donde vos tengas tu cable por acá de uno, tu pared por acá, como si fuera el cable.
0: No,
1: no, hoy no se puede hacer.
0: Te digo que se está arrimando. Pero, se está arrimando. Y por
1: pero
0: ahí...
1: quizás en algún momento se pueda plantear: bueno, mira, este es el administrador, y cada tanto se hace una licitación y la gente vota otro, por ejemplo.
0: Bueno, el modelo de los 90, lo que pretendía era, reconociendo la existencia de este fenómeno, de un mercado imperfecto, la necesidad de regulación y otorgar una concesión, habían inventado lo que se denominaba periodo de gestión y habían dividido las acciones en dos tipos de acciones. Acciones que te daban el control de la compañía,
1: sí.
0: Y acciones que eran simples accionistas por la renta.
1: Sí.
0: Esas acciones que te daban el control de la compañía eran acciones nominativas y escriturales. Uh-huh. O sea, se sabían de quiénes eran.
1: Sí, sí.
0: Cada 10 años, el gobierno se hacía cargo de esas acciones. O sea, el accionista había firmado un compromiso en su contrato de concesión en la cual se las entregaba al gobierno.
1: Sí.
0: Y el gobierno salía con esas acciones y las licitaba.
1: Nuevamente.
0: Nuevamente. ¿Y qué ocurría ahí? Si el dueño de esas acciones, que era quien estaba prestando el servicio, había sido un buen prestador del servicio, con parámetros medibles y concretos, se le permitía que presentara un sobre de oferta.
1: Uh-huh.
0: Si no había cumplido con su tarea de acuerdo a los parámetros de calidad y cumplimiento, no se le permitía presentarse en la licitación.
1: Pero eso nunca se llegó a aplicar. A ver,
0: eso está escrito, ¿sí?
1: Sí, sí, sí,
0: no,
1: pero
0: se llegó a aplicar porque en el medio explotó la convertibilidad.
1: Uh-huh.
0: ¿Qué pasaba después? Tenemos, ya van dos caminos, ¿no? El camino de que se le permite participar.
1: Sí.
0: Entonces, quien quería venir a hacerse cargo de servicio tenía que cumplir una serie de condiciones, uno nuevo, debería pasar un sobre técnico. El que estaba no debía pasar ese sobre técnico porque había cumplido y demostrado que sabía hacer las cosas.
1: Sí.
0: Bien. Entonces solo debía presentar el sobre económico. Mientras que el que venía primero pasaba el sobre técnico y si era aprobado su capacidad técnica para conducir el servicio, se le permitía presentar el sobre económico. Bien. Entonces, ¿quién estaba prestando el servicio? Ofrecía 10.
1: Sí.
0: Y quien venía de afuera ofrecía 11. Entonces, ¿qué hacían? Agarraban estos 11 que le había que había presentado uno nuevo y se lo daban en pago al que pretendía 10 y le daban las acciones al nuevo y se seguía hacia adelante. O sea, era una forma de reemplazar la competencia en el mercado por la competencia por el mercado.
1: ¿En qué rubro, por ejemplo?
0: En la electricidad.
1: Pero a nivel
0: distribución, a nivel EPE, a nivel transporte, en todas, nada más que los tiempos eran distintos. O sea, tanto en distribución como en transmisión había un primer periodo de gestión que duraba 15 años y después eran periodos de 10. Las centrales de generación fueron transferidas de otra manera. Ahí la generación hidroeléctrica, bueno, hemos tenido una concesión por 25 o 30 años que se cumplió ahora y ahora cambiaron de dueño.
1: Uh-huh.
0: Y cambiaron de dueño en este sistema porque el que se fue cobró, digamos, ¿no?
1: No me queda claro cómo fue, no estoy en tema ni mucho menos, pero bueno, hay dos sistemas grandes en cuanto a eso: o le entregas el producto y le entregas la empresa y se la vendés y el flujo paga, o está en concesión.
0: No, están concesionados, los activos son del Estado.
1: Entonces, pero no es como, por ejemplo, Litoral Gas, que los activos son de la empresa.
0: Los activos, claro, Litoral Gas, Edenor y Edesur, los activos son de la empresa.
1: O, por ejemplo, Telecom. Telecom compró, pagó, se hizo cargo de los activos, y hoy el negocio mutó, por ejemplo, ya no.
0: Esos activos no valen nada.
1: No vale nada, pero bueno, es parte del riesgo empresarial.
0: Sí. En Enore, de Sur y Transener, los activos son. No, Transener, que es la empresa transportista, los activos son del Estado. De Noria del Sur, los activos son de las compañías. Uh-huh. Pero bueno, es una buena manera de introducir competencia en un sistema regulado, ¿no?
1: De todos modos, el planteo siempre es el mismo. O sea, siempre que el Estado...